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0: Chica, sí. Te pinta, pídeme todas las heladas que quieras.
1: Ya fue uno six pack, ya.
0: Ya no hay ningún problema. Usted sabe que...
1: Ya,
0: que
1: una vez.
0: El hombre tiene que pagar todo.
1: Ay, sí, por favor.
0: Sí, porque la última vez que ustedes invitaron, nos botaron del paraíso.
1: Diosito, mándame uno que me pague todo.
0: Sí, sí, usted necesita a alguien que le pague todo.
1: Sí. Yo solo quiero comer.
0: Yo con que pague me contento. Ah, tranquilo, no hay problema. No hay problema, ¿no? ¿Por qué vamos a pelear? Oiga, y ya se viene. Ya vamos a entregar el link.
1: El link.
0: Vea por acá qué manera de enviar los mensajitos, los audios.
1: Aún está tiempo, mi corazón, para que ustedes manden los audios, mensajitos, reportándose dónde escucha la chismosita, la chicha de joda. Y le mandamos el link de descarga de esas mezclas maravillosas, ¿ya? Así que tiene todavía unos 15 minutitos más para que pueda mandar su reporte.
0: Y si tu ex fuera

0: fritada también bastante.
1: Pero Lojana.
0: Unas papas con cuero estaban diciendo también.
1: También, también puede ser.
0: Una guatita.
1: También, guatita, sí. Si algunas me dicen, si tú fueras mi ex, serías una guatita.
0: Guatita, sí.
1: Sí, sí, pero yo con bastante guata.
0: No obvio, obvio. Saluditos a nuestros oyentes también que están, miren, en el transporte pesado, en los taxis, laborando, en los agachaditos. Muchas gracias por compartir con nosotros. Envíenos sus audios que aún está a tiempo.
1: Oiga, si su ex fuera un plato de comida, dice, sería una tonga manavita.
0: Ah, rica la salud, tonga.
1: Saludo para la gente de la olla manavita.
0: Rico.
1: Sí, están queriendo invitarnos por allá.
0: Ya.
1: Por allá, saludos, dice, es en el puente de Monay, exactamente. Okay, ahí pasando el puente de Monay, ahí está la olla manavita. Vea, está queriendo que la lleve a la tefita, me dice.
0: Ya, invítenos.
1: Y que pida lo que usted guste. ¿Qué plato manaba le gusta a usted?
0: A ver, me gusta el chupe de pescado.
1: Ah, ¿a usted le gusta mucho el chupe de pescado?
0: Sí, el chupe.
1: Por ejemplo, a mí me gustaba antes la longaliza. La longaliza, digo. La longaniza. Ay, me acordé de mi ex, discúlpame.
0: Así que repórtese, mi corazón. Mire que aún tiene minutitos para que pueda enviarnos su reporte de sintonía y que se lleve el link en esta noche.
1: Oye, estoy preocupado.
0: ¿Qué ha pasado?
1: Lo que pasa es que mi vecina me dijo, Bolo, ¿qué sería lo más sucio que hicieras por mí?
0: Ay, Dios mío, ¿qué sería?
1: Y yo le digo, yo me voy a tatuar a Satanás en el dedo.
0: Ya.
1: Para que sientas cómo se te mete el diablo, condenada.

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0: como guagua recién destetado. Así es que mentira, los hombres sí lloramos.
1: Sí lloran, sí lloran.
0: Todos tenemos sentimientos en esta vida. Lo que sí no es de llorar es por mi ex.
1: No.
0: Porque ya lloré en su tiempo. Pues ya, entonces ya.
1: Ya
0: fue,
1: vamos,
0: ya eso, ya murió Pancho.
1: Superado.
0: Ahí. Lo que sí, escucha. Se viene el link. Le vamos a dar el link. ¿Qué dice la gente, Tefita?
1: Nuestros oyentes de Paute, Juan Carlos, saluditos. A ver, vamos con audios. Buenas noches.
2: Hola, muy buenas noches, muchachos. ¿Cómo estamos? Hola, Dani, Tefita. Como siempre, es un honor escucharle su hermosa voz. Como siempre, dándole felicidades por sus bonitos programas en la tarde. ¿Cómo estamos, muchachos? ¿Cómo estamos? Espero que hayan tenido un excelente día. Y los muchachos ya aterrizando ya en mi humilde hogar para pegar un descanso y continuar con el trabajo mañana. Buena, muchachos. Buen programa. Saludos de Octavio Cordero. Ya saben, como siempre, Flavio Lema, saludándoles, señores. Muy buenas noches. Que tengan una excelente noche también. Un feliz descanso.
1: Siguiente audio. Hola, buenas noches.
3: Hola, Pepita. Acá les saluda Jaime, New Jersey. Saluditos para la familia Palacio, especialmente para la mamá Mercedes en su día, en su santo. Y Evelyn Cosalín.
0: Ya.
3: Y bendiciones para el programa.
4: Muy buenas noches, chismositos. Les escucho aquí en Full Sintonía, aquí en el barrio La Asunción. Y un saludo especial para todo el día de las Mercedes.
5: Hola, ¿qué tal? Muy buenas noches, Dani, Tefita, Bolito, Palillo, que te pica el pavo. Buena esa música, mis amigos. Aquí trabajando en el Uber, en Danbury. Buena la música, amigos. Feliz jueves. Manden ese link por acá también, por favor. Saludos.
6: ¿Cómo está, Bolito? Buenas noches, Dani, Tefita. ¿Cómo le describo a mi ex? Que fuera un caldo de manguera. Ese que hay en la capital.
7: Buenas, guambas, cáscaras. Si mi Merceditas fuera un plato así de comida para servirme, fuera un rico locro de habas viejas, habas secas con coles, papas, y puesto tocino, eso fuera mi rico plato. ¿Por qué creen que yo estoy así, robusto todavía?
8: Noche, aquí ya alistando maleta con Full Sintonía de la Chismosa. Rumba a Manaví y Pijapa, al recinto de la Mona a festejar a la Virgen del Mercedes.
0: Así es, cómo no. Y enviamos ese saludo especial para todas las Mercedes, para todas esas mechitas. Un abrazo grandote en su día. Hoy celebramos a lo grande, a las Merceditas. ¿Qué le parece?
1: Qué lindo, viva las Merceditas. Y en este momento comenzamos a mandar el link de descarga, así que no se preocupe para todos los chismositos. Nos despedimos, hemos llegado a la parte final. Gracias por compartir con nosotros una bonita noche. Y mañana estaremos desde las 17 horas. Nos vemos hasta el día de mañana.
0: Así es, señores, nos despedimos. Señor Alejandro Ortiz, muchas gracias por las excelentes combinaciones musicales. Nos vamos, señores. Palabras de Alejandro Ortiz, no es que está mal de la garganta, por Dios. Sí, señores, nos vemos, que la pasen bien, que Dios y la Virgen Santísima del Cisne nos siga cubriendo con su manto día a día. Mi nombre, no lo olvides.

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Qué bonito usted, qué bonito usted, señorita bella, qué bonito su trabajo, qué bonito la radio, qué bonito mi compañero, mis compañeros, qué bonita noche de verdad. Bienvenidos amigos de mi vida, una maravillosa noche para ustedes. Oiga, por cierto, dato curioso, hoy 24 de septiembre es el día de la Merceditas, así es.

0: escucharlo. Y como no, siempre gustosa de presentar al caballero de esta noche, por supuesto, Ismael Villamar, mi compañero. Bienvenido.
1: ¿Qué tal, mi Jackie? ¿Cómo estamos? Buenas noches. Un gusto poder estar en una programación más de Despechados, aquí sonando buenos éxitos a través de la señal de la 104.1, 104.5 y 102.9 hasta las 23 horas con buenos éxitos sonando ya al aire, Despechados.
0: Hasta las 23 horas, señores, así que 099-141-047. Siempre lo menciono para que usted pueda solicitar su tema. Aquí estamos, rumbo hasta las 23 horas. Bienvenidos.

Perfecto, caramba, excelente bachata para esta noche de jueves. Para que usted se tome una copita, tómese una copita en nombre de despechados, por favor. Cuide su amor, cuide su amor, porque luego no se vaya a quejar. Exacto, no se vaya a quejar cuando no lo amen. Oiga, escucharon ese grito, ese dolor, ese despecho, compañerito, por favor, cuide su amor. Cuide lo que tiene, exacto. Así como yo, cuido lo mío, así mismo. Señores, ustedes que me escuchan ahora mismo, buenas noches. ¿Cuántos van reportando sintonía?

0: Hola, o a nuestros amigos en el taxi también que nos escucha. Saluditos a esa maravillosa gente del Austro Ecuatoriano, a lo mejor por ahí realizando planes para el fin de semana, porque muchos les encanta empezar desde ya con esta maravillosa tradición de la colada morada, deliciosa, exquisita. Oiga, qué rico, de verdad, con esa guava de pan, maravilloso, maravilloso. Aquellos que están listos ya para viajar también al Austro Ecuatoriano, el junte de la familia, el junte de los amigos, me encanta esta tradición, por supuesto. Y a usted también que me está escuchando, a lo mejor en alguna máquina, en alguna empresa, en alguna fábrica ahora mismo, en su consultorio, también nos escucha, camino a casita, conduciendo en los buses urbanos, rurales, amigos de mi vida. Buenas noches, Gilbert, primerito, permítame, Gilbert, brindarle un abrazo así a la distancia. Gracias por reportar sintonía. Buenas noches, mi amor Jackie, dice, ay, el hombre de tu boca quiere un beso. Pero Gilbert, si usted quiere impresionarme, tiene que cambiar, caballeros. Imagínese que todos los días le quiera conquistar a su esposa, todos los días, rosa, rosa, rosa, rosa, rosa. No, hay girasoles, hay lirios, por ejemplo, claro, también, no, pero estamos hablando de flores, pero eso también sí, un día puede ser, otro día no.
1: Ya sabes.
2: Así soy.
0: Claro, pero por favor, no lo mismo, no lo rutinario, eso cansa, cosas que cansan la relación, rutina, lo primerito, rutina, que no sean detallistas también, que se enojen también, y cuando se enojen no le pidan disculpas, y que digan, me voy al otro cuarto y yo no le hablo, a ella o él solito que se arregle, por favor, tenga la bondad, no, yo sí, mi vida, venga, arreglemos las cosas, venga, así que por favor solicite su tema para el despecho, ahora mismo 099-141-047, esto es Despechado, señores, se viene la siguiente bachata, disfrútenlo.

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0: Ay, ay, jueves, jueves. Qué peligroso eres, señores. Por favor, continuamos en esta jornada. Y cabe recalcar que la, bueno, que el operativo está de largo. Tenga la bondad de salir con precaución. Usted, taxista que está conduciendo en este momento.

0: precaución, tenga la bondad. De hecho, siempre los jueves son prácticamente así. Así que si usted quiere salir a divertirse, hágalo, pero siempre con la debida precaución. Si va a beber, no conduzca, lleve a su amigo y lleve a su esposa, porque si hay esposas, novias chéveres, mi vida toma, bebe y yo conduzco, o viceversa, ¿no? Mi reina bella, vaya con sus amigas, beba, viva la vida y yo le voy a ver. Pero por favor, con precaución, tenga la bondad, ¿sí? Un abrazo para ustedes, diviértase esta noche si lo va a hacer siempre, repito, reitero, con precaución. El saludo cordial para Luisito. Hola Luisito, ¿cómo estamos? Hola mi preciosa Jackie, aquí escuchándole como todos los días. Saludos, si llega sábado la canción de Joe Vera. Por acá, te invito a ser infiel, nos solicita por acá Luisito. ¿Cómo es eso? Ayer estaba enamorado.
1: ¿Eso crees?
0: Y hoy en día ya quiere ser infiel. Luis, cambie, tenga la bondad.
2: Igual que los demás.
0: Igual que me DJ. Igual que me DJ. Oiga, me sigue saliendo DJ. Igual que mi DJ. Eso, ahí sí, igual que mi compañero DJ.
1: ¿Eso crees?
0: Sí, igualito. Un día está enamorado, el otro despechado, y el día siguiente ya no quiere saber nada de ninguna mujer. Casi le pide el número al bolito. Sí, pero bueno. ¿Qué dice? Saludos cordiales desde Palmar, de Mosa Jacqueline y Casado. Que tenga una excelente noche escuchando Despechados. Bendiciones, muchísimas gracias. A usted, bella hermosa, que está aquí en la cocina escuchándome. Cocine con amor, con pasión, porque se viene el siguiente tema, Despechados, junto a usted.

hora, 21 horas más 51 minutos. Tenemos anoche para ustedes, un poquito frío, pero apta para que usted se divierta, para que usted disfrute, vaya a descansar. Amigos en el Parque Industrial, como siempre, saludándoles a ustedes. Un abrazo para el Felipito que nos escucha, por supuesto. Mi gran amigo Freddy también conduciendo en este momento España, presente a esta hora de la noche. ¿Qué dice por acá? Buenas noches, hermosa Mini Oro. Le escuchamos en Racar. Pan de azúcar, dice por acá, el trabajo. Ah, listo. En el trabajo, junto con la chismosa radio, una canción de Franco De Vita, Te Amo. Dedicado para una amiga. ¿Una amiga? No sé. Oiga, bueno, analizo y pienso, digo, a lo mejor para una amiga quedaría perfecto como una bachata, amiga veneno, sí, puede ser, amigos con derecho, aunque no hay un tema, ¿no?, que se llame así en bachata, no, pero una que diga te amo, ahí mejor confiésele su amor, mi querido amigo, no sé, oiga, yo no entiendo de verdad a la gente que quiere hacer algo y se queda. Y se deja. A lo mejor en un futuro usted se arrepienta. Por favor, aproveche. Si se equivoca, no pasa nada. De eso aprende. Arriésguese, por favor. Tenga la bondad. Solicite su tema. 099-141-047. Vamos con más. Muchísimas gracias. Y buen sábado.

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de Luisito también, que está aún trabajando, laborando. Oiga, y aquellos que están pasando por una situación medio rara, tal vez en lo económico, tal vez en una relación, y está como que analizando, pensando, por favor, en este fin de semana, invitados a disfrutar. Basta de pensar en lo que quizás sí, quizás no. Tenemos por acá un saludo, Jackie, buenas noches. Dice, le escucho desde New Jersey a full trabajo. ¿Puede ponerme la canción El Debate de Romeo Santos, por favor? Listo. No se olvide que usted puede solicitar vallenato, bachata, corrido en este fin de semana. Tal vez una rocola, depende. A lo mejor nos llega un audio por ahí. Vamos, señores, ahí con más, por favor. Casadito, buenas músicas, buenos temas ahora mismo.

0: vamos, señores. 23 horas más 50 minutos. Ceci, tarde, mi corazón. Hola, mi chismosita Jacqueline y DJ. Saludos. Aquí madrugando el delicioso. Dice, ya trabajar. Que tengan una linda noche. Bendiciones, Ceci. Trabaje, trabaje. Por favor, ya cánsese, por favor, del delicioso. Dios mío, ya. Tenga la bondad, descanse. Es que siempre que me saluda en el delicioso. Siempre que me saluda en el delicioso. Cecita, cuide su salud. Tenga la bondad. ¿Crees? Exacto. No, no, no. No se crea todo un hombre araña. Por favor. Tiene que descansar. Un abrazo para mi Cecita Herrera que me escucha ahora mismo. Dios me lo bendiga demasiado. Y a cada uno de ustedes también. Retornamos la próxima semana. Muchas gracias. Que tengan una maravillosa noche y un maravilloso fin de semana. Casaditos, nos vamos.
1: Claro que sí, mi Jackie, nos despedimos hasta el día sábado conmigo en la Pachanguita a partir de las 14 horas. Ya saben, cuídense mucho, un excelente día jueves y un excelente fin de semana. Chau, chau.
0: Un abrazo para ustedes, linda noche.
2: No, no, no, no.

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cambie ese momento que usted en este momento está triste, desesperado, sin saber qué hacer. Cada día usted se siente peor y peor y peor. En vez de ir para adelante, usted va para atrás y para atrás como el cangrejo. Por mucho que usted trabaja, por mucho que usted se esfuerza, pero no sale de sus deudas, no sale de sus enfermedades. Usted ya cada vez se siente mal y no sabe qué hacer, no sabe dónde acudir, no sabe qué buscar. 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Todos los problemas tienen solución, queridísimos hermanos, si usted busca una ayuda y un consejo a tiempo. Todos necesitamos de un consejo a tiempo, todos necesitamos de una mano amiga. Si usted en este momento dice, yo no creo en nada, no creo en nadie, cada vez usted se siente frustrado, se siente cada vez usted triste, dolido, porque quizás usted pide mucho todos los días, mira al cielo y dice, Dios mío, ¿por qué me has castigado? ¿Por qué tengo tanta mala suerte? ¿Por qué todo me sale mal? Queridísimos hermanos, no. Dios dijo, cuídate que te cuidaré, trabaja que te ayudaré. Entonces hay que sabernos

cuidar, hay que sabernos proteger, queridísimos hermanos. Por eso, este es su programa, Su Vida y Su Destino. Está dedicado para todos ustedes que me escuchan en este momento y quieren un cambio a vuestras vidas, quieren ustedes cambiar el rumbo. 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Queridísimos hermanos, hay que dar gracias a nuestro Señor Todopoderoso, a nuestra Santísima Virgencita del Cisne, por un día más de que me ha dado de vida sobre esta tierra, de los que me quedan de existencia, y poder estar en este momento llegando a cada uno de ustedes, así con este consejo, con esta palabra amiga y con esta mano amiga. Niño Jesús, tú eres el Rey de la Paz. Ayúdame a aceptar sin amarguras las cosas que no puedo cambiar. Tú eres la fortaleza del cristiano. Dame valor para transformarme aquello que en mí debo mejorar. Tengo mil dificultades, ayúdame. De los enemigos del alma, sálvame. En mis desaciertos, ilumíname. En mis dudas y penas, confórtame. En mis soledades, acompáñame. En mis enfermedades, fortaléceme. Cuando me desprecien, anímame. En las tentaciones, defiéndeme. En las horas difíciles, consuélame. Con tu corazón paternal, ámame. Con tu inmenso poder, protégeme. Y en tus brazos, al expirar, recíbeme. Queridísimos hermanos, hoy es el día en que usted va a encontrar ese cambio a vuestras vidas. 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maldad, para que usted, si tiene su negocio, sea próspero. Si usted tiene su empresa, salga y tenga mucho éxito. Si usted se encuentra enferma, su salud está quebrantado o quebrantada, entonces venga a verme para darle el protector, el secreto de los secretos. Estoy entregando los 365 días del año, queridos hermanos. Usted necesita de ese cambio a vuestras vidas. Venga a verme, venga a visitarme. En la ciudad de Cuenca estoy atendiendo en mi casa propia por muchísimos años. Usted ya me conoce, ya me distingue, pero si usted es la primera vez que me está escuchando, venga a verme, venga a conocerme, porque yo tengo los métodos, tengo el don que Dios me ha dado, los conocimientos para poderle ayudar a usted y sacarle ese daño, sacarle ese salamiento, hacerle ver a usted quién es la persona enemiga contraria, quién es la persona que a usted le quiere ver acabado, destruido. Por eso, hoy en este tiempo, queridos hermanos, nos vemos las caras, pero menos los corazones. Quiero agradecer a todos mis hermanos que me envían día a día sus testimonios de fe, de agradecimiento. Quiero agradecer a todos mis hermanos allá, a la distancia. No importa lo lejos que usted se encuentre, queridísimos hermanos, ahí le voy a hacer llegar mis métodos, mis conocimientos. No importa, queridísimos hermanos, que usted se encuentre allá en Estados Unidos, en Connecticut, en Chicago, en Houston, en Pensilvania, en Virginia, en San Antonio, en Queens, en Brooklyn, Manhattan. No importa donde usted se encuentre, en España, en Canadá, en Texas, en México, donde usted se encuentre, queridísimos hermanos, ahí le voy a hacer llegar mis conocimientos, mis métodos. Quiero agradecer a todos mis hermanos también de Saraguro, del Tambo, de Cañar, de Biblián, de Macas. Quiero agradecer a mis hermanos de Azogue, Santa Isabel, de Cumbe, de Gualaceo, de Paute, del Sixi, de Chordelec, de San Juan. Quiero agradecer a Santa Ana, a todos mis hermanos que día a día me están sintonizando. Este es su programa, Su Vida y Su Destino. A Rosa María, que me dice: hermanita Siriana, le felicito por su bonito programa que le escucho todos los días en la radio. Soy una fiel oyente de usted. Quiero agradecerle porque usted le ayudó a mi hijo para que él viajara con éxito a los Estados Unidos. Ya son 4 años que mi hijo se encuentra allá y gracias a usted, él está con 2 trabajitos. Por eso es mi testimonio de fe.

como madre desesperada que acudí con usted. Hermanita Siriana, gracias y que Diosito le pague todo lo que usted hizo por mi hijo. Gracias, amiguita Rosita María, gracias por su testimonio de fe, de agradecimiento. Para mí, queridísimos hermanos, es una satisfacción día a día escuchar estos testimonios de fe, de agradecimiento, porque así me lleno de mucha satisfacción y de ánimos, queridos hermanos, para yo también poder salir adelante, poder seguir ayudando a mis hermanos, haciendo el bien sin mirar a quién, porque todos somos hermanos espirituales. Tengo el siguiente mensaje que me envían desde Virginia y me dice la amiguita de nombre Esther. Hermanita Siriana, ayúdeme por favor, yo quiero saber sobre mi hijo que está en el Ecuador. No quiere estudiar, no quiere hacer caso, allá está con mi mamá y no le hace caso. Últimamente se ha puesto de muy rebelde, de carácter muy intolerante. Ayúdeme, hermanita Siriana, por favor, dígame lo que debo hacer. Amiguita, analizo perfectamente y quiero decirte que en realidad tu hijo está en la adolescencia. Está él, como él se encuentra prácticamente, acá él se encuentra

madre con manito dura. Entonces él está aprovechándose de toda la situación, como tú le envías dinero, él está haciendo lo que él quiere, ha conseguido amigos y por eso él se ha vuelto ya de un carácter así intolerante. Amiga de la sintonía, terminando mi programa, llámame para que yo pueda conversar contigo de mujer a mujer y decirte lo que debes de hacer para poder ayudarle a tu joven hijo que se encuentra en la adolescencia. Gracias, te dice la hermanita siriana de mujer a mujer, para poderte ayudar. Gracias por tu participación en este tu programa. Tengo otro mensaje de la amiguita de nombre Andrea. Andrea me dice, hermanita siriana, yo me encuentro completamente enferma y ya no tengo ni siquiera dinero para gastar, ya no sé qué hacer.

si será enfermedad de Dios o del prójimo. Amiguita, analizo perfectamente y quiero decirte que no pierdas la fe en Dios, porque Dios te quiere, Dios es bueno y generoso contigo. Dios te ha dado una vida muy sana. Últimamente te encuentras muy enferma, pero es debido a que te hicieron un daño, te mandaron a hacer una brujería mala. Por eso es el motivo que te encuentras así. Pero no dejes de confiar en Dios, porque Dios es el primero el que te va a ayudar en todo a ti. Amiga, ven a verme, tenemos que conversar personalmente para yo poderte ayudar. Y siempre, siempre acércate a Dios y no reproches de Él, amiga de la sintonía, que yo te voy a ayudar con mucho gusto. 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Tengo el siguiente mensaje que me envía el amigo de nombre Humberto. Humberto me dice, hermanita Siriana, he tenido muchos problemas y dificultades con mi esposa. Me dijeron que mi esposa me está engañando. Quiero saber si es verdad o no, hermanita Siriana, le envío desde El Cañar. Amiguito, analizo perfectamente y quiero decirte que tu esposa no te está engañando. Tu esposa sí te quiere, sí hay cariño de parte de ella. Lo que pasa es que por parte de los familiares de ella no te quieren, nunca han querido que estén juntos y hay muchos cuentos, chismes y calumnias en contra de tu esposa, pero ella sí te quiere, no tengas ninguna duda sobre ella. Vengan los dos a visitarme lo más pronto posible para que yo pueda darles un protector para el hogar, un protector para la casa, para que se protejan ustedes y también protejan a sus hijos, porque la envidia está en la puerta de la casa de ustedes. Gracias, te dice la hermanita Siriana, por participar en este tu programa, Tu Vida y Tu Destino. Son programas que todos los días estoy llegando a cada uno de ustedes, a cada uno de vuestros hogares,

0: oportuno, siempre para que usted deje atrás todo ese pasado triste, amargo que le atormenta y empiece con un cambio en su vida. Empiece usted viendo diferentes las cosas, queridos hermanos. La vida es hermosa cuando se la sabe vivir. Deje esa tristeza, deje esa amargura y venga a verme, venga a visitarme, que con mucho gusto las puertas de mi casa están abiertas. Esto ha sido todo por el día de hoy. Mil gracias y hasta el día de mañana.
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0: mundo entero.
1: Qué gusto, qué placer poder acompañarles en este día viernes, fin de semana. El cuerpo lo sabe. Y sabe que yo no estoy solo, por supuesto. No estoy solo. Estoy bien acompañado, sí. Estoy rodeado de dos caballeros machos alfas. También, claro, por supuesto. Por eso no tengo miedo a nada. Me enfrento a la vida porque estoy junto a ellos. Presento la voz de la experiencia, Papa Alberto. Buenos días.
2: Buenos días, buenos días, buenos días, buenos días. Buenos días, austroecuatoriano. Buenos días, nene. Buenos días, Juan. Aquí empezamos otra historia más, un día más del madrugón de la chismosa radio.
1: Como tiene que ser, señoras y señores, saludamos también con nuestro DJ, el encargado en poner esa buena música, esos efectos. Está nuevecito. Sí, señor.
2: Hoy 41, más un día.
1: Más un

0: Sunshine.
1: Muy buenos días, aquí estoy para servirle a Dios y a ustedes.
2: Maravilloso, ¿qué tal, compañerito? ¿Todo bonito, todo chévere?
3: Sí.
2: Esa es la manera, esa es la actitud. Sí. ¿Qué tal le celebraron, DJ Juan? ¿Comió cuisito?
3: Sí.
2: Ah, ¿se comió changuita?
3: Sí.
2: ¿Pechuguita?
3: Sí.
2: ¿Llavito? ¿Piernita? Ajá, ancas de rana. Muy bien, qué lindo. Felicidades, DJ Juan. Esperando pues que haya disfrutado a más no poder con sus seres amados, ¿no?
4: Uy. Ya mi amor, ya mi amor.
2: Y eso que falta el festejo con nosotros.
5: Todavía, tenemos que darle.
2: Yo creo que hoy me pierdo. ¿Quién les habla, chico? Juan Brito, pero...

usted puede reportar su sintonía, desde dónde está escuchándonos, desde dónde nos está mirando, al 099-1041-047. Esa es la línea chismosea con nosotros en el TikTok también, ya nos dejan comentarios. Dieguito Carchipulla, ¿cómo estamos? Saludos desde Loja, gracias. Carmencita, buenos días. Feliz viernes, merecido viernes, chismosito, muchas gracias. Dayanita, hola, buenos días, ¿cómo estamos, mija? Alejandro Lazo, buenos días, Papo Alberto, buenos días a los dos jubilados, DJ Juan y el Nene. Muchas gracias, Alejandro, buenos días, te enviamos un fuerte abrazo. 5 de la mañana con 7 minutos, 5 con 7, vamos a tocar esa pantalla.

0: Viernes de que no llego a casa.
1: Viernes de excusas.
0: Viernes de pretextos.
1: Viernes de... Papá Alberto dijo que voy a cuidar las antenas.
0: Viernes de que el nene está con evento. Y no está con cara.

0: favor, tocar esa pantalla. Dice acá, Master, buenos días, te saluda el maestro Mijín. Bendiciones, Master, a full best, maestro Mijín. ¿Qué dice, maestro? Los cordiales Higuín, ¿cómo estamos? Buenos días, chismositos. María, ¿cómo estamos? Saludos desde el Cantón Píllaro, porfa. Complázcame con los 17 años, estoy cumpliendo años ya.
1: ¡Wow! ¿Cómo? Ah,
2: ¿qué? ¿Y 17?
0: No sé cuántos años esté cumpliendo. Dice, complázcame con la música de 17 años, estoy de cumpleaños, ¿ya? ¡Felicidades! Que dice, uy, Dios mío, los comentarios, muchas gracias, señoras y señores. Viernes de justo, hoy voy a salir tarde del trabajo y estoy lejos. Adrián Pizarro.
2: Justo hoy no llegó el arquitecto a pagarme.
0: Claro. Y vos viste, mi amor, que vine sin plata, tengo que esperarle al arquitecto.
2: Justo no llega el maestro.

0: cargarme. ¿Ah? Y no tengo dinero para irme en el bus.
1: Ajá. Hoy es viernes de ir donde las pobrecitas mujeres que están bien, pero bien pobres, no tienen dinero para comprarse
0: DJ
1: ropa.
0: Juan.
1: Claro. Es más, voy a aportar unos $5. Pon del vaya para que dé dando.

0: ven. Aplícale al toro.
1: Saludos para Randy y Jorge que están rumbo al trabajo. En sintonía de la chismosa allá en los Estados Unidos. Gracias. Son las 5 de la mañana con 10 minutos. Esa es la hora 5 de la mañana.

0: Claro.
1: Ya la funeraria ya llegaba aquí con el ataúd al frente. Pero
0: y ya vino la funeraria, le dijo: papá Alberto, compre esta caja para el nene. ¿Ah? Y ahí va a comprar el otro. Ya estoy viendo.
1: Esto para el Juan, esto para usted, papá Alberto.
0: Claro, ya compre.
1: No, no, no, pero aquí pateándonos como gato en saquillo, pero le estamos librando.
0: Así somos.

0: folletero donde quieren hacer cacao, polvo de cacao, no sé qué.
1: Preguntan qué cartón es, tiene más población. Y eso no pueden repasar. Pero prefe, ¿quieres?
2: Guambra, chiro.
0: Saludos desde Medellín, Colombia. Gracias.

0: agüita cristalina.
1: Si no vas a beber, haz la caladita.
2: Para que goce mi gente, aquí estamos presentes.
0: La hora, papá Alberto, la hora.
1: 5:14 a.m.
0: Voy a trazar un poquito el reloj.
3: La deja,
1: el mío anda adelantado. Escotejado con el sol y con la luna.
0: Ay, esa. A full sintonía en Ricaurte, papá Alberto, dice.
1: Ricaurte presente.
0: Dice, saludos compas, porfa, una de los Diamantes Show.
1: ¿Quién es el grupo?
0: ¿Diamantes? No, ya vamos a usted.

0: Claro. Es como agua en desierto. Saludos para Janet Rocano. ¿Cómo estamos? Buenos días, chicos. Saluditos, Alfredo Aguayo. ¿Cómo estamos? Desde Salcedo. Muchas gracias. Saludos a la gente de Macas. Rubencito, ¿cómo estamos? Buenos días. Dios te pague. Mari, nuestra diseñadora, ¿cómo estamos? Saludos cordiales. Saludos para mi amiga Anita Tigre. Dice, muchas gracias.
1: Mi Mari, que Dios te pague por el desayuno.
0: Muy delicioso. Muy delicioso. No quedaría mal una
1: si así
0: una,
1: llueve,
0: que no escape. No quedaría mal una repetición, si así va a poner.
1: Ella sabe que repetirse es lo rico.
0: Ahí en la repetición está el gusto.
1: Claro.
0: A su consideración. Oye, Cecita Arquero nos dice buenos días desde Yunga, Pablo Alberto Dicha y Juan. Saludos aquí trabajando y escuchando a full volumen el madrugón de la chismosa viernes y el cuerpo lo sabe. Buen fin de semana, bendiciones chismositos. Gracias, nuestra querida y estimada Delia Zumba. Buenos días, mis pulgositos. Aquí ya trabajando, pero con esa buena sintonía de la chismosa. Saludos, nene, Papá Alberto Diche Juan. Desde Queens, lindo viernes, bendiciones. Muchas gracias, mi pulgosita. Muchas gracias.
1: La
0: desde
1: cuñada del Juan.
0: La cuñada del Juan, claro. ¿Ah? Sí.
1: Ya regresamos. Iñazari, espéranos. Ayancay, espéranos. Chorro del Valle. Chorro de Santana.
0: Chorro Santana.
1: Laureles del Valle.
0: Ahí vamos a estar.
1: Y este fin de semana también nos espera.
0: Iñazari.
1: También nos espera el Arenal.
0: Sí, el Mercado de la Arena con nuestros amigos de la Asociación Hermano Miguel.
2: Mañana.
0: Todo está listo. Mañana es con ellos.
1: Mañana es con ellos.
0: Mañana está con ellos y ya están toditos. Ya está por acá el Ángel Huanchaca, ¿verdad? Sí, el Ángel Huanchaca, el Manuelito Cuchi. Está el show de los indios. Está el show de los cuchitos. Se viene el show de las chismosas. Papá Alberto también.
1: Chichotas.
0: Puedes colaborar mañana animando.
1: Claro.
0: De una y vamos a estar con Papá Alberto. ¿A qué hora podría llegar usted en la noche?
1: La hora que sea.
0: Ya. Vamos a estar a mí.
1: Llego nomás.
0: Ya, qué lindo, por favor. Ahí para tenerle separado alguna cosita.
2: Papá Alberto, saque unas lobinas.
1: De una.
0: Es más, señoras y señores, terminamos el evento en el Arenal y soplamos a Iñazari.
1: Iñazari, harán el café.
0: Claro, hemos de llegar a 7 de la mañana, 8 hemos de estar llegando ahí. Armamos, dormimos y empezamos enseguida al mediodía.
1: 2 de la tarde, ya estamos con las floreras.
0: Ya estamos con las floreras. Y ahí sale amanecer, bueno.
1: Ahí toca amanecer.
0: Sí, de uno venimos acá.
1: Directo acá al
0: tra. Directo acá y no dormimos bien y nos vamos por la noche a Nulti.
1: Nulti presente. 3 de la tarde, estamos en Nulti.
0: Ya habíamos visto. ¡Qué bestia, Dios mío!
1: ¡Qué bestia, dijo el monstruo!
0: Dios le pague, Diosito, por tus bendiciones. No más gracias por la confianza. Sábado, domingo, lunes.
1: Ya, más que estamos una vez por ahí. Ya, para no llegar a casa ya.
0: Ya la semana completa. No, de ahí nos vamos a Yancay, pues, una vez. No, de ahí tenemos el 5 de... A ver... Déjame chequear rapidito la agenda de octubre, ya estaría ahí, ¿no?
1: De octubre,
0: claro, ya octubre, pues ahí, ¿no? Estamos el primero de octubre, nos vamos a Moya. El jueves.

0: haces trabajo.
1: Para que bailes.
0: Juan Bras Pulgoso.
1: Cariño, Jota Luis Urraquetas.
2: No me hagas hablar, mijín.
0: Habla, pues, de una vez.
3: Ya, de una vez, habla.
0: Ya, jodid, tú estás pidiendo.
3: Verás, Longuito, te tengo entre ceja y ceja, me dijo ayer el amigo.
4: John Tandazo, buenos días. Saludos para el Lobo Vex.

0: ya tocaron la pantalla. Uh-huh. Muchas gracias. Eso, así. Vamos con audio, Juancito. Escuchamos al pueblo, por favor.
1: El pueblo quiere hablar.
2: Chicos, moceros, muy buenos días. Buenos días, uh-huh. Papá Alberto. Buenos días, Nelson. Buenos días, DJ Juan. Buenos días. Aquí estamos a full sintonía aquí en Loja, mis amigos de La Chismosa. Un saludo para mi primo Diego. Ahí está escuchando La Chismosa.
0: Gracias.
2: Estamos a full sintonía aquí en Loja, mis amiguitos de La Chismosa.
1: Saludos, Pulgoso de Loja.
0: Pulgoso Mayor de Loja, gracias. Siguiente audio, por favor.
3: Buenos días. Aquí ya estamos activados al millón, escuchando el madrugón de Papá Alberto. Radio La Chismosa, siempre activado en New York City.
0: New York City.
3: De lunes a viernes, a las 5 de la mañana, estamos activados con Radio La Chismosa, escuchando a Papá Alberto. Buenos días, Papá Alberto. Buenos días.
0: Buenos días.
3: Yunga. Buenos días, DJ Juan. Un excelente fin de semana. Gracias. El cuerpo lo sabe, que hoy es viernes.
4: ¡El viernes!
3: De chupa.
0: ¿Cómo?
3: Feliz cumpleaños, DJ Juan. Ayer estaba celebrando sus cumpleaños, que Dios y la Virgen lo bendiga.
0: Amén.
3: Muchos años más para seguir activado así, con ese DJ y sus buenas mezclas. Un excelente día, mis amigos. Chau.
0: Gracias.
3: Chau, mis amiguitos. Chau.
0: Gracias. Víctor, te enviamos un fuerte abrazo. Repórtate más seguido, por favor, ¿ya? Muchas gracias. Señoras y señores, son las 5 de la mañana, 22 minutos, 5:22. ¡Gabrielito! ¡Ay, ay, ay!
1: ¡Uy, uy, uy!
0: Póngame una desde que hace sigue el corazón, por favor. Esa merita.
5: Salud, compadrito.
1: A la suya, copita.
0: Son las ganas para poner esta idea, ¿sí?
1: Uy.
0: ¿Por quién carga

0: Cuando me quise divorciar, ¿sabes qué dijo la mechita?
1: ¿Qué le dijo?
0: De aquí sales, pero muerto, dijo.
1: ¡Hijo!
0: Ya, oye, ¿de eso qué voy a divorciar?
1: ¿Sabe lo que voy, familia, Vivi?
0: ¿Qué dijo la Vivi?
1: ¿Quieres el divorcio? Está bien, cholito. Pero sales puesto lo que Dios te mandó dando. ¿Ah? Soy solo un riucho. Porque todo te he dado yo, Juan Brito, me dijo.
2: ¡Juan Brachiro!
1: Entonces he tomado...

0: es pretexto al trabajo.
1: Nada, obedece, llega temprano a casa, cocina, lava, plancha.
0: Eso es todo.
1: Eso es todo.
0: Y cuando te toca duermes con el perro, duermes. No hace más mal.
1: Cuando ella está, ay, joder, no me molestes, me duele la cabeza, acepta.
0: Claro.
1: Nada más.
0: Dice, mañana me voy a otro lado.
1: Cuando dice, cuando le pregunta y le dice, ¿me da el chiquito? Ella dice, no, quédate quieto.
0: No insistas más.
2: Y punto.
1: Ya, es que nada, ya, nada, nada. Dice acá, mi amor, hoy salgo tarde porque el jefe quiere que deje terminando la obra, no me llames. Es la verdad, ha pasado. Claro, pasó.
0: Es más, el celular se me descargó.
1: Yo no sé, pero los fines de semana los de celulares se descargan muy rápido.
0: Oye, es como que ayudan también.
1: Sí, sí, sí. Y a veces uno ni cuenta se da.
0: Es más, dejé la cabina del carro, no he vuelto a ver.
1: Claro. No creen a veces.
0: Tú sabes que cuando yo manejo no contesto el celular.
1: ¡Por Dios! Vamos con más, 5 de la mañana, 26 minutos, 5:26, dale. Uy, uy, uy. Y una más de dolor en este video.

0: Eso no es nada, papá. A mí sí me pasó una vez un viernes. Estaba apurado. Prendo el carro. Y se me queda dentro las llaves. Y se me bloquea la pista. Y para colmo el celular adentro también cargándose.
1: Eso le pasa solo a un chuncho.
0: ¿Por qué?
1: Por apurado.
0: Claro. Me pasó eso. Y para colmo, justo ese rato me llama la vida.
1: ¿Aló?
0: No podía contestar. Solo veía las llamadas y sudaba frío, papá. Canciones bonitas suenan aquí en el madrugón
1: de la Chismosa Radio.
0: Esta es una aventura más.
1: Yo sí te dije, soy casado, tengo hijos.
0: Yo sí te dije,
1: esto solo es una joda nomás. Ahora bien, ¿sabes cuándo te divorces?
0: Uy, calla, calla, papá.
1: ¿Cuándo me presentas a tus amigos? Como la oficial.
0: ¿En serio?
1: ¿Perdiste la noción, digo?

0: Saludos, Chismosita, buenos días. Desde Londres, gracias por esa linda música chichera, retro, muchas gracias. El David Mix, ¿cómo estamos? Saludos, Nene, desde el Valle Presente. Esa tierra del Valle, tierra de hombres fieles, trabajadores honestos.
1: Tierra de hombres infieles.
0: No.
1: Yo conozco todo y somos seres del Valle. Yo conozco. Yo puedo dar fe y
0: testimonio. Pero del Valle para arriba, para desde sus alrededores.
1: Desde la playa de Chilcapampa para arriba, yo puedo dar fe y testimonio.
0: ¿Desde la playa de Chilcapampa?
1: Conozco unos saquichaguas. Conozco unos yungas. Conozco unos chachas. Conozco a toditos de Mozambique.
0: No conozco
1: unos quitos,
0: ahí.
1: Unos masas.
0: Unos
1: quilles. Todo
0: y ya, mejor vamos con música. No le hagan hablar.

0: Puede ser.
1: Esa ya es tuya. Nada. La del Juan estaba poniendo la cruz esta semana, la casa.
2: No le ha contratado, no. A la lengua le ha contratado.
1: Sí, queda. Yo de Juan,
2: ¿y no le ha invitado a

0: No por mis panas, pues, que paro bola.
1: ¿Por quién?
0: Por mis panas.
1: ¿En serio? ¿Cómo así?
0: Ya, ahí estamos. Ay, papá, ya veo que ni de DJ les han contratado. Yo sí puedo hablar y tengo evidencias. Tengo el video, es más.
2: Ya vas a empezar. Ya.
1: Ahí sí. Ay, bueno, ya entre ustedes, ¿cuándo ha pasado eso que no me he enterado yo?
0: A uno le pasan todo.
1: Con que andan haciendo cosas cuando uno está metido ahí en el almacén las gemelas.
0: A uno le pasan videos, fotos, evidencias. Pero es que de mí nadie se salva.
1: ¿Serio? Saludos para Mari Quinde, ¿cómo estamos? Buenos días, madrugones, Dere, DJ Juan, Papa Alberto. Excelente programa, saludos desde el Corte, bendiciones, muchas gracias. La Reina del Sur, buenos días, un feliz fin de semana, bendiciones, gracias. Carlitos, buenos días, señores de La Chismosa. Hoy es viernes y el cuerpo lo sabe, claro, por supuesto. Excelente programa, saludos desde la Feria Libre. Pilas, mañana nos vemos en la Feria Libre con los amigos de la Asociación Hermano Miguel.
0: El lunes nos vemos en Ulti, muchachos.

0: 18 se fue a Estados Unidos de vacaciones, ni bola te paró.
1: ¿Cómo?
2: ¡Ay! ¡Cómo!
3: Te va a poner todas las cosas.
4: Saludos para Rosalía desde Pensilvania. Tu gatita, buenos días, amigos. Desde Milagro, la gente Milagro, ¿cómo estamos? Buenos días. Bolívar, ¿cómo están? Uy, se me fueron por ahí los comentarios. Mil disculpas.
1: Se te borró la sonrisa.
4: Hagamos eso. ¿Se te borró la sonrisa cuándo?
0: ¿Cuándo se fue de vacaciones a Estados Unidos y no te paró bola?
4: No, paró bola.
1: Se te borró la sonrisa.
4: Se te borró la sonrisa cuando tu señora dice, yo me voy con vos igual al evento.
0: Se te borró la sonrisa, también cuando dice, ¿y quién era la que te escribía?
4: Se te borró la sonrisa cuando dice, no vas a salir con tus padres a festejar el cumpleaños.
0: Se te borró la sonrisa cuando te mandan el ¿cómo es el mariachi? No sabías de quién era.
1: Se te borró la sonrisa.
4: El guay se acerca y, oiga, joven, disculpe, ¿de parte de quién es?
0: Bueno, aquí está, vea usted nomás, dice, porque a nadie más le mostramos. Total, ya nos mostró a nosotros. Sí.
4: Se te borró la sonrisa cuando entra el Uber, toma la foto y va dejando un pastel ahí.
1: Se te borró la sonrisa.
0: Se te borró la sonrisa cuando no sabíamos qué café tomás.
1: Se te borró la sonrisa.
4: Se te borró la sonrisa cuando dice, en diciembre voy y descontamos todo.
1: ¿Cómo?
0: Se te borró la sonrisa cuando dice, ¿y ahora qué hago?
4: ¡Ay, Dios mío! Se te borró la sonrisa cuando dice, gordo, no me baja.
1: Se te borró la sonrisa.
0: Se te borró la sonrisa cuando dice, tengo anotado todo lo que te mandé.
1: Se te borró la sonrisa.
4: Mejor vamos con música. Dale, dale, dale. Nos pusimos romanticones en esta madrugada.
0: Así somos, de enamorados, de locos, de todo. Somos muy apasionados la madrugada.

0: a leer un comentario. Dice: qué tristeza ver payasos sin gracias en la transmisión. Qué tristeza ver mujeres descarriladas por el camino del mal. ¿Sí o sí?
1: Claro, el payaso.
0: ¿Cuál es el problema? Yo soy un payaso, mucha honra. ¿Y vos qué eres?
1: Me voy a dejar. Oye, nene,
0: dígame, dígame.
1: Qué tristeza. ¿Se te borró la sonrisa?
0: ¿Cuándo?
1: Cuando tú vas llevando a la fiesta y otro va a traer. Alejandro Ortiz.
0: Se te borró la sonrisa cuando vos vas llevándole a la chica.
1: Sí.
0: Y se viene con otro.
2: Se te borró la sonrisa.
1: Pero de aquí, jefe, ni más.
0: Ni más.
1: Ni más.
0: Ni más.
3: Toma vuelta.
1: Esto va para el maniático.
0: A ver, a ver.
1: Se te borró la sonrisa cuando estás durmiendo, borracho, y te va quitando el móvil carro.
0: No. Sí.
1: Ay, oye.
0: Ay, ay, ay.
1: Todo mi burbo yo.
0: ¿Cómo? Pero no, que ya no está tomando, que no sé qué.
1: Está de chorejas con el profeta.
0: ¿Profeta?
1: Por eso tienen el problema con la juego. ¿Por qué crees que la juego está decepcionada? Está ahí pues con las parijuelas.
0: ¿En serio? ¿Sí?
1: Ya sé todo.
2: ¿Cómo?
0: Por Dios. Vamos con audios, claro, bien. Escuchamos al pueblo, por favor.
4: Hola, hola, hola, hola, hola, hola, hola. Muy buenos días, muy buenos días. Mis chismositos madrugones. Buenos días, papá Alberto.
0: Buenos días.
4: Buenos días, nena y
0: buenos Yunga, días.
4: El duro de las floreras. Buenos días, DJ Juan. DJ Juan, Juan. Deseándoles un bendecido día viernes.

0: provinciano.
1: Qué buena canción.
0: Bendiciones, bendiciones.
1: Alegría, muchas gracias. Siguiente audio, dale play, por favor.
2: Si ves linda alegría, no te amargas, crítica.
1: Ya sé de dónde viene, dale.
3: Hola, muy buenos días, chicos preciosos, saluditos, Papelito, Nene, Gabrielito, esperando que tengan un excelente y bendecido viernes, que todo les vaya súper bonito. Saluditos para mis hijas, Noemí y Cisne, y por favor, si me pueden dar haciendo despertar a Noemí, que ya es hora de irse al colegio. Chicos, esperando que este día sea lo mejor para ustedes, que Diosito me los bendiga a cada uno. Que la Virgencita del Cisne siempre les acompañe. Cuídense mucho, chicos. Un lindo y excelente día. Chao.
1: Chao. Qué lindo. Audio.
2: Dios le pague.
1: Sí, bonito más. Dale, pre, por favor.
4: Buenos días, chismosos. Buenos días, Papi Alberto.
2: Buenos días.
4: Nene Yunga. DJ Juan, que él sea un día lleno de bendiciones.
1: Amén.
4: Con la gracia de Dios.
1: Amén.
4: Como siempre y como todos los días decimos, desde los patitos amarillos, presente, laborando, comenzando a laborar este día. Viernes, a recorrer la ciudad de Cuenca. Bendiciones.
1: Bendiciones, mi hijo lindo, muchas gracias. Saludos para Eddie Loja, saludos a los tres jubilados del Madrugón de la 104.1. Muchas gracias. Todos los días les escucho, mi pana Leo Paute, buenos días.
2: El pulgoso de Bell Union.
1: Dale, dale, dale, da, da.
2: Botellita de rum. Hoy no te apartes hasta las 10 de la noche.
1: Allá en el 2019, en el 2020, fue mi himno esta canción.
2: ¿Qué dirás? Abrazada la botella y sentada en el carro, solito.
1: Chiro. Chiro.

0: van con los panas de la chismosa. Saludos cordiales, muchas gracias. Se me borró la sonrisa cuando no quiso tomarse la pastillita, dice.
1: Se te borró la sonrisa.
2: Al nene se le borró la sonrisa cuando no quiso tomar agua de ruda.
0: ¡Claro!
1: Se te borró la sonrisa. ¿Ah?
0: Se me borró la sonrisa cuando mi hora me dijo... Este fin de semana no vas a salir.
2: A mí que me importan los contratos.
0: Te quedas aquí, punto. El delicioso se hace el sábado a las 10 de la noche, estés o no estés, me dijo.
2: Bueno, pues ahí sí me tocaba quedar.
1: Se borró la sonrisa.
0: Vamos con música, señoras y señores. Este es el madrugón
2: de la chismosa radio 104.1 FM. La mamá, la mamá.

0: tú dormías, Tuñona revisaba el celular.
1: Me borró la sonrisa.
2: Eso le pasó al Nelson.
0: Calle. No, anteriormente sí, Papá Alberto. O sea, que mis experiencias sean un espejo para que vos no cometas esos mismos errores.
2: Claro, para que no dejes de ser chuncho.
0: Claro.
2: Si tienes algo en casa, no busques afuera, ¿no?
0: Es lógico, tiene toda la razón, Papá Alberto. En algunos años de mi vida, solo chateaba, ojo, solo chateaba con alguien y mi yo era mío.
2: Uno era cortés, contestaba los mensajes.
0: Esa es amabilidad.
2: Es que mamá y papá enseñó a ser cortés y educado.
0: Claro.
2: Si te saludan, responde. Eso es lo que hacía uno. Pero uno, cuando ya coge la mujer central,
0: no entienden, no entienden.
2: Para uno es el Judas.
0: Suda frío uno ahí. Saludos para todos los amigos que están disfrutando del programa. Muchas gracias. Monchis, buenos días, chismositos, bendiciones. Desde Totoracocha, la gente de Totoracocha, muchas gracias. Dios mío, la cantidad de mensajes que tengo en el 099-1041-047. Hola, Nene Yunga, Papá Alberto, DJ Juan, buenos días. Que tengan un lindo día, un lindo programa, el Madrugón de la Chismosa. Mis saludos desde Madrid, España. Mis felicitaciones por su linda música que nos alegran todas las mañanas. Muchas gracias. De pay.
2: Saludamos a Milton Iliescas, el mocero mayor de Hualalcay, dijo. Un amigo me mandó el saludo anoche. Estuvimos en una reunión. Ramiro Chacha te mandó ese saludo, oye. Para el mocero mayor de Hualalcay, Milton Iliescas.
0: No creo.
2: Para el que se destruye hogares.
3: A la mujer.
0: No creo. Bueno, ayer tengo un listado inmenso de saludos para Ismael Santos. ¿Cómo estamos? Buenos días. Para Janine Rocano, Marisol Lourdes. Para Yanni también, María Pizarro. Y para Lian, que tiene 6 añitos y escucha siempre el madrugón, ¿no? Y para la niña Damaris, que siempre ellos se alistan mientras escuchan el programa. Ellos se alistan para ir a la escuela, al colegio. Felicidad.
2: Una vez.
0: Muchas gracias. Dios te paga de corazón. Ya regresamos con más mensajitos. ¡Súbale el volumen!
2: Como dice Shua, que te pica el pavo.
0: No, estará aquí.
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0: ¡Toma!
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2: Y ya no molestes más.
4: ¡Amor mío!
2: Es más.

0: Saludos de Moceros, saludos de excelente día. Hablas de Aéreo Carlos Julio Yuca, ¿cómo vas a decir trío de Moceros?
1: Este pulgoso está pasándose la raya. Saludos para mi madre Celina que está escuchando.
0: Qué lindo, doña Celina, le enviamos un fuerte abrazo. Feliz viernes ya. Por favor, dará bien lo que todos sus hijos lleguen temprano hoy día por ser viernes.
1: Es más, todos los días escuchen.
0: Ah, vea, qué lindo.
1: Si no me escuchan la radio, ya me llaman.
0: ¿Ah, serio?
1: Sí.
0: Muchas gracias. Buenos días, chismosito. Por favor, un saludo para mi hija Valentina, que hoy está de cumpleaños, 3 añitos de vida. Que Dios la bendiga siempre y que la amo mucho. Gracias. Blanquis, felicidades para su peque. ¿Dónde va? ¿Qué tengo acá? Frank Mix. Saludos, buenos días, camino al trabajo escuchándoles, hoy se bebe. Ya mejor digan que están todo el año ocupados. Y no es por nada, diciembre también. No es por nada, solo voy a decir qué fecha de diciembre está disponible. Adiós, gracias, diciembre también ya estamos ocupados.
1: Así que todo está ocupado ya.
0: 5 de diciembre está disponible, por si acaso el 12, el 19, el 26, 30, 31 y primero. Ya estamos ocupados, Dios de paz.
1: No es culpa de nosotros.
0: No es culpa de nosotros, Dios.
2: Y ahora...
1: ¿Qué culpa tenemos si el público nos aclama?
0: Claro. Vos mismo dices, ya te paso el dato.
1: Claro. Pues bueno, para que ya no estés sufriendo, mi hijo.
0: Dice. No, adiós, gracias. Ya tenemos todo el año ocupado.
1: Es más, hasta para enero tenemos unas fechas.
0: Ya. Sí, ya, enero teníamos unas. No le voy a pasar porque va a cabrear eso. Enero ya tenemos, julio del año que viene también ya tenemos. Algunas fechas
1: hasta reservadas. Para carnaval tenemos separadas las fechas.
0: Todas las fechas de carnaval, a Dios gracias, ya están reservadas. Dios te pague por la confianza. Dios te pague, solo eso podríamos decir. Se le borró la sonrisa cuando le llegó el acuerdo del... Ah, el acuerdo de pensiones.
3: Hijo de... Se te borró la sonrisa.
0: Pues es horrible, papá Alberto.
1: Se te borró la sonrisa cuando ya no eres número uno.
0: Se te borró la sonrisa cuando dice, no hay arrastre, tiene y ya no saben qué hacer.

0: Tres hijos, ya de abuelo. A todo.
1: Todo empezó como una apuesta a ver quién vacila a quién. Ah,
0: sí, no. A lo que tú eres más macho, pues. Éntrale a la banda, éntrale.

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2: Buenos días, son las 6:03, 6:03 en este viernes fin de semana. Un viernes espectacular, un viernes de planificación, un viernes de acolita, mijilla.
3: Un viernes de unas dos que tres.
4: Vamos con las cariñosas,
3: un viernes. Oye, ¿qué vas a hacer? Top. Hoy estoy libre.
2: Es un viernes de... Anda llevando, no seas mala, Coli.
3: Un viernes de se te borró la memoria, la sonrisa.
2: Un viernes donde no cumples la promesa que le hiciste a tu ñora. Te prometo, mi amor, que el viernes llego pronto a casa.
3: Y se te borra la sonrisa cuando llegas a casa.
2: Claro.
3: Y te quieren castigar.
2: Mejor vamos con música. Qué rico suena el madrugón
3: de la chismosa radio 104.1 FM. Eso me dijo la flor heroína.
2: ¿Qué le dijo? ¿Qué le dijo?
3: Escucha, escucha.
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0: Judith de esta flor era diciendo eso hoy.
1: ¿Cómo?
0: Que no me importa el pasado, todo eso. Después ya quieren castigar cuando uno no va allá.
2: ¿Cómo vuelta?
0: Otra vez. Saludamos en los urbanitos, en los patitos amarillos, transporte mixto.

0: buenos días muchachos, se me afrugó ya en sintonía aquí en las calles de Nueva York, reportándome. Se me borró la sonrisa cuando estaba empezando el vacile, cuando ella me dijo, yo conozco a tu esposa.
1: Pues
2: se te borró la sonrisa.
1: ¿Cuándo?
2: Cuando ya no tienen ideas para hacer nada y toca escuchar la chismosa para copiar.
1: ¡Híjole! La plena. Siguiente audio, por favor. Nuestros amigos Eloja Rivera.
3: Buenos días, nene. Buenos días, brother. Buenos días.
1: Buenos días.
3: DJ Juan.
4: Buenos días.
3: Se te borra la sonrisa cuando estando trabajando y te para el emoji y te dice, usted no puede trabajar con esta licencia y te quita el carro.
1: ¡No!
3: Cuando está con la mercadería lleno. Ahí sí que te quita la sonrisa. Eso me pasó a mí ayer. Saludos a todos. No como dicen la gente que ya te quitó porque no has pagado, sino por la licencia.
1: Ah, por la licencia nomás ha sido. No, pues es complicado, ¿no? Ahora, antes se podía manejar un camioncito de esas cuatro ruedas con un Sportman.
2: Es más, y yo sin licencia manejaba.
1: Siguiente audio, dale, por favor.
5: Hola, hola, ¿cómo están, queridos chismositos? Muy buenos días.
1: Buenos días.
5: Aquí reportándose del patito amarillo. Con rumbo a Yolón.
1: Esa guambra.
5: Feliz inicio de fin de semana. El cuerpo lo sabe y ya lo siente. Desde la mañanita. Muchas bendiciones para todos.
1: Gracias.
6: Te cuento, estoy con ganas ahora.
1: Gracias, mi corazón. ¿Dónde queda Yolón, dijo?
2: Creo que es por Azogues.
1: Que

0: pase el dato dónde o compártanos su ubicación en tiempo actual
1: para ver si no nos vamos en busca del zapatito amarillo.
0: A propósito, un saludo muy especial para la conductora del urbanito del 030.
1: Ah, también ahí maneja
0: una chica,
1: una miss.
0: Ajá. Entonces le enviamos un fuerte abrazo.
2: Si es que sintoniza la chica.
0: No, son oyentes nada más. Buenos días, Papá Alberto, Nene, Yuga, DJ Juan. A full sintonía desde Sayagüí, Bolívar, Buestán. Un saludo para mi hijo Michael Buestán, que está un poco agripado, alistándose para ir a la escuelita para decir de esas no.
1: Se Michael pilas. Rumbo a la escuelita.
0: Voy a leer el mensaje de Eli. De por si acaso es un pan, un jugo, un arroz con huevo, un café y papaya. Buenos días, Papá Alberto, Nene, DJ Juan. Aquí lista con el desayuno para mi niño que se va a la universidad. Que tenga un excelente y bendecido fin de semana. Punto. Nada más.
1: Ya. Ya.
0: Vamos con más, señoras y señores. Este es el madrugón
1: de la chismosa radio. De no te hacen multas.
0: Ya. Espero que esté contenta con la multa que me puso.
3: A ver, tranquilízate, ñaño.
0: Es que me multan, pues, brother.
1: Nene, ¿cómo te sentís cuando te cantaron esa canción?
0: Cae,
1: bien tu cumpleaños.

0: dice, saludos desde Veracruz, Macas, Oriente, a full sintonía, a la gente de Macas. Le enviamos un fuerte abrazo a Macas, qué linda tierra de Macas. ¿Sí le gusta Macas, por favor?
1: Sí, sí me gusta irme por un ayampaco. Un ayampaco de pollo, de pescado.
0: A mí me gusta la papachina, papaloto.
1: Siempre bueno. Sí, he comido la papachina.
0: El señor ingeniero, ¿usted ha comido la papachina?
1: Ah. Él no sabe de papa.
0: Ah, no, perdón.
1: Él sabe de melloco.
2: Te cuento, estoy con ganas ahorita.
1: Es un ingeniero melloco.
0: Y a mi tío Román Campo Verde, que nos traiga unas papachucas.
2: Tengo hambre.
1: Pero él trae para lo de la tarde.
0: Ah, cierto, cierto.
1: No, ese. Ni que se asome.
0: Bueno, aquí. Feliz fin de semana, ya trabajando rumbo al Long Island. ¿Cómo estamos, Miguelito? Muchas gracias. Y hablando de él, aquí está nuestro tío. Buenos días, Bartolitos. Zúmpulos.
1: ¿Qué quieres decir?
0: Zúmpulos, dice aquí. Zúmpulos. Pulgoso, se te borró la sonrisa cuando te equivocaste de nombre, dice.
3: Se te borró la sonrisa.
0: ¿Alguna vez usted se ha confundido de nombre, Pulgoso?
1: Sí.
3: ¿Cómo?
0: Con las floreras me pasa esto a mí. Me voy a algún concurso de floreras, estoy de animador y digo, hola, mija, le trato por el nombre. Yo no me llamo así, ¿verdad?
1: Hola, Emily.
0: A la Emily le digo, hola, Paulina. Ay, este papá Luis hace hablar cosas. Mejor vamos con música. Abrilito mucho.

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0: dice mi tío Román Campoverde, mijo, este domingo salgo a Cuenca, voy a estar el lunes y martes allá, manden la lista de lo que quieren que les lleve. Primero, tome notas a las sobrinas.
1: Claro, ¡no! Para que deje el domingo de noche con nosotros.
0: Y ya el martes pase retira. O sea, para llevarle a la fiesta en Yazari, para llevarle a la fiesta en Ulti. Claro, no piense mal, no,
1: claro, no.
0: Para hacerle un tour por aquí, por la ciudad de Cuenca. Y
1: bien
0: alrededor.
1: Cuidadas, bien comidas.
0: Ya. Entonces, de preferencia, papachina. ¿Y qué dijo usted? ¿Que le gustaba?
1: No, pues los ayampacos son comida. Como el tamal, más o menos.
0: Sí, aquí. Sí, pero pues eso desea usted.
1: Claro.
0: Ya, ayampacos, papachina, Juancito. Los chontacuros quieren.
1: Nos trajo el otro día zumo de caña, ¿no? Jugo de caña, ¿no?
0: Juguito de caña. Eso también fuera rico, ¿no?
1: Claro, pero todo te dejo así una marca a la otra ya.
0: Mejor vamos con más. Dice, se te borró la sonrisa cuando tienes tu día libre y en vez de ir al K13 te mandaron a traer hierba. Confirma, ñaño.
1: Claro.
0: Ay, este sinvergüenza. A ver, vamos con audios. Por favor, Buencito, tenemos audios, dale.
2: Hola, hola, muy buenos días, mis amigos del Madrugón. Aquí reportando sintonía. Bueno, pues deseándoles que tengan un lindo viernes, un lindo fin de semana, que Dios me los bendiga. Bendiciones para hoy.
0: Ya, muchas gracias. Siguiente audio, por favor.
3: Buenos días, chismositos. Quiero mandar un saludo para mi prima Valentina, que hoy está de cumpleaños. Un lindo día para todos. Que Diosito les bendiga.
0: Muchas gracias. Para los peques, tengo algo acá. Se te borró la sonrisa cuando toda la semana no te mandaron deberes, pero para el fin de semana te mandaron la bola de deberes.
4: Se te borró la sonrisa.
0: Ay, Dios mío. Un audio más, dale play, por favor.
5: Buenos días, Papá Alberto, buen día, Nene.
0: Buen día.
5: Buen día, DJ Juan. Buenos días, saludos. Perdóname acá desde Santa Isabel, Cuafol, Chismosa Radio. Bueno, es una cancioncita, una de los Pony, una buena para este viernes. Viernes, el cuerpo lo sabe. Saludos.
0: Saludos, mi brody, gracias. A ver, el Enrique García dice, no se enojarán por el audio. Escuchemos. Escuchemos un audio, ya
6: pasa. Hola, muy buenos días, papacito Alberto. Soy Maurico.

0: hoy no voy a asistir a la radio, papacito. Ayer mi vale me puso un supositorio y ha sido muy grande. ¿Me duele? Ay, papacito Alberto.
1: Nosotros no, pero el otro programa te puede bloquear, mijo.
2: Vamos con más, señor Gabrielucho.
3: DJ.
4: ¿Cuántas veces le han bloqueado en los programas?
1: Sí, en todos.
4: En todos le han bloqueado. Nosotros los que le habilitamos a toditos.

0: Y no se olvide, este fin de semana nos vemos en Iazari, el domingo gran concurso de floreras. Pase el dato a todas las floreras. Vamos a este concurso, van a haber excelentes premios para el primero, el segundo y el tercer premio, por favor. Iñazari es todo este fin de semana.
1: Este Iñazari hace fiesta este fin de semana. Sí, pero sí. El domingo 27 nos vemos.
0: Sí, el domingo 27.
1: Con la Chismosa Radio.
0: 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Va a haber transmisión, papá Alberto. Pásame ese dato.
1: Transmisión en vivo.
0: Transmisión en vivo, muchas gracias. Pilas ahí. Entonces, Dios le pague. Regresamos con audios. Este es el madrugón
1: de la Chismosa Radio 104.

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1: Joven, buenas tardes. Disculpe, ¿por qué usted le está molestando a mi hija? Quisiera que por favor me explique. ¿Cuántas más tendrá y qué viene a estar aquí a mi hija jodiendo?
0: Gabrielucho. DJ One. DJ One.

0: Saludos cordiales, amigos de La Chismosa, como siempre a full sintonía. Aquí estamos rumba Cuenca desde Chabela City. La gente de Santa Isabel, 102.9, Papá Alberto.
1: Escuchando La Chismosa mientras viaja.
0: Eso, qué lindo. A ver, tengo audios por ahí, vamos a escuchar, por favor.
2: Buen día, Papá Alberto, buen día, Nene Yunga, buen día, Gandhi, tuyo. Aquí como siempre, gracias por el saludo, aquí como siempre, con La Chismosa y el madrugón de Papá Alberto. Bendiciones de este famoso viernes.
0: Muchas gracias, qué lindo, el gatito.
1: Semillocito.
0: El gatito Roldán. Siguiente audio, por favor.
3: Muchachos, muy buenos días, muchachos del madrugón. Muy buenos días, Nene Yunga.
0: Buenos días, Washington.
3: Buenos días, Papá Alberto.
1: Buenos días.
3: Muy buenos días, Gabrielito Ucho. Saluditos, amigos. Aquí ya reportando sintonía desde Londres, deseándoles que tengan un excelente fin de semana lleno de muchas bendiciones para todos ustedes. Aquí ya reportando sintonía, es viernes y el cuerpo lo sabe. Por si acaso, si pueden complacer con un tribalito, por favor. Muchísimas gracias, amigos. A full chismosa.

0: Chismosita, muchas gracias. El Quique García dice, por eso los amo, porque ustedes sacan mis audios. Dice. Bueno, y es un historial más que le leo por interno, lo que nos cambia, lo que nos dice por acá. No queremos herir sentimientos. Saludo para el bonito Candela, que está disfrutando del programa. Dice, se te borró la sonrisa cuando veo en una fiesta a mi novia y a mi moza conversando juntos, y yo estaba con mi esposa, y le dije, oye, mija, ya vámonos, tengo frío.
1: Ahora entiendo por qué ha salido pronto.
0: El cumpleaños de la Mercedita. Sí.
1: Oye, mono.
0: Molito,
1: no des trabajo, no seas malito, monito.
0: Vamos, ¿cómo se llama mejor?
1: Saludos para Edwin Takuri, que acaba de dejar una invitación.
0: A ver, chale.
1: Voy al 15 años, ¿ve?
0: Se va de 15 años.
1: Sí, saludos para su niña que va a cumplir 15 años el 3 de octubre.
0: Eso, felicidades para él, creo que es.
1: Sí, no sé,
0: ya, algo así es.
1: Allá felicidades. Vamos.
0: Bautizo y
1: 15 años.
0: Buena.
1: Solitos llegan las invitaciones, ¿verdad? Ya no me alcanza. De ley tengo que tener el helicóptero para irme a todo lado.
0: Sí, no. Sí, no.
1: Tengo que ser presente en todo lado.
0: De ley.
1: Sí, no, otra vez ya no me invitan.
0: Verdad, si le invitan es porque le consideran.
1: Exacto, porque me aprecian.
0: Así es. Mejor vamos con música, Papo Alberto. Rumbo hasta las 8:30, sonando el madrugón. De

0: qué buenas canciones, papi Alberto.
1: Qué lindos temas como para recordar. Ñaupa tiempos.
2: ¿Qué cosa?
1: Ñaupa tiempos. Tiempos idos, tiempos viejos. Viejos como el guanta.
0: Viejos como el guanta.
3: El papá Alberto.
0: Ya está de una para responder, sí.
1: Pero para atrevidos. Sí. No se le falta el respeto a las personas mayores.
0: Claro, sobre todo eso.
1: Hay uno de la radio que ya me tiene hasta la coronilla.
0: ¿En serio?
1: Pero se le va a borrar la memoria cuando venga y no le deje entrar a la radio.
0: No estará, papá Alberto, no.
1: Y ya me vas a ver. La semana que viene voy a hacer eso.
0: El carajo.
1: Y te lo prometo que si no hago eso, no me llamo papá Alberto.
0: No, papá Alberto.
1: No, ahí sí le voy a borrar la sonrisa.
0: Mejor vamos con audio, guachito. Vamos con audios. ¿Qué anda pasando por acá?
4: Sí. Borró la sonrisa cuando fuimos al hotel. En primer lugar,
1: no le
4: tus medias a la basura porque has pisado algo. Y en segundo lugar, se te durmió.
0: Qué hueva. ¿Quién? Dale, siguiente audio.
3: Buenos días, papá Albert.
1: Buenos días.
3: Nene Yunga.
0: Buenos días.
3: Y DJ Juan, a full con la chismos. Desde Sayau, sí, lista para irme a la escuelita. Estoy medio gripada, para eso no me reporto. Para decirle de esas no.
0: Yeah.
3: La chismosa. La número uno, ¿quién le duela? Payaso. Son la número uno. Duela quien es, duela payasos.
0: Esa es la voz original, claro. Está gripado, se nota que está gripado.
1: Michael,

0: Anda. Uy, de la gripe hablamos. Nadie nos libramos.
1: Sí, por favor, tengo un audio de don Luchito Arias.
0: Está don Luchito.
2: Muy buenos días, el madrugón, lindo programa, linda animación, linda música. Oiga, compadrita, señor Miyunga, que el coche se me borró la sonrisa. ¿Saben por qué?
1: ¿Por qué?
2: Cuando mi ahijado me dice, nadie se acuerda de mi cumpleaños. Yo dejé los van a ustedes que me den pasado un saludito. Y ahora está borrado la sonrisa. Yo le dé muchas más de vida. Que papita, yo la Virgen mía, bendito le conceda muchos años, siga humilde como él siempre. ¡Que vive el cumpleañero!
1: ¡Que viva!
2: ¡Que viva la chismosa, la más humilde de cuenta, con Marito Alberto, señor Vini Yunga y también Gabrielito Ucho!
1: A ver, el saludo no nos olvidamos, pero él sabe a las 7 enviar el audio, entonces ahora iba yo a saludarle.
0: Claro, junto con el audio iba.
1: Claro, yo pensé que iba a enviar un audio. Compañero Alberto, Nini Yunga, yo tengo un saludo especial para mi hijadito. Ahí iba a decir, sí, justamente ayer nos dejó. Ahí iba a complementar yo el saludo.
0: Claro.
1: Voy a botar el audio. No, ya la jodió, pues ya. Mejor vamos con música, Gabrielito. Con un audio.

0: 43 minutos, 6:43.
1: Y qué felicidad tan barata, ¿no? 5 centavitos de felicidad.
0: ¿Quieres comprar 5 centavitos de felicidad?
1: Así dice la canción. 5 centavitos. ¿Qué han de vender 5 centavitos?
0: Mientras usted busca quién le venda, yo le doy buenas recomendaciones.
1: Dámelo.
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1: Oye, nene.
0: Dígame.
1: Es más, el Juan, él mismo está haciéndose competencia.
0: No, no. Sí, el mismo Bendy y otros están. Dale, mezcla.
1: Otros, dale, mezcla.
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1: 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Luego de estas buenas recomendaciones, continuamos con más, señor Gabriel Ucho.

0: Son las 6 de la mañana con 48 minutos. 6:48. Recuerda la temática. Se me borró la sonrisa cuando...
1: Se me borró la sonrisa cuando ya no me dieron permiso para ir a las canchitas.
0: Ay, pobre.
2: Se me borró la sonrisa.
0: Se me borró la sonrisa cuando dijo, ah, tienes evento, entonces llévale a la niña.
2: Se te borró la sonrisa.
0: Dice, hola, buenos días madrugones, yo escucho La Chismosa desde Miraflores y un saludo para mi bro. Allí en los Estados Unidos y una canción de Ángel Guaraca. Ya listo, le vamos a buscar, muchas gracias. Hola chismositos, excelente programa. Dios me los bendiga siempre. A full sintonía con La Chismosa Radio. Dios le pague, vamos con más. Este es el madrugón
1: de La Chismosa Radio.

Mensajitos tengo por acá, muchas gracias. Dice acá, verá. Hola chicos de La Chismosa, ¿me pueden pasar un saludo para el conductor del 451 de la empresa Cuencana? No

0: ¿Quién le hizo tanto daño que anda solo con sus vallenatos tristes? Me atreví a coger su número porque él escucha su radio. Dígale que soy Marcia. Él no me conoce, pero ya habrá una oportunidad de conocernos. Dígale que es un chico guapo. Gracias. Saludos.
1: Él ya es casado.
2: Oh, wow. No.
0: No, mentira, Marcia. No, no sabemos si es casado, pero... Muchas de las veces escuchamos músicas así tristes, no porque estamos tristes, sino porque nos gusta escuchar.
3: Sí. O a veces alguien sí nos rompe el corazón también.
0: Bueno, también sí, sí, sí.
2: Por ejemplo, mi cuando me pone chiste con ustedes, papá, yo sí me leyó.
0: Buenos días, muchachos. Se te borró la sonrisa cuando la comadre al fin acepta salir y el último mensaje lo lee el compadre. ¿Qué pasará ahora? Ay, ¿qué tengo acá? Se te borró la sonrisa cuando pensaste que ya tenías ganadas las demandas, pero no sabías que yo tenía un as debajo de las mangas.
4: Se te borró la sonrisa.
3: Fin sonrisa.
0: Ya da miedo estar con esa familia ahí. Bese, Quique García. Oye, Quique García, no envíe esas cosas. Dice, ve, papá Alberto, buenos días. Qué falta de respeto que estén trabajando en su mismo horario y siendo su personal.
3: Sí, sí, es de eso mismo estoy andando hablando yo también.
5: ¡Bótela, bótela!
0: Oye, ese Quique García bien cizalloso, ¿no?
6: Viejo chapo.
0: Mejor vamos con música. Sí, sí.
2: ¡No!
3: ¡Ay, ay, ay!
0: Está de hacer como el video. La navaja premium, no sé qué hace. La navaja light, no sé qué. ¡Qué creatividad del video ya!
3: ¡Pobre video!

0: Tengo un audio por acá.
1: Suéltale, suéltale.
0: A ver, a ver, es a mi personal que me enviaron tele.
2: Se te borra la sonrisa, mire, cuando mandas a la utilera que cabe con el pana y el pana manda dando al artista que juega la utilera.
0: Ay, pero ya no es culpa del pana, pues es culpa de la utilera. Pues es la...
1: Claro.
0: Ay, saludos para el fiesterito enamorado.
1: ¿Dónde andará ese fiesterito?
3: A la mujeriego.
0: A ver, voy a escuchar, voy a cambiarle de nombre a Eli. Voy a ponerle, hasta que me pase este coraje, este dolor, la señora que me hizo multar. Dele play a Eli, por favor.
4: Buenos días, papá Alberto.
0: Buenos
4: Nene
0: días.
4: Yunga, DJ Juan.
0: Buenos días.
4: Esperando que se encuentren bien. Yo aquí acabando de hacer el almuerzo, preparando el desayuno para mi esposo y para mi niña que se va a la universidad y se va a trabajar. Y igual yo, para irme a trabajar, lo voy a cañar. Papá Alberto, Dara poniendo una cancioncita de Segundo Rosero, bolero, rocolero. Por favor, muchas gracias. Y al nene que si no pasa los audios ni los mensajes, bótelo, bótelo, bótelo, papá Alberto, bótelo. Así ha de aprender a pasar y a leer bien los mensajes. Un lindo fin de semana, papá Alberto.
0: ¿Qué? ¿Nos estamos pintados acá? Ya, papá Alberto, ponga la música entonces.
1: Ya va a poner.
0: Vamos a

0: Claro, no.
1: Sí, saludo. Saludo, nene.
0: Sí,
1: saludo,
0: sí, pero no dice, señor Gabriel, DJ, usted que está en la música, por favor ponga. Papá Alberto, autorice. Nada.
1: Es que yo me.
0: Ah, ya. Perdón.
1: ¿Quién da órdenes?
0: Muchas gracias, Eli. Siguiente audio, siguiente audio.
2: Buenos días, mis panas del madrugón. Buenos
0: Hola,
2: días
0: Chova.
2: A todos, bonito inicio del fin de semana para ustedes, Papá Alberto, DN, Yunga, DJ, 1, 2, 3, 4, 5, 7, 8, 9, 10. Buenos días. Oiga, se te borró la sonrisa cuando ayer en la reunión de padres de familia besa y saludas a las amiguitas, a las conseñoras que llevan a sus hijitas del primero de base, que ya sabes quiénes son, jovencitas. Saludas, te ríes. Cuando estás a puntito de alguna, pedir el número de teléfono. ¡Paj! Asoma a tu mujer por atrás. Y se te borró la sonrisa, ya sabes. Dispara del madrugón. Excelente
3: se
2: día, lleno de
3: acción. Se te borró la sonrisa.
1: Crecen de una vez.
0: Da miedo ya con sus entrenadores. Ya. Voy a buscar una entrenadora, mejor.
1: Sí,
0: claro, esos entrenadores han sido unos de una vez. Música, dice Juan. ¿Qué? Pausa. Ah, ponga nada, la pausa. Vamos con música. No, mentira. Regresamos, ya regresamos.

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1: Ya está. 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

0: pillas, papi Alberto?
1: Sí, toda la verdad pillada.
0: Pillada.
1: Tengo a...
0: Hablando de eso, dice, ¿pancakes o tigrillos? Dice.
1: Pancakes.
0: Pancakes, ya. Por, bien en camino, dice.
1: Ya.
0: A ver. Le voy a leer este mensaje, papá Alberto, y hagamos un análisis.
1: Ya.
0: Nene, pregúntele a papá Alberto y a Paco de qué desea, porque hay de pollo y tilapia.
1: Pollo.
0: Ya, muy bien. Y tiene un costo de $3 cada uno.
1: Yo no le pregunté cuánto cuesta, sino que trae.
0: Dele. Y la funda de papa china tiene un costo de $1. Y los chontacuros a 75 centavos cada uno. Ahora, ¿cuántos desean?
1: Yo quiero dos ayampacos y uno de papa china.
0: Ya. Yo media de papa china. 50 centavitos de papa china. Ya, a mí una de papa china, ya. Juan, ¿cuántos chontacuros quieres? A uno de papa china también, ya. A uno de papa china, porque el chontacuro va a venir aplastado.
1: Ya no llega bueno el chontacuro.
0: No llega bueno. ¿Qué cosa?
1: Va a llegar muerto de chuntacura.
0: Va a llegar muerto de chuntacura. A ver, tenemos un audio del señor gerente, por favor, escuchemos.
2: Reañaño, usted tiene que decirle así al nene, yo hago aquí lo que quiera porque me da la gana y porque puedo, mejor dicho.
3: No me hagas hablar, mijín.
4: Bueno, eso voy a decir para todos, no solo para el nene.
0: ¿Cómo? ¡Toma!
1: Se le guardó la sonrisa.
0: Vamos con...
1: Oye.
0: Mande.
1: ¿Qué pasaría, no, si yo de verdad...
0: ¿Qué cosa?
1: Aplicara, como dice mi ñaño. Hago lo que quiero.
0: No,
1: pues. ¿Qué pasaría? No quiero imaginarme. Yo mismo no quiero imaginarme.
0: Ya no hubiera nadie aquí.
1: Ya no estuviera. La que trabaja en la mañana en la competencia, ya no estuviera.
0: Ya.
1: La que viene detrás de a trabajar 20 minutos, ya no estuviera.
0: Ya.
1: Ese DJ. Ya no estuviera.
0: Ya.
1: Ese DJ que no pone música moderna, también ya no estuviera. Esa de la tarde de las defensas que tiene, tampoco estuvieron. El bolo, bueno, ya pagó la culpa. Ya. Todos los que trabajan la mañana en mi horario y en mi competencia, ya no estuvieron.
0: Yo
1: así, públicamente.
0: Yeah.
1: Si me cargan droga, igual de ellos ni vivo ni como.
0: Yeah.
1: Ya más de media radio fuera salen de...
5: Oye...
1: Los del domingo, ninguno. Toditos son atrasados hoy.
0: ¿Cómo? No creo, ¿en serio? ¿Toditos?
1: Este domingo, los de la cumbia llegaron 6:50, hermano.
3: ¡Uy!
1: Ay, cómo... No, mejor... Ñaño, no me des esa potestad, porque yo soy capaz de desbaratar esta radio.
0: Escuchemos a ver una vez más.
1: Escuchemos.
2: Vea, Ñaño, usted tiene que decirle así al nene, yo hago aquí lo que quiera porque me da la gana y porque puedo, mejor dicho.
1: Verá, serán testigos.
0: Verá,
1: esta potestad me acabaron de dar.
0: Usted mismo está dando la potestad. Él, en vez de poner solo nene, va a poner a todos. Se jodieron. Este es el madrugón
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0: Ya borró
1: la mamá de la radio.
0: Y ya borró el mensaje, John.

0: y amigos del Madrugón 7-3 cordiales, qué lindas músicas. Ahora sí yo me lloro porque me lloro. Se me borró la sonrisa porque no puedo beber. Aún no hay una tienda abierta para comprar. Ayer casi le hago dar un
1: patatús
0: al Iván Domínguez.
1: ¿Por qué?
0: Le llamo pues de mi número y me hago pasar por policía y le digo que se quedó dormido en el show del Madrugón en la suite de San Bartolo.
1: Ya.
0: Yeah. ¿Cómo así? Pues dice. Ya me dio pena, ya no le seguí haciendo otra broma. Bueno, Benito Quesada, buenos días, solito viernes, nene. Usted dijo al comienzo del programa de una mujer pobrecita, ¿dónde están?
1: Allá arriba.
0: Incluso está lejos de eso.
2: Vamos con las cariñosas, Mayimbu.
0: Es lejos, no hay como ni llegar en carro, hay que llegar caminando.
1: Es más, mándanos la plata, nosotros vamos a dar de jato.
0: Claro, nosotros estamos recibiendo contribuciones para apoyar con el DJ Juan. El DJ Juan es el mentor de eso.
1: Él es el que conoce, nosotros no conocemos, nos va a llevar a conocer. Claro.
3: DJ Juan, ven a visitarme, papacito.
0: Y lo peor que algunas son colombianas, venezolanas, peruanas.
1: Es más, yo tengo miedo, pero le voy a acompañar al Juan.
0: Todos, que es que imagínense.
1: Hay que hacer esa colaboración.
0: 10 de la noche, pobrecitas con poquita ropa. No, a mí una pena que me da
1: poco. Y en este frío que está, hermano, no, le puede dar una neumonía.
0: Va a pedir el gerente, él decía
4: no,
0: que
4: colaborémosle. ¡Colaborémosle!
0: Y llevémosle al gerente. Yo.
5: Uy, uy, uy.
0: Vamos con más música, señor Gabrielucho. Pará.
1: Dale, pulgoso.
6: Otro éxito más.
0: Él cita,
7: ¡les pero, voy a ya, grabar!
1: Después el boom de la noticia, no. En todas las redes.

0: detalle. Dice, así fue la primera cita todavía. Ah, ¿se acuerda del 2000? Ah, pero este es de la prima del audio que nos envió. Muchas gracias. Está contando las historias de ella. Dios mío, caramba. A ver, vamos con audio. Escuchemos al pueblo, por favor.
1: Se me borró la sonrisa cuando me llaman a una carrerita.
0: Ya.
1: Me dicen, joven, hágame una carrera a Santa Isabel. Llego allá en el domicilio del cliente. No, ya no me voy. Lo que pasa es que pasó esto. Disculpe, joven.

0: Ay, eso, claro.
1: Paulita me envió un mensaje, dice: ¡Oli! Se le borró la sonrisa a la florera cuando le vieron tremendo fuego en la boca al nene. No, pues ahí no me puedo dejar besar, papá, me puede contagiar de alguna bacteria.
2: Claro.
1: La saliva tiene bacterias, ¿sí?
0: Un millón de bacterias.
1: Dice acá, se me hizo, me borró la sonrisa cuando me dijo: oye, no me hizo efecto el agua del sudor.
0: Entonces el agua de Altamisa.
1: ¿Altamisa también?
0: Claro.
1: Sí, pues.
0: ¿Cómo?
1: Dice acá, se me borró la sonrisa cuando me dijo: te espero mañana en el registro civil para que le des el apellido. Y...
0: no. No. No. No, no, no, no, no, no.
3: Viejo estúpido.
1: Dice acá: buenos días. Se me borró la sonrisa cuando mi novia me dijo: preséntame a tu familia. ¿Ah? Y ahora no sé si le llevaré a conocer a mi mujer.
2: Se me borró la sonrisa.
1: Ay, Dios mío. Uy, tengo un testamento acá de Maggie.
0: Maggie, ¿qué puso ahora?
1: Ya, buenos días, caballeros. Lindo viernes. Ya no sé cómo más decirles que son el mejor programa de las mañanas. Dice Juan y envió un plátano.
3: Tengo hambre.
1: Espero, cosita, que ayer te hayan dedicado, te hayan dado rico como te mereces, dicen. O sea, rico de comer. Que te haya dado un abrazo de felicitaciones, rompe costillas, ya que cumplió sus 41 añitos.
0: Un beso de todo, ¿no?
1: Y estás así de buenote, dice. Buenote de salud, no cualquiera, no piense mal.
4: Te cuento, estoy con ganas ahorita.
0: Uh-huh. Escondidito se la tenía, ¿no?
3: Tengo hambre.
1: Dice la canción de Sharon, mi último deseo, por favor.
0: O sea, ¿quién le pide el último deseo? Uh-huh. Ponga el último deseo, Juan. Puede que sea su último deseo.
1: No sé, dice acá: bebé, ¿me puede dar poniendo la canción de Sharon, mi último deseo?
0: Ahorita mismo.
1: Ahorita mismo, dice. ¡Vamos con música! Esto es el Matrucón
0: de la Chismosa Radio, la mamá de la radio, seducando al austroecuatoriano. Ve, ve, ve.
1: Se van de
0: un es que amor de él. Pues, ¿cómo le vas a dejar al lado?
1: Verá que estoy escuchando a la Gaby.
0: Pero la hija.
1: Por eso la guagua. La va a pensar mal.
0: La vecina de la tienda.

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1: Y a mi amor.
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1: Bueno, ya dale, dale, dale.
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0: fue.
1: Y espero que seas feliz. Muy feliz, la verdad. Lo nuestro no pudo continuar.
0: Para que soy chido, dejas ir.
1: Pero gracias a mi mentor, hoy por hoy no me estoy dejando. Estoy viendo la bola de negocios, papá.
0: Negocio. Ay, voy, esa es plata.
1: Voy a vender helados, voy a ilustrar zapatos. Empieza por los negocios pequeños, yo sí, papá Alberto.
0: Que de centavo en centavo se hace un dólar. Y de dólar en dólar se hace $1,000.
1: Así es. Por si acaso, ¿no quiere que le ilustre los zapatos?
0: No, es que traje blancos.
1: No quiere que le saque brillo. El zapato.
0: El Juan anda de imperial.
1: ¿En serio? Salud para mi padre, el Flaquito. ¿Cómo estamos? Buenos días. El Flaquito en el Urbanito. Disfrutando del programa en el 466, línea 24. Un saludo muy especial para mi hija Soy Noemí, que van al colegio, dice. Que va al colegio. Felicidades. El orgullo de papá. Qué lindo tener hijas, ¿no, papá Alberto?
0: Sí. Es la mejor bendición de Dios. Los claro, hijos, sean varones o sean mujeres. Es la mejor bendición de Dios.
1: Pero las hijas son más apegadas a los papás.
0: Sí, pero depende cómo te postes.
1: ¿Será?
0: Sí.
1: Bueno, es que yo tengo hijas y siento que mis hijas se apegan full a mí.
0: Es que no puedes hacer varón, tú. O no, nunca pudiste.
1: Voy a intentar, Rudy.
0: Intentas, puedes, pero hacer no puedes.
1: Al Juan le voy a preguntar, él tiene la parejita, ¿no? Un varón, una mujer. Claro, pues. Dicen que el que hace mujer es el que hace mejor el tele.
2: No.
0: No se sabe, solo Dios sabrá, pero lo interesante es que tenemos mujeres y varones.
1: Ah, usted dice que tiene. ¿Cuántas mujeres?
0: Yo tuve tres.
1: ¿Cómo
0: mujeres?
1: Que tuve. No, niñas.
0: Por eso, yo tuve dos niñas. ¿Sí? Una se me fue.
1: Ah, vea.
0: Y solo vive Karina.
1: Y
0: dos varones.
1: ¿Dos varones? ¿Cuál? El Junior y el Henry, ¿no?
0: Henry.
1: ¿Varones, varones?
0: Varones, varones.
1: ¿Quién macho no sé?
0: Como su padre.
1: ¿Dónde está?
0: Aquí está sentado.
1: Ay, qué lindo, bien, bien machos, ¿no?
0: Hombre de palabra y con palabra.
1: Sí, eso es lo importante. Claro, eso es lo importante. Y
0: tantos falsetos que.
1: Dice, buenos días, muchachos. Saludos cordiales y un feliz fin de semana. Lleno de bucanas, dice el ingeniero Álvarez.
0: Ese es.

0: la hora, 7 de la mañana con 42 minutos, 7.42. ¿A quién saludamos, Papá Alberto?
1: El Chorro de Santana acaba de contratarnos, güey.
0: ¿Ah, cómo, cómo?
1: Acaba de contratarnos el Chorro de Santana.
0: El Chorro de Santana, vea.
1: Fíjate.
0: Muchas gracias.
1: Allá vamos. Ahora sí que el helicóptero tiene que estar pilas.
0: Pues ahora sí, los choferes, todos, los copilotos, los pilotos, todo. Está re con sueño eso.
1: Oye, Tiki, verás es que hay donde te sale el helicóptero, porque después va a estar molesto que no llego puntual.
0: Claro, en el helicóptero nos estamos trasladando más rápido, ¿no?
1: Sí, ahí estamos.
0: Claro, de la Feria del Valle, 5 minutos.
1: 5 minutos. De Ayancay al Chorro, será unos 6 minutos en el helicóptero.
0: 7 a poco. ¿No? Hasta calentarle todo eso.
1: Ya, pero que nos den pista, por favor, no serán malitos.
0: Vayan a ir a hacer para en la Loma de Tepa, lo mismo que nadie.
1: Llego a esto.
0: Por favor, seguridad. Sí, seguridad y que nos abran los caminos. Sí. Con policías.
1: Pero vamos a llegar tarde. ¿Sí?
0: Vamos a pasarle nuestro rayo técnico. Mana, palete. Mejor voy a dar recomendaciones.
1: Ya, mejor dar recomendaciones.
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0: 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Próximos eventos, Papi Alberto.
1: Nos vemos este domingo en Iñazari. Prepárate, Iñazari. Y mañana nos vemos aquí en el Mercado del Arenal.
0: Así es, ahí vamos a estar. ¿Va a estar el equipo completo el madrugón?
1: Completito.
0: Así es.
1: Completito. Yo veo cómo saco permiso. Yo me huyo más.
0: Pero no, si es así, le llamamos a la Mercedita.
1: No, no, tranquilo.
0: Ay, ay, ay.
3: Papá Alberto, saque unas lobinas.
1: Pilas, ahí llevo unas cuantas. Solo estarán descansaditos.
0: Ya, ya, ya. Próximos eventos, Papi Alberto. Confirma.
1: Nos vemos en Ayancay. Nos vemos en Laureles del Valle. Nos vemos el Chorro de Santana. Prepárate, Chorro de Santana también. Nos vemos en todos los lugares. Y ya estaremos pasando la nueva lista que tenemos.
0: Muchas gracias. Dios te pague. Muchas gracias. 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

0: 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Luego de esta buena recomendación, papi Alberto, continuamos con más aquí en El Madrugón.
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0: Buenos días, chismositos, a full sintonía. Oigan, si le llevan a Papá Alberto y el monito donde las chicas que tienen poca ropa son pobrecitas, avisarán para yo también colarme.
1: ¿Cuál es ese colado?
0: El Iván Domínguez.
1: Si fuera bueno, no.
0: Sí,
1: es que vamos a hacer contribuciones.
0: Claro, no es más, podemos reunirnos bastantes ahí.
2: Gracias, metido.
0: Yo creo que ahí sí el ingeniero Milton Álvarez puede colaborar. A él sí le gusta colaborar ahí.
1: Ese, ¿eh? Para andar tanto.
0: ¿Ya está un taxi ahí, papá Luis?
1: No, está en el cajero.
0: Ah, está en el cajero. Ah, yo pensé que llegó el taxi. Confirme que nos deje un mensajito al 099-104-1047. ¿Quién puede llegar con una carrerita rápido acá a la chismosa, no?
1: De la chismosa Tarqui.
0: De la chismosa Tarqui, vean, filas ahí, ya. Si usted está escuchando a la chismosa, pásenos rapidito un mensaje, diga papá Alberto, ya voy ahí. Y
1: de una le esperamos.
0: Y de una le esperamos, ya. Muchas gracias, Dios le pague. Hoy estamos cumpliendo años, Mijires, dice. Justo un viernes, y ahora sí se hizo la buena, dice. Repita la música. Feliz cumpleaños, Novita. Felicidades, muchas gracias. Vamos con más música, Gabrielito Ucho.
1: Suéltalo, maestro. De esas no, Juan, de esas no.
0: Jordan nos dice, voy chismosos. Aquí le esperamos, Jordan, gracias. Pásame tu número de placa para poder reservar, porque van a llegar varios, ¿no?

0: Ya, en 10 minutos llega nuestro pana Jordan, dice, y ya nos pasó la placa ABI 1494.
1: Listo.
0: Ya, listo. Muchas gracias. Te esperamos, bro, ya. Pilas. A ver, vamos con audios. Gabrielito, por favor, cuando usted guste, papi.
2: Muy buenos días, DJ One. Papá Alberto, nene y una. Yo estoy dando sintonía este viernes, fin de semana. Que me complazca con un temito musical, mi compadrito de rock está. Buena música como siempre. Sí, en adelante, éxitos, gracias.
0: Gracias, ya. Ya, a ver, con nuestros amigos taxistas, ya viene el taxi, ya. Jordan, en este caso, que nos da 10 minutos de la placa ABI, ya. Muchísimas gracias, ya. A ver, más audios, dale play, por favor.
3: Saludos, saludos, nene. Saludos, papi Alberto.
1: Buenos días.
3: Saludos, Juancito DJ. Se me borró la sonrisa cuando todo estaba planeado para el fin de semana y me sale con que no va a ser posible porque no ha mandado el giro. Se me borró la sonrisa. Saludos, saludos, chismosos.
1: Eso pasa por hacer planes sin contar que tenías otra persona. Por mentiroso te pasa y te borró la sonrisa. Dale, DJ Juan.

0: Dice el nene, sí podrá vender chontacuros con ají. Claro. Ya si no sea con ají, pero chontacuros sí también.
1: Lo más fácil.
0: Claro. Saludos para nuestros amigos de Cancha Cuchito. ¿Cómo estamos, ecuatoriano? Full sintonía. Acá, Anita Lucía nos dice: chismositos, lindo día y un lindo fin de semana y muchas bendiciones. A mí se me borró la sonrisa cuando me invitaron a un helado. Cuando ya comimos todo rico y tocó ir a cancelar y me dice: oye, préstame, es que no tengo plata.
2: No.
1: Yo no hago eso, mejor me voy.
0: Claro, claro, hijo de mangale.
1: O sea, con cualquier pretexto, evito eso.
0: Dele, dale el caso, mira, solo te quiero ver, te paso saludando, nada más.
1: Hola, ¿cómo estás? Sabes que estoy apurado. Sabes que estoy apurado, no. Otro día que tenga tiempo. Es como decir otro día que tenga dinero.
0: Exacto. Cuando un hombre le diga otro día que tenga tiempo, es porque otro día cuando tenga dinero.
1: Claro, es que DJ estaba chido. ¿Verdad, cierto?
3: Guambra, chiro.
1: Somos chiros, ¿y
0: cuál es?
1: Y a mucha onda.
0: Claro, o sea, no podemos también tirarnos de lamparosos, jamás. Eso jamás va a encontrar en nosotros.
1: Vivir endeudados por presumir no vale la pena.
0: No, pues no, no. Imagínense, usted me venga a mí con, no sé, un carro de último año. Y total, no tengo chito.
1: Que me digan ese man es chiro. Chiro, bacán.
0: Audios.
1: No se ven listas ropa de marca. No sé qué.
0: Audios. Mejor dale. Más fácil.
4: Buenos días, papá Alberto. Buenos días, nene. Buenos días. Igual. Hagan un favor. ¿Me pueden poner la canción 17 años? Cosen por su vida. Gracias. Ya se los quiere.
1: Ya pusimos las 17 años.
0: Ya pusimos en chicha.
1: Sí.
0: Ya. A ver, siguiente audio. Dale play, por favor. Ahí va.

0: Yo más ya llegué yo, ya nada, me voy ya.
1: ¿Qué, del taxi? Pero es que, a ver, nos respondió primero el... ¿Dónde está, pues, el pana? Que tantos mensajes. Bueno, sí, sí le tomamos la placa. A ver, ¿qué dice acá? Fernando, saludos, nene, y para las chicas de Leo Sport, en el Cebollar, en especial para mi esposita Leonor. ¡Ah, qué lindo! Saludo para los chicos, a todo el personal de Leo Sport, a full sintonía con La Chismosa Radio. 104.1 FM. Dale, papi. Se jodió.
2: Sí, Dios.
3: Jefe,
2: dime.
3: Salud, compadrito.
2: A la suya, compita.
4: Salud.
2: Eso voy a hacer más loco, está en la hierba.

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0: nuestros amigos. Se me borró la sonrisa cuando todo estaba listo y me dice y me dejó en visto.
1: Se te borró la sonrisa.
0: Ay, Dios mío, acá te dice. Se me borró la sonrisa cuando todo estaba listo y me dice, me visitó Andrés. ¡No! ¡No! Buenos días, mi gente. Se me borró la sonrisa cuando salgo de la ducha después del deli y ha estado sentada al filo de la cama con el teléfono en la mano y llorando. ¡Ay, Dios mío, muchas gracias! Se te borró la sonrisa. Le voy a llamar a Lorenzo, dice, porque no te entiendo, mijo. No te entiendo. A ver, muchas gracias. La unidad ya llegó, confirme. A ver, sí, llegó ya, de hecho.
2: Nene, chamadre, me vine olvidando la dentadura, estás guardando.
0: A mi pana, si puede darse la vuelta para que esté llevando la dentadura. Saludos cordiales desde Portobelo, muchas gracias. Tengo por acá un saludo muy bacano para toda esa gente maravillosa que está laborando, está camellando. Para mi pana Orlandito, ¿cómo estamos? A full sintonía, Dios te pague. Muchas gracias. Saludos para Junior, para Liz, para Barbarita y Alex, y que están a full sintonía. Muchas gracias. Felices 24 horas, papi. Muchas gracias. Rosita Arpi también está con nosotros. Saludos cordiales, papá Alberto, a full sintonía desde el E35. Estamos a full sintonía. Muchas gracias. Si me pueden poner la canción de las ñañas, ya le vamos a buscar. Nene, no escuché lo que dijo. O sea, saludos cordiales. Ya nada, Román. Ya, así mismo se hacen cuando no quieren traer nada. Ya. A ver, vamos con audio, papi, por favor.
3: Se me borró la sonrisa cuando me entero que va a regresar el marido.
1: No. Se borró la sonrisa.
0: Siguiente audio, dale.
4: Buenos días, nene, buenos días.
0: Buenos días.
4: Alberto. Saludos, DJ Juan. Aquí escuchando la chismosa, aquí por el puente de Santa Ana. Saludos, mis reyes, saludos.
0: Muchas gracias, puente de Santa Ana. Siguiente audio, dale play, por favor.
2: Se me borró la sonrisa estando yendo a la feria de ganado ayer. Yo con Jaime y Anito, dice el otro, me dice, pues hombre, que ya no van a comprar nada de ganado. Ya. Me quedo con el ganado.
1: Se te borró la sonrisa.
0: Una canción más, señoras y señores, y regresamos a la parte final. Ya no vamos. Ay, Dios mío. A ver, saludos entonces, últimos mensajes. Lindo programa. Son el gozo de ustedes. Muchas gracias, la prima. Eliquito, ¿cómo estamos? A Pushing Tenía en el comedor, Mayrita. Muchas gracias. Dios te pague a toda la gente maravillosa que nos hizo su reporte de sintonía, y Dios le pague, ¿sí? Mañana, ya sabe, 11 en punto. Nos vemos aquí en Ni Chicha Ni Limonada. Lindo fin de semana. Pórtense bien, señor Gabriel Ullo, en la parte final.
5: Hasta mañana.
0: Pórtense bonito. Se me borró la sonrisa cuando estaba escuchando. No estarás. Uy, Dios mío, los mensajes. Se me borró la sonrisa cuando mi vecina me dice, estoy comprometida con el nene. El grafo. Conmigo. Saludos, Marimacas. ¿Cómo estamos? Buenos días. DJ One.

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0: llegó la gozadera. Buenos días, señoras y señores. Vamos a empezar a compartir mixes hasta las 9 de la mañana. Está ya listo el gato. Gato está listo. Buenos días.
1: Buenos días, buenos días. Ya estamos por acá ya listos, listísimo.
0: Muy bien, también está listísima la Gaby Gaviota. Buenos días, Gaby.
2: Estamos ready, claro que sí. Buenos días a esa gente chévere. Y actívese, actívese con nosotros. Este es el momento.
0: Activado también con ustedes, Mauri Garnica.
3: Estamos listos, señoras y señores, porque hoy le vamos a dar lo mejor de la música aquí en la gozadera.
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0: 0-47, te lo repito suavecito, 099-1041-047.
1: Esa es Gaby, gracias. 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Hay niveles, papá, esta es La Chismosa. Joder, no estás confundiendo con...
0: No,

0: tiempo de clásicos. Manny Macas, un abrazo fuerte para Manny.
1: Manny no estará, Manny.
0: Sí está, dice. Gracias. Buen aseo.

0: perdió la selección.
1: ¡Que viva!
0: Igual que viva.
2: Soy ecuatoriano. ¿Por qué quieres a Ecuador? Próximo blog.

80 para arriba, los de la leva del 80 para arriba. Saludos, estamos en otra época, muchachos. El tiempo ha pasado, pero seguimos con esa buena vibra. Junker, saludos. Oscarín, ¿cómo estamos?

calientes que los snacks. Pero ahí estamos. Buenos días en esta mañana a la gente que nos escribe y empieza a disfrutar de la gozadera. Como siempre los viernes, con buen ritmo musical. Aquí está David Mora mezclando para ustedes. ¡El

0: 9 años, 8 días.
1: Ay, ya me siento viejo.
0: Te sientes viejo.
1: Ya me siento
2: viejo. Es que ya estás viejo.
0: ¿Ves? Una... Sí, claro. Te está diciendo viejo.
1: Sí.
0: Vamos, gato, vamos,
1: no,
0: suéltala.
1: No está tan lejos la señora también.
0: Suéltala. Ella no tiene su edad, pero ya está acabada.
2: Solamente 9 años nomás de diferencia.
1: No está tan lejos la señora.

0: piedra quien no ha sido mujeriego.
1: Cuidado, cuidado.
2: Pero permítame lanzar.
3: El gato está lanzando las piedras.
0: Del riñón, pero. ¡Cuidado! ¡Cuidado!
1: ¿Cómo dice, mami? ¡Zumba!

0: sus mozos.
1: A su comunidad de migrantes.
2: Mari Guamán, mi reina preciosa, gracias. Delita también, Zumba.
0: Se ha venido trayendo un par de radioescuchas de allá.

0: pasa, Gaby? ¿Por qué abre los ojos?
1: Parece ¿qué le están metiendo, digo?
2: Parece que ayer nomás era lo que estábamos cobrando, lo del testamento, ¿no?
0: Sí, parece que ayer.
2: Otra vez se gana.

0: gracias a Esteban, que está pues en la mañana, creo que está realizando algún trabajo en alguna piscina, ¿eh? Vamos a ver. Un video por ahí, creo que está en alguna piscina. Éxitos a la gente que está pues cachueleando, camellando, laborando, esa es, piscineando, acostándose
1: con
0: la vecina. Yo no sé, gracias por estar acá.
1: Saludos amigos, los que hacemos Lunes Pride Form en Brooklyn. Acá estamos en New York, escuchándole todos los días. Mira, Mauri, tus amigos.
2: Ahí está Carlitos Nieves, un abrazo. Lunes Pride Form.

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0: Aunque, si te dicen que no nos escuchan, también están mintiendo.
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3: Ay, a ver, voy a hacer un premio en la boca, chimbazo, chévere, el remix.

0: son las 9:21, 9:21. Vamos a irnos con recomendaciones en esta mañana para toda la gente que nos escucha ahora mismo. 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
2: Saludos desde Brooklyn para los que trabajamos en la floristería Byron, Alex y Raúl, el mexicano que le gusta la chismosa radio. Bien.
1: Vamos.
2: Un mexicano. Pregúntenle si ya no están con rabia, con malestar con los ecuatorianos.
0: No, ya pasó.
2: Ya les pasó. Todo recordar. Fue cuestión del fútbol. Lo que pasa es que ellos no olvidan, ¿no? A la misma Yaritza cancelada.
1: Hasta
2: chao.
1: Ahora, ya 5 años después.
0: Y aún siguen chao. Con rencores.
1: Pero ellos también, o sea, como diría la abuelita, pendejos.
2: Lo que pasa es que son menores. Pero vos igual. A esa edad, ¿cómo reaccionabas? No vas a decir que tenías la sabiduría de hoy en día.
1: Sí, bueno.
2: ¿Sabes qué pasó
1: puede ser, también? Pero también?
0: ¿Qué pasó?
2: Falta del manager.
1: Sí, no tienen un buen manager.
2: Tengan cuidado con lo que van a expresar de su tierra.
1: Tú te vas, más que eso, tú te vas a Paute. No vas a hablar mal de Paute, pues.
2: No vas a hablar mal de Shumir.
1: Oye, te contratan para no sé, para Ambato.
2: Ambato.
0: No vas a hablar.
2: De las flores y las frutas.
1: Que puede,
0: la gente.
1: No vas a hablar mal del carnaval, que es muy popular allá.
2: Te vas a Guayaquil. No vas a hablar mal
1: del encebollado.
2: Del encebollado.
0: No, jamás.
2: Vas a hablar mal de los choros.
1: Bueno, los choros creo que es un problema a nivel nacional, pero tampoco estoy puedes hablar mal de una ciudad, ¿no?
2: No puedes. Entonces, pero es falta de ¿qué?
0: De madurez.
2: Sabiduría, madurez.
1: Sí. Manager y todo.
2: De hecho, a veces hay personas ya hasta adultas, ya como
1: cometen
2: dicen,
1: ese error.
2: Cometemos, todos tenemos errores. Ya, perdónele a la Yaritza, por favor.
0: Ya, es ahorita. Claro.
1: Oye, hablando de chismes y toda la cuestión, yo vi una nota de acá de Adam Lambert. Es un cantante, no es muy conocido y toda la cuestión, pero él, al estar en la industria de Hollywood, al estar en la industria esto de los artistas, actores y toda la cuestión, él dice que ha visto un montón de famosos, un montón de artistas, un montón de actores siendo infieles a su pareja. Y que dice que él muy pronto lo va a publicar. Muy pronto lo va a contar. Sí, tiene pruebas, tiene videos. Por eso yo quería conversar con ustedes. A mí me pareció eso tan bajo.
0: Sí. Poco
1: por eso, bueno, en realidad él envidioso. Tiene incluso inclinaciones gays, el tipo
0: lo
1: este.
0: Lo ha hecho público.
1: Sí, incluso él dice, y muchos de esos hombres fueron infieles a sus esposas conmigo, lo dice abiertamente. No. Lo va a publicar, pero la pregunta de hoy, oye, si alguna vez tú ves a un conocido en infidelidades, ¿lo publicas?
0: No.
1: ¿Lo avisas a la familia?
2: Entre bomberos
0: a tu
2: no
0: familia,
2: se pisan las mangueras.
0: A tu
1: oye,
0: familia,
1: si y si tú ves a un famoso siendo infiel a su esposa y tú lo ves así, no sé, tú estás trabajando en un
2: Yo sí chismeo.
1: ¿Lo grabas un video, lo subes?
2: Con mi esposa chismeo. No, eso de estar grabando y subiendo, no creo, no.
0: Yo una vez vi
2: a menos que seas un programa de farándula, vos sí lo harías.
1: No, sí. ¿Sabes que no?
2: Y la entrevista con la mocita del Morán.
0: Tú sí lo publicas.
2: Tú sí lo haces, Garnica.
0: No, pero ¿me vas a decir poco hombre? No.
1: Ay, de gaviota.
0: Oye, te hagan de aquí.
2: Si sabes yo que eso te va a dar números y dinero, lo haces, Garnica.
1: Yo no lo publico.
0: No lo publico.
1: Yo así lo viera
2: lo
1: saliendo.
2: Lo piensas dos veces.
1: ¿Qué sé yo? A ver, pongamos un artista que sea a nivel nacional.
2: Lo dudo, Mauri, en ti.
1: Saliendo de un motel, sí. Yo no lo publicaría.
2: ¿Qué dice usted, Gaby? ¿Duda o no duda del Mauri?
0: Yo no dudo. Tú lo publicas.
1: No.
0: Tú eres un ser sin sentimientos, sin escrúpulos.
2: No le temes a nada.
1: No, ¿en qué situación
0: es
1: me
0: más,
1: tienen ustedes?
0: Yo creo que le hace firmar primero un documento y luego lo publica. Yo sí lo considero. Les iba a contar.
1: Oye, ¿en qué? No sé. Y son
2: vos
1: mis amigos.
2: Has demostrado.

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1: ¿Cuál era la pregunta?
2: Oye, si alguna vez tú le ves en alguna infidelidad a un amigo, un conocido o un famoso y tú tienes la oportunidad de grabarlo, lo grabas y lo publicas, ¿le avisas a la familia?
1: No, no. Por esa frase.
2: ¿Por qué?
1: Hoy por ti, mañana por mí.
0: Oigan, pero esta es la verdad.
2: A ver, tú viste, dice, ver, alguna
0: antes,
2: vez.
0: Antes yo en de algún nada, momento les conté a ustedes.
1: Este mensaje, dice.
0: A ver.
1: No, dice, porque luego se perdonan y uno queda mal.
2: Sí,
1: ya me pasó.
0: Eso sí es cierto.
2: Queda como sapo.
0: Sí, claro, sí. No, como, o sea, el malintencionado que quiere separar el amor de ese hogar.
1: Y callar si de la vida quieres gozar.
2: El que quiere vacilar a la señora.
0: Pero a veces no es malo grabar, verás, para tener evidencias.
1: Pero,
2: ¿qué pasó?
1: ¿Para qué, Gabriela?
0: Yo le vi a una persona conocida.
2: ¿Era famoso?
0: No, famoso.
1: ¿En el barrio?
0: Conocida de mi familia, incluso.
1: El cuetero, dice.
0: Entonces, dije un día, vi mal, no puede ser esa persona. Ya. Pasé por ese lugar, entonces había sido como un punto de encuentro de él con la mocita.
2: La mocería.
0: Exacto, porque él se debe haber imaginado,
1: novia, ¿no? Diga,
0: ¿Quién va a pasar por ahí? O sea, ¿quién me va a reconocer? Pero tenía que pasar este hermoso ser. Entonces, la segunda.
2: ¿Pero tú grabaste?
0: La segunda vez que le veo, digo, voy a echarle una foto. Para ver quién es, hacerle zoom para ver quién es. Entonces.
2: Y luego me criticas a mí.
1: Sí, ¿qué haces?
0: A ver, ¿el vecino ya se separó?
1: ¿Qué asco de mujer?
2: Yo no tengo video de nadie.
1: Gato haciendo qué asco, no.
0: Oye, pero yo no lo he exhibido ante nadie.
3: Ganas de bloquearle del Facebook.
2: Oye, una pregunta controversial acá. Nosotros somos tres compañeros acá.
0: Ya.
2: Si nos ves a cualquiera de los tres en cosas truchas.
0: Ajá.
2: ¿Eres capaz de escribir a alguna de nuestras esposas?
0: A ustedes no, pues. A ustedes les pregunto directamente.
1: Se ganó el puesto otra vez.
2: Te sigues quedándonos en camote.
0: A ustedes no.
1: Y en el programa.
0: Gracias. Pero es que era la curiosidad y entonces ya después fue la forma de hacer chisme. Me acuerdo que hice un videito así de... Hay que no adivinar. Porque estaba de espaldas. La persona
2: sí, sí le subió, ves, si ves.
0: No, pero le subí al grupo de mi familia.
2: Si ves.
0: ¿Dónde mi familia? ¿Dónde mi familia? No. No
1: piensa
0: nada.
1: Que alguien de su familia no es capaz de compartir diciendo, no dirán a nadie, pero...
0: No, mi familia es muy cerrada en eso. Oye, pero obviamente quería hacer la conversa. Quería hacer la conversación.
2: No sé, pero yo he visto situaciones bastante turbias y no las he publicado. He tenido la oportunidad de
0: filmar. Yo tampoco la publiqué.
1: Acá hay un motivo.
2: Pero mandaste al grupo de la familia.
1: Acá hay un motivo. Buenos días, amigos de La Gozadera. Yo, si es que miro que le están poniendo los cachos a la mijina que le tengo ganas, de ley aviso, dice... Publico, es más, para yo consolarle.
3: Hay conveniencia.
2: Porque, sí, claro. Porque mujer recién engañada afloja nomás, dice la cucaracha. Saludos para ustedes.
1: Yo creo que
0: sí. Sí, porque mujer dolida.
2: Sí, no le importa nada.
1: ¿Da por donde orina?
2: Buenos días, un excelente viernes. Y se me pueden complacer con una canción, Kilómetros de Caligaris.
1: No nos han mandado el tema de ellos.
0: Saludos, dice. Ya no pongan esa salsa que... Perdimos esos 3 goles, dice, con los coreanos.
2: Perdieron, nosotros no.
1: ¿Vos jugaste, Mauri?
2: No.
1: Yo tampoco.
0: No, tampoco.
1: No hemos perdido.
0: ¿Gato, usted jugó?
3: No.
1: Luis Michay, jugaste vos. Perdimos, dice. ¿Qué ha perdido?
3: Ya perdido.
1: Ni la panza pierde.
2: Este no juega ni carnaval. Perdimos.
1: Perdimos.
2: Perdimos.
1: Perdimos.

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0: muchacho, un día de estos hay que irnos por ahí a algún lado. A un asado, más que sea.
1: Parados en una fiesta de pueblo.
0: Un día de estos tenemos que irnos a una fiesta de chavurrucos.
1: Ya, Mauri, invítanos el asado ya. Mucha lámpara contigo.
0: Mañana.
1: Seguro.
0: Mañana asado el rabo. Señoras y señores, vienen las recomendaciones con la Gaby Gaviota.
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0: Vamos con los últimos mensajes, muchachos. Buenos días. No se avisa, saben decir, un vecino vivió muchos años y vivió feliz. ¿Saben por qué? Porque nunca se metió en la vida de nadie. Y ojo,
1: simio no mata simio.
0: Y hay que tomar en cuenta que el mundo da la vuelta. Hoy puede ser esa persona, mañana será el que fue de sapo.
2: Oye, ¿sí? Pero ¿por qué entonces siempre cuando un famoso está en alguna infidelidad siempre le graban y suben a las redes enseguida?
0: ¿Cómo lo has dicho? ¿Por qué famoso?
1: Tienen, pues, porque loco, tienen ese pensamiento de hacerse viral.
0: A don Shigradel, que no es famoso.
1: ¿Para qué? ¿Para qué ganó?
2: No sé, yo creo que la gente, por más que aquí digan en la radio,
0: pero bueno,
2: no.
0: Es que el chisme alimenta, ¿no?
1: Sí, por eso yo me llevé a conversarlo con mi familia. Sí. Porque si les contaba a ustedes no iban a entender.
0: Tú pues, si verías a un amigo moseando sin verme a otro lado.
1: No le mires.
0: Tomarías una foto y contarías.
2: ¿Delito? No, yo te protegería siempre, compañero.
0: Gracias, amigo.
3: Protegería nuestra relación de amigos.
2: Así, claro. Y te he protegido.
1: Pero la verdad no.
0: Mauricio,
1: pero ya
0: por
1: digamos,
0: favor.
1: Mauri, que tú le ves a alguien conocido para ya. Nosotros todos fuera de aquí, le ves a alguien. Ya no le tomas foto. Pero sí vienes a contarnos.
0: Sí.
1: Ni
0: sí,
1: saben a quién le vi, dices.
0: Sí.
2: Tal vez les contaré.
0: Pero el chisme alimenta. Una cosa es con prueba y otra cosa
1: es. Ah, no, eso sí es verdad.
0: Solamente
1: boca a boca.
0: Lo verbal.
2: Claro, ni saben a quién le vi. O sea, puede ser así un comentario, así alguna cuestión.
0: ¿Y últimamente has visto a alguien moseando?
2: No. Oye, lo que pasa es que también no he salido, ¿sabes? No.
1: Claro.
2: Ustedes. Todos en la etapa
0: trabajo,
2: ya.
0: De la casa al trabajo.
1: Por lo general uno ve ese tipo de acontecimientos en eventos, en cuando fiestas,
2: andas, cuando andas farreando.
0: Yo sí vi
2: cuando
0: una
2: andas,
0: vez.
1: ¿Qué viste?
2: En discoteca, ¿qué viste?
0: Con mi esposa estuvimos yendo a una discoteca y que le vemos a una chica, digo, ella es conocida. Sí, dices, la mujer del... No voy a decir el nombre.
1: Ajá.
0: Y estaba con otro. Digo, a lo mejor ya se divorciaron. Digo, no.
2: En esta vida todo ya se puede divorciaron. Esperar,
1: ¿no? Y eso fue el sábado y el domingo en misa con el marido.
0: Exactamente. Y al domingo ya estuvo ella con su esposo. Pero ella estaba con otro en la discoteca y al vernos...
1: Se hizo la loca.
0: Patitas para que
2: fue.
0: Te tengo. Sí.
3: Híjole.
0: Pero no estuve tomando fotos ni nada, Yana. Al final del día.
3: Eso es feo.
0: Es perrito de ella.
1: Que le hagan eso a uno, no.
0: Feo, o sea, horrible.
2: Feo, hay que estar tomando
0: que
2: fotos.
0: Ese tipo de cosas.
2: Y la vaina.
1: No, sí es bonito. Cuando tú no eres el problema, sí es bonito.
0: El chisme alimenta.
2: Oye, no, y sobre todo ahora de que todo mundo tiene una cámara en su mano.
1: Es más accesible.
2: Yo creo que ahora no pueden ni mocear, o sea, no.
0: Ya no,
2: ya.
0: Si
2: es que van
0: más
2: a hacer
0: cuando eres conocido, sí, te han visto, te han escuchado. Yo, por lo general, le digo a mi esposa, ya ve, digo, todo el mundo acá me conoce, ni como ni mocear, ya ve, digo.
2: No.
0: Hola, ya está.
2: Buenos días, Gozadera, dice, saludos desde Manhattan. ¿Saben? A mí me hicieron
1: el que quiere,
2: eso.
1: Puede.
2: A mí me hicieron eso, dice, no creo que fotos, pero hicieron el chisme, toda mi familia, no sé.
1: Creo que yo haría igual.
2: O sea, sí cuenta y también a toda la familia.
1: No, pero es que tú le cuentes a tu familia, pero tu familia no hubiera contado al
2: No, nunca sabes. Oye, ya el hecho de que tú cuentes a la familia.
1: Mejor
2: ya estás
1: mi familia me decía no irás a decir nada. Oye, es que llega un momento en el que tú como persona digna te indignes ese tipo
2: indigna.
1: De. Exacto, o sea, que te indignes ese tipo de inmoralidades.
0: Vamos con audio.
4: Oh. Saludos, chismositos, saludos, Gozadera.
1: ¿Qué tal?
4: Respecto al tema, si yo le viera algún amigo o algún familiar que esté en la infidelidad.
1: Ajá.
4: Yo de una, primeramente le aviso al man. primeramente le aviso a él y sabes

0: Después digo, negociamos de una, negociamos y cómo hablamos ahí. Si no, ya sabes qué te puede pasar. Saludos, chismosos.
1: Amenaza de por medio.
2: Imagínate. Ve acá un mensaje.
3: Oye, eso es
2: yo grave. Si vi a alguien de la radio con
3: no, emoción. No, no,
2: no.
3: No,
2: no puede no. ser.
1: Pero mande la foto.
3: Ya dijimos que esas cosas no hay que apoyar, que no, son cosas
2: Gabriela,
3: del diablo.
2: No, Gabriela.
1: ¿Cómo no? Oh.
2: Leg manda al marido de la Gabi.
1: De mi marido.
4: Al ingeniero. Contestó la pregunta. Creo que yo sí publicaría. Bueno, primero le avisara que tengo el video, pues a ver si es que suelta algún billetito.
2: A ver.
4: Y igual de todas maneras, si es que suelta, también le publicaría para que se le quite lo mañoso.
2: Ah, extorsionadores, ve.
1: Se le quite lo mañoso.
5: Compañeros, si es que vieran a la Gabisicha que está con el ingenierito que quiere ir, sacarle del pueblicho. Por ahí pegándose una mocia dicha. ¿Avisaron al barbiches o no?
3: No, no, no.
1: Pero si el ingeniero y el barba es la misma persona, pues hable serio.
2: Pendejo.
6: Hola, Pepe. Chismositos. Claro. Una vez del trabajo salimos en Quito a una discoteca.
1: Casi.
6: Y nosotros que llegamos a la discoteca estaba la contadora con un salonero. De ahí el restaurante donde trabajábamos, en la mesita al fondo, bien escondiditos. Nosotros estábamos cuatro de salón, salones meseros. Y entre esos había un compañero que era bien chismosito. Y nosotros era, Gustavo, no vas a contar nada, no dirás nada. Y este Gustavo al otro día llega y lo primerito que hace es contar a la cocinera, que era amiga de la jefa, tía de la chica que estaba con el salonero, a contarle que les han visto ahí besándose, abrazándose, que salieron de ahí y quién sabe a dónde se habrán ido. Al otro día se armó el relajo y lo terminaron botando a Leo, al mesero que estaba con ella.
1: Todo por si santo.
3: Si le ven al jefe en una de sus mañoserías.
2: Peor aún a un jefe.
3: ¿Contarían a la esposa?
1: Ah, no, a la esposa no. Al mismo jefe.
2: Pero igual puede botarte. Se bota.
3: Para que me sube el sueldo.
2: Pero audio.
1: Me bota, pero entonces
7: muchachos,
1: ahí sí
7: muchachos
1: le cuento
7: de la gochadera, como siempre me hace gozar ustedes con sus dinámicas. Ah, yo, pues están hablando de ese tema. Yo sí he visto a varias personas. Yo los dejo pasar. Y me han dicho, no dirán nada. Y mi esposo después me debe dar una buena betiza. Ya verán, tranquila. Ya sabe de su cuerpo y verá lo que hace, ¿no?
2: Claro.
7: Igual para los hombres, he visto hombres también con otras mujeres. Al igual nunca les he dicho nada.
2: ¿Sí o no?
7: Porque en esta vida estamos. Sí. No hagas.
2: Somos humanos.
7: Lo que no quieres que te hagan, ni tampoco estar amenazando que verás si no me das de cuánto hay nada. Eso se llama ser una persona muy indiscreta, que no sabe que algún día él también la pagará lo mismo. Algún día, no se sabe en esa vida, si hoy o mañana, pero algún día da un día que será sancionado por Dios. Bendiciones, muchachos.
2: Ahí está.
7: Bendiciones.
2: Está bueno el tema, está llegando más mensajes.
7: Fin de semana.
2: Ahí está. Continuamos, señoras y señores, con más de la gozadera. Un chisme, la chisme.

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0: viernes, fin de semana. Por lo general, el viernes, el fin de semana se presta para escuchar unos buenos clásicos. Más aún en la época que ya se aproxima, pues, los últimos meses de este 2026. Vamos a irnos con recomendaciones. 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
1: Aquí está. Aquí está. Veterana sin juicio ni beneficio. Mamá chucha, ay, ¿qué digo? Mamá chocha, mamá chocha.
2: ¡Mamá chucha!
3: Gracias, gracias por

0: calzón o sin calzón, oiga. Ahí él estaba en
1: o que le bajen el calzón.
0: Que me baje el calzón, el jacinto, perro. Oiga, ahí él estaba haciendo una calor, Diosito, que bestia, como llegué a la casa, pero Sudán. Empapada hasta la partida de nacimiento. No, el no canal de Panamá. No, y casi un solo, un dolor de cabeza.
2: Oye, es que con la dio, pollera, oiga, es más.
0: Claro, pensando seriamente a pasarme a falda o a licra. Pantalón. Sí, pero bueno, pero con el cuerpo desparramado ya. A veces no es bueno ponerse. Señora, si usted tiene un cuerpo desparramado, no se ponga pantalón, oiga. Parece como cuando una así aplasta la lo que es la humita, la aplasta. O cuando está llevando un poco de harina en una funda.
3: ¿Sabe cómo queda?
0: ¿Cómo queda?
3: Como manteca en funda.
0: Manteca en funda.
3: Manteca de chancho, si le han visto cómo queda así.
0: Pero ya. A veces no es bueno juzgar, oiga. En vez de eso, mejor verá, si tiene ese cuerpo, vaya a la bailoterapia. Ya. Que para eso, creo que en todos los barrios hay bailoterapia.
2: No funciona.
0: Y si
2: la
0: no hay, póngase usted un baile. ¿Cómo no va a funcionar?
2: No funciona la bailoterapia.
0: No funciona.
2: No.
0: No les dañe el negocio a los que sí les funciona. No, pero digo.
1: Es que no hace dieta, por eso no funciona.
0: Ya ve, ahí está. Si,
1: claro.
0: Si sigue,
2: por no ir.
0: Si sigue tragando, ¿cómo va a bajar de peso? ¿Sí o no?
3: Claro.
0: Siguen comiendo y quieren bajar de peso. Pasa. Yo, por ejemplo, yo no quiero bajar de peso.
2: ¿Ah, no quiere?
0: No, yo no quiero.
3: ¿Por qué?
0: Porque no. Estoy bien, yo me siento bien.
3: Lo que pasa
0: para
3: es que.
0: ¿Qué dejas de comer?
3: Porque pasa, si es que está muy flaca, mamá chocha, no le ven en los escenarios.
2: Ah, ¿verdad? Tiene que ser llamativo usted.
0: Claro, es que a veces la gente queda distante atrás. En cambio, ya ve algo voluptuoso. Ave la mamá chocha.

0: Pero imagínense una placa ahí, que ya ves parada, y como es artista, ves, ni les ven.
1: Pero mamá Chocho, si no fuera delgada, se pusiera las polleras chiquitas ya, para llamar.
0: Más bien, estoy yendo a ponerme una de esas licras bien apretadas, así, esas fajas.
1: Faja.
0: Andas envuelta, así como Chumal nomás yo.
2: Vera dice que a la Montserrat no le veían en el escenario, dice la Montserrat Astudillo.
0: A la Astudillo, la Montserrat.
2: Por eso se puso chichis, para que le vean.
0: Ay, ya venía de lejos, claro.
3: Vaya, que se para tener que ver.
0: Oiga, ¿será que me opero los chichis? Oiga, están muy caídos, oiga.
2: Ya póngase,
1: ya para qué, mamá Chocho.
0: Oiga, para el Jacinto, oiga.
1: Pero ya, imagine. Claro. Ya si se opera los chuchos.
0: Si la, la tigresa del oriente del Perú, cada vez le veo operada.
1: Pero tiene cinturita.
0: Yo también, porque
1: usted no tiene cinturaza.
0: No sé, yo sinceramente voy a hablar seriamente con el Ronnie y con el Alberto. Próximo contrato, que sea una lipoescultura, la Chocha.
2: Para el año.
0: Que, para el próximo año.
1: A ver.
0: Vamos a hacer un contrato que me haga una lipo. Antes, sí le sale, oiga, para una lipo.
1: Que el premio del testamento sea una lipo.
0: Una lipo para la mamá Chocha, por favor, claro.
2: Así como los canales grandes de televisión antes decía, a ver, te pago tu sueldo y más de bono te doy un carro. Así eran esos contratos.
0: A mí que me den una lipo.
1: Y de bono, así, ropa para todo el año.
0: No abono, hija, no. De bono.
2: Cuando les veo conversando a mamá Chocha y a la Gaby, siempre que se les ve así de abono, de gallina.
0: Oiga, si esto me entera que su esposo ha sido ingeniero agrónomo, no quiere dar viendo mis terrenos.
3: Ya hago un descuento.
0: Ya hago un descuentito, sí. Ya estaba viendo que la Wambra, sí sabía el caso. Oiga, a ver, le cuento, oiga.
3: Cuente, ¿qué ha pasado?
0: Dice que la Wambra ha querido buscar un novio de la ciudad.
2: Para que le saque del campo.
0: Y no consigue uno de la ciudad, pues.
3: Caramba.
2: Que es ingeniero.
0: Que solo el rato que se conocen, ella ha dicho usted que es su ingeniero.
3: A ver, bonito.
2: Él la otra interesadota.
0: Perro.
1: Oportunista, me dice mi marido.
0: No se den cuenta que ha sido ingeniero agrónomo.
3: Y quedó ahí mismo.
0: Dice que quería ir a vivir por las puertas del sol. Total, se queda viviendo ahí donde no sale ni el sol.
2: Soy ingeniero. Pero tú eres ingeniero, sácame de aquí, dice. Sí, soy ingeniero, pero agrónomo.

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0: radicadas acá en el Ecuador.
1: Zaranza.
0: Y también a los hermanos colombianos. 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
1: Ya, mijo, ya.
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2: Lindo.
0: En el bloque anterior estuvimos conversando de la vida de las personas, ¿no? Y es cuando yo digo a veces, el que escoge no debe hacer eso, no debería hacer. El caso de la Gavisita, suega.
2: Yo nunca escogí, pero yo tenía un objetivo claro.
0: Sí, muchos casos. Pero mamá Chocha,
3: eso lo que dice Gaby era real, ¿no? El objetivo claro de ella era salir del campo.
2: Y mis hermanos se deben estar gozando en este momento, porque hasta el día de hoy ellos se me gozan.
3: Se le gozan hasta ahora.
2: Se me gozan.
4: Bien hecho, dice.
0: Bien hecho, ahí está. Por la boca paga, dice.
2: Para que la gente tenga el contexto, ¿no? Es que yo siempre dije, yo no quiero vivir en el campo. O sea, yo veo que es demasiado fuerte, claro, verles a mis papás que la hierba, que los animales, que la cosecha, piqueas, que la siembra de nuevo.
3: Sí, ni la chocha no hace.
0: Madrugar.
2: Y es un ciclo.
3: Ni la chocha no hace, solo se pinta de campo nomás. Sí, ella no hace.
0: Ya no hace.
2: Señorona.
0: Es que imagínese, una estás doblando así la espalda todo el día y para que quieran pagar por un costal de maíz tenga $5, dice.
2: Si no pagan no, bien.
0: Imagínense, detrás de ello, ¿qué hay? La piqueada, la abonada, la sembrada, la cosechada, la calchada, la cargada y la llevada.
3: Claro.
2: Y es un ciclo, que, todos los años es lo mismo.
0: Para que quieran pagar, discúlpenme, pero unos valores que no tienen
2: lo que
0: sentido.
2: Quieren,
0: claro,
2: lo que
0: claro.
2: No,
0: claro.
4: Entonces, ni para la carrera.
0: Ni para la carrera. Más gana el señor que viene a dar piqueando. El Hugo gana llevando la
2: botales. Claro. Sí, es verdad. Entonces yo veía eso y dije, yo no quiero, yo tengo que buscarme, tengo que ponerme una meta. Yo era como la Rubí de la telenovela. O sea, yo tengo que buscarme a alguien de fuera.
0: No solamente usted, el Mauri también.
2: ¿Ah, sí?
0: Claro. Él es de más arriba aún
2: también
0: todavía.
2: También quería un hombre.
0: No, él también.
2: De la ciudad.
0: Él también me contaba una vez, el Mauri, que tuvo que salir de su tierra porque también no se veía, pues, viviendo en el campo.
2: De las papas.
0: Porque claro, es duro, en verdad es duro. Es difícil. Es duro. Tienes que madrugar y a veces la gente no valora cuando alguien está vendiendo sus productos, qué sé yo, en el mercado.
2: Exacto.
0: Sus colecitas,
3: claro,
0: todo. No, a veces, ¿y qué dice? ¿Cuánto cuesta este poquito? De 25 centavos, dice. Y encima, dejen 20, dice la vieja.
2: Redondeando.
3: La vieja.
0: Vieja y miércoles, decís, ya tenga, está bien, ¿no es cierto?
2: Claro. Le cuesta.
0: Claro, le cuesta. Oiga, porque es duro.
2: Y a veces.
0: Madrugar.
2: Claro, a veces las personas dueñas de los puestitos ya venden por no regresarse con las cosas.
0: Claro, es que imagínate, con eso ya compra unos fideos, ¿verdad? Para ir a comer en la casa y Y me no, triste, ¿sabes? La gente como no valora, Dios mío. No, no valora la gente.
3: El que mucho escoge, mamachocha.
0: Miércoles coge.
3: Hola, Gaby.

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3: Ya está, ya te dimos gusto por un ratito. Ahora volvemos a lo nuestro.
1: ¡Yahoo!
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0: Señor de los Anillos. El Señor de los Anillos. El Señor de la Noche. Y aquí está. Y aquí está.
1: El Señor de las Mezclas.
0: Y aquí está. David Mora, DJ. David Mora, DJ. Mi chico. Mitad hombre, mitad animal. Pero más animal que hombre. O sea, es una bestia. David Mora.

0: y señores, hoy hemos conversado al inicio casi del programa sobre qué harías tú si es que ves a una persona, así no sea famosa, en un estado de enamoramiento con alguien que no sea su esposa u esposo. ¿Usted sería capaz de grabar y publicar o contar? ¿Qué haría usted? Luego de haber hablado ese tema, yo llego a la siguiente conclusión.
1: Dígala.
0: Si ves a alguien mocear, no has de sapear. En el futuro te puede pasar ser la moza o tener moza. Nadie sabe, nadie puede decir, yo no lo haré.
2: Igual a la conclusión que yo tenía, definitivamente.
0: Similar.
2: Sí, similar.
1: Caramba.
2: Señoras y señores, esta es mi
0: conclusión.
2: Por más que veas, no cuentes nada. Tarde o temprano te va a tocar a ti.
0: No cuentes nada, tarde o temprano te gusta la huevada.
2: Ah, oye, sí, te va a tocar a ti, ¿sí o no? Se ha dado el caso. Se ha dado el caso, Byron, ¿no? Sí. Nunca digas de esta agua no he de beber.
0: Nunca digas nunca, no se sabe.
2: Así que más vale estar con la conciencia tranquila, así.
0: Mejor calladito te ves,
1: más
0: bonito.
2: Buena.
0: Por favor, compañera.
1: Déjenme sacar mis conclusiones. Después de haber escuchado a mis lindos compañeros decir lo que acaban de decir en sus conclusiones, pues simplemente puedo decir que un caballero, está en lo correcto, ¿no? Dicen que un caballero no tiene memoria.
2: Ya.
1: Pero como yo no soy caballero, yo sí puedo ir andando contando lo que veo. Yo sí puedo contar.
2: Sí puede estar contando lo que le
0: dicen. Usted es caballota.
2: Es una vaca usted.
0: Es vaconota.
2: Acá nos envió también una conclusión. Dice, yo concluyo que hay que cuidarse que me vea la Gaby con una mocita.
1: Por
2: dice,
1: favor.
2: Porque es bien chismosa. Dice,
1: yo sí. Yo
2: tenemos
1: sí.
2: Dos audios.
3: Conclusiones. El que no haya sido... El que ha puesto el cuerno, que tire la primera piedra. Si no, ya sabe lo que le toca.
1: Conclusión.
3: Cada quien puede hacer con su peso un torero.
0: ¿Alguien más quiere concluir, chico?
4: Otra conclusión. Audio.
5: ¿Cómo está? Muy buenos días, le hablo de parte de...
0: No, ese no es. LLL. No, ese no es.
2: ¿De quién?
4: Se equivocó.
0: Se equivocó ese. Eso va para el departamento de ventas.
2: Ah, caramba. Qué bonito.
0: Conclusión, gato, concluya, por
4: favor.
0: Bueno,
4: mi conclusión también algo similar, ¿no? Porque por ahí dicen que el pez muere por su boca. Vos por sapo algún rato te van a decir, ¿y vos también qué hacías ahí?
0: Claro. Sí,
4: toma, no por tonto.
0: Nunca hay que sapear.
4: Claro.
0: Porque esta vida también te puede tocar.
2: Tarde o temprano
0: vas a dar el... Ya sabes qué. Señoras y señores, este show matutino por hoy se despide por esta semana. En 2 días nos volvemos a escuchar. Dios mediante. Hasta aquí. La Gozadera.

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6: Pensé que iba a ser el único, pero no, mi rey. Es que estamos escuchándole al mono en la navaja.
7: La navaja.
6: Ey, voltea para acá, mira. Aquí está este.

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0: viernes. Chica Fuego, hoy es viernes.
1: Viernes con B de vitamina, señores, para todos y cada uno de ustedes quienes se conectan con nosotros en este programa maravilloso. Amiga, a ti.

0: chicas, recuerden algo. No necesitan rogar amor ni perseguir a nadie, porque eso, lo que es tuyo, se respeta solo.
1: ¿Qué ves?
0: Póngale.

0: cordiales. Hoy es viernes, la cabeza en alto, corazón tranquilo y a disfrutar la vida, que estamos demasiado bonita para estar llorando por alguien. Vamos, no. Señor, a su salud.
1: Qué rico que suena la Chismosita Radio.
2: No sé si podré resistirlo.
0: No se recae.
2: Si podré continuar.
1: Oh, sí, hoy.

0: la verdad.
1: Ay, ay, ay.
0: Paola. Priscila Jara. Ah, no, no, era así.
2: No, no, Paola, eso.
3: Paola, Paola.
0: Paola, Paola.
4: Hoy, orgullo de mujer. Qué rico. Saludos en los taxis, saludos a nuestros buenos amigos en los buses, en el taller, para nuestras amas de casa. ¡Que suena!

0: patas ñutas, no así.
1: Oye, ese pata quiere que yo.
2: Ah, el viernes se vale todo, el viernes.
0: Oye, dale suave, oye.
1: Hoy es viernes. Casados, viudos, divorciados, todo se vale. Todo.
2: Yo decía de la música, oye.

0: siente de verdad nunca desaparece.
1: ¿Cómo es eso?
0: Nunca. Nunca ese sentimiento hermoso.
1: ¿Por qué entonces desaparecen los maridos el fin de semana?
0: Ah, bueno, eso ya es costumbre.
1: Y ellos sí se hacen sentir.
0: Algunos se hacen sentir.
1: Claro.
0: Pero ¿para qué estar llorando esperando al marido cuando puedes hacer lo mismo tú?
1: Oh,
0: solo que las mujeres nomás tenemos que ver dónde dejamos las guaguas.
1: Claro.
0: Ese es el problema.
1: Irte con el marido de otra.
0: Eso.
2: Cántala, cántala, cántala.

0: 0-0-47. Hoy cantamos con el corazón abierto. ¡Qué rico!
1: ¿Con qué dijo que estaba abierto?
0: A corazón abierto, mi amor.
1: Mono, le hablo.
0: A corazón del mono. A corazón del mono.

0: Garbanzo dice que los hombres son como los aguacates.
1: ¿Cómo?
0: Tienes que tocar bien para saber que es bueno.
1: Sí.
2: Ah, yo pensé que era para sacarle la pepa. Bro, para

0: que somos.
1: Hoy es viernes.
2: Ay, ay, Dios mío.
1: Hacer el amor con otro, no, no.
2: Será igual, será
1: amanecer
2: diferente.
1: Con otro, no.
2: ¿Qué
1: para,
2: será?
1: Para la gente que está en el Radio Box, para ustedes, muchachos, gracias.
3: Amanecer.
4: ¿Qué pasó, chicos?
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1: ¿Qué va a ser igual amanecer con el maniático?
3: No es que
2: ¿qué va a hacer que caer en el pozo?
3: Pero le falta madurar. Es que hace un hoyo.
2: Ay, ay, ay.
3: La coco fue.
1: ¿Yogur o yo busco?

0: lunes creo que voy a recaer.
1: Yo también, mija, yo también. Vamos a recaer las dos, ya di una vez, ya.
2: En último
0: voy a recaer yo.
1: Si él se fue con otro hombre, ¿qué me quita de irme yo también con una mujer?

0: pude. Quise vengar. Venían centímetros menos.
1: Y me salió. No le diga así al Batañotas.
2: Tan mal. Que hasta me cuesta respirar su mismo aire.
1: ¿Cómo se llama esta? ¿Alejandra Guzmán?
0: Sí.
1: ¿La que se descaderó?
0: Ella misma.
3: Ella misma.
1: La que estaba cantando, bailando y truck.
3: Sí, verdad. Se hizo viral.
1: Sí, ¿no?
0: Pago una cadera al lado.

0: señores.
1: ¿Para qué le voy a decir?
0: Ahora sí, vea. ¿Qué le va a decir? ¿Qué va a decir?
1: ¿Para qué le voy a decir? Yo sí tuve una persona que me hizo sentir cosas bonitas. Sí, tuve una persona que me hizo hacer sentir, Dios mío, lo que nunca pensé. Me hizo sentir estrés, ansiedad, dolor de cabeza y malos ratos. Eso me hizo sentir, nada más.
0: Llegó la comadre, Anita Lucía Proaño, vea. Póngale al fondo, póngale en el último parcadero, comadre, el carro.
1: Sí, ahí.
0: Póngala ahí. ¡Hey!
1: ¡Vamos!
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0: Rita Becerra, dice. Don Patricio.
1: Y Doña Luz.
0: ¡Qué belleza! Se ha valido darle harto yogur.
1: Sí, no. El lunes recaigo.

0: Cristian, un torito nomás.
1: Un torito.
0: Un torete.
2: Ah, ¿ves eso?
1: Ah, ese parece toro ya.
3: Oye, aguanto, oye.
4: Para mí es
0: cuatro. Eso no me lo sabía.
3: Eso, estamos de fiesta. Aquí, aparte.

estamos en Nulti, ya sabe, el más querido por ahí, Tierra Canela también, señores, todo lo que

0: Yao, yao. Yo pusiera así una cumbiecita como para empezar así alegre.
1: Sí, ¿no? Porque hoy es viernes y el cuerpo lo sabe.
0: Sí, para acordarnos así de mi comadre. Oiga, me quedé loco cuando le veo a la comadre. Yo pensé que era el único que había flaqueado. Total, le veo a la comadre también flaquita, digo.
1: ¿Cuál es la receta? ¿Darán la receta? No será más.
0: ¡Ay, qué madre!
2: Ya es viernes, ya.
0: ¡Qué bestia! Póngala a la comadre, que quiero escuchar a mi comadre, que la veo ya.
3: Hola,
0: comadre. Hola, comadre.
3: Compadre, buenas tardes.
0: Qué gusto, comadre.
3: Esta tarde, buenas tardes a todos mis amigos de la chismosa preciosa.
2: Guapa, Lanita, siempre.
3: Viniendo a agradecerle a Dios por tener la dicha ya de tenerle aquí a mi compi.
0: Sí, comadre.
3: Lleno de salud, lleno de vida, lleno de alegría, que es lo que le pone, pues, le sana a uno las heridas, ¿verdad?
0: Oh, y ver los demás, todavía, comadre, me alegra.
3: La gente preciosa que lo quiere tanto. Igual, pues, todos nosotros los artistas estamos con el cariño de siempre y agradecimiento, compadre.
0: No,
3: Dios nos
0: me emociona
3: ha dado
0: mucho,
3: otra oportunidad de verlo. Sí, Dios de Pai.
0: Me emociona muchísimo verle aquí por lo que tanto le quiero.
3: Dios de Pai.
0: Porque sabe cuánto he valorado su talento, su música, desde chiquitito hasta ahora que soy más chiquitito.
3: Muchas gracias, compita.
0: Comita, estaba viendo su trayectoria, qué lindo, ¿no? Qué orgullo de verdad para los ecuatorianos tener un artista con una trayectoria gigantesca, no solamente aquí en el Ecuador.
3: Ya bueno, son 53
0: en el Ecuador
3: años.
0: Y en todas las provincias, porque ¿dónde no han cantado la música Anita Lucía Proaño? En los Estados Unidos, en Europa, en Latinoamérica.
3: A mí la verdad lo que más me ha llamado la atención es mis viajes cuando iba, por decirle, a Esmeraldas, que no muchos artistas van allá.
0: Claro, es
3: y Esmeraldas, por ejemplo, he cantado en Limones, que tiene que uno que coger una barquita, subirse en la barca, ir al otro lado donde está la población y cantar ahí.
0: Lindo,
3: y,
0: ¿no?
3: Y eso, ahí yo canté cuando tenía apenas unos 27 o 28 años la primera vez. Y después que ya me escucharon cantar, me vieron cómo actuaba. Siempre estaba allá cada semana, como acá en Cuenca.
0: ¡Qué lindo! No, y esas son las experiencias que no todos los artistas tienen.
3: No tienen. Entonces, eso es lo maravilloso de un artista. Y yo, como siempre le he dicho a compita, yo le agradezco mucho a Dios, porque él me ha llevado de la mano a los lugares que casi nadie va.
0: Así.
3: Sin embargo, pues la provincia de Esmeraldas he visitado casi cerca de Colombia. Colombia me he pasado ya por el Carchi, he estado ahí a casi cerquita.
0: Que conste que está reconociendo que se cruza la frontera, ¿verdad?
3: Me crucé la frontera. Y Piales, Nariño, todas esas partes. Y por el Perú, ni se diga, por el sur, gracias a Dios, tuve la suerte de... Me iba por un show, regresaba en 2 meses, ese fue...
0: Se quedaba mejor ahí.
3: Claro, ya, ese fue el motivo del primer divorcio.
0: ¡Ay, Dios mío! Era que dijimos que no íbamos a hablar de los amores.
1: No íbamos a hablar. Pero lo merita, dice.
3: Desgraciadamente todo tiene que estar ahí.
0: Voy a ser infidente. Estábamos aquí escuchando chévere música y entró Anita Lucía Proaño, ¿ve? Escuchándole cantar a la chica Fuego, yo, otra ñaña.
1: Otra más. Hemos digo, perdido.
0: No, ahora sí llegó a la que verdaderamente canta, digo.
3: Y yo soy la ñaña de veras.
0: Pues, la ñañita,
3: claro. La ñañita que me pusieron en Estados Unidos.
0: Así es
3: que
0: conocen.
3: Vamos a seguirle juicio al Kike.
0: Cierto,
1: es que,
0: pues.
1: No, mentira, es que el Kike encontró las otras ñañas de usted. Las ñañas perdidas
3: fue,
1: de usted.
3: Eso fue. No, lo que pasa es que yo soy la abuelita de las ñañas.
0: No, qué abuelita. No.

0: brazo.
1: Sí, me he quedado loco viéndole a mi comadre. Digo, wow, se bajó del carro. Digo, ves qué bestia, qué bien. Le está sentando súper bien el hecho de estar allá con la familia en Estados Unidos.
2: Sí, bueno. Sí. No solo allá, compadre. Usted sabe que yo, una allá, una semanita allá.
1: Y otra acá.
2: Una por acá.
0: Belleza.
2: Otra por el Europa. Donde me llamen. Igual allá estoy.
1: Lo que me gusta de la comadre es que ella canta en 15 años, en matrimonios, en cumpleaños, donde la llamen, ella no está escogiendo, canta y con tal que hay un par de parlantes y un micrófono.
0: Ese es el amor y el cariño que
2: a la música.
1: Serio.
2: Y más que todo al público. Bueno, yo tengo la suerte y la bendición de que mis fanáticos no son de ahora.
1: Claro.
2: Hay fanáticos
1: bueno, hay
2: míos
1: de ahora
2: que tienen
1: y de antes.
2: Hasta 80 años de... Están cumpliendo 80 años, ¿no? Y los hijitos lo que dicen, ¿qué les regalamos a papá?
1: Yo tengo uno que cumplió 94.
2: Exacto.
1: Don Héctor Caramillo, siempre hablamos. Ay, Lanita, dice. Me dijo hace unas dos semanas que le dije. Era, dice, ¿cómo fue que me dijo? Ella es la única que me competía en mis épocas buenas, dice, de los mosaicos.
2: De los mosaicos.
1: ¿Serio? Sí. ¿En serio? Digo, don Héctor, sí, dice. Fue la única que me pudo competir, dicen, con mis mosaicos.
2: Pero es que los mosaicos los saqué yo primero.
1: Claro, pues por eso le digo, era una competencia. Él en voz de hombre, usted en voz de
2: mujer. En voz de mujer. Entonces, todavía hacemos lo mismo. Pero gracias a Diosito, como les digo, entonces, tengo niñitos que son mis fanáticos ahora, ¿no? Y gente de antes, para ellos, los papás me llevan para los bautizos, para las primeras comuniones, porque ellos mismos le piden.
1: Claro.
2: A la Anita Lucía, porque así me tratan, la Anita Lucía, la Anita Lucía.
1: Usted es un show, pues, Anita.
0: Bueno, hasta para los divorcios iban, porque yo me acabo de divorciar y no vaya a ser que usted me alce los ánimos.
2: No solo le alzo, le levanto.
1: Le levanta él y vuelve, mira.
0: Para mí, que Anita Lucía Proaño es la culpable de nuestros desvelamientos, de nuestras lloraderas.
2: Bien. Es música canto. Para todo. Ay, mire, para que llore, le grabé esta canción.
1: A ver,
2: escúcheme. Quiero, permítame, compadrito, dedicarle a todos mis amores en donde me estén escuchando. Esta canción hemos vuelto a grabar a los años. ¿Qué vamos a poner? ¿El
1: Nuestro Amor Prohibido?
2: Nuestro Amor Prohibido. A los años de años vuelvo a grabar una canción rocalarita. Después de lo que grabamos y fue un exitazo prácticamente, La Revancha.
1: El valsecito.
2: El valsecito de la revancha.
1: No pido revancha.
2: No pido revancha.
1: Pero eso.
2: Desde ahí.
1: Propia.
2: Ya son más de 22 años.
1: Y la gente cuando usted la canta en el escenario, qué bestia.
2: ¿Cómo se
1: canta,
2: vuelve loco?
0: Sí.
2: Entonces, ahora quiero que escuchen que esta canción yo la grabé hace 35 años. Wow. Pero yo la grabé en pasillo.
1: Pasillo.
2: Entonces yo grabé esa canción para una de las productoras más grandes que tenía el Ecuador, en ese tiempo Calle Record o Primicias Musicales.
1: Claro, Primicias.
2: Pero de eso yo no he recibido ni un centavo, y ellos siguen cobrando y cobrando. Te digo, es un exitazo, la letra es linda, es buena. Entonces yo dije, ¿cómo puedo hacer yo para, por lo menos, unos centavitos?
1: Sacar alguna cosita
2: alguna vez. Pues, entonces lo que hice es, dije, no, si vuelvo a grabar en el mismo ritmo, van a pensar que el de él.
1: Claro.
2: Es más, voy a meterme en juicios.
1: Claro.
2: Dije, no, lo voy a grabar, es mi voz, es mi estilo,
1: claro.
2: Es mi canción, aquí va. Ven. Anita Lucía Proaño en ritmo rocolero.
1: Vea eso.
2: Escúchenlo, familia mía, hermosos hermanos míos, si les gusta, me llaman y me avisan, y si no les gustan, díganme lo que yo quiera que le cambie.
1: ¿Okay?
2: Un abrazo.
1: No, y no le cambie nada, comadre. Usted todo lo que graba es éxito, vea.
2: Con amor.
1: Eso. En vivo y en directo en este viernes de Rocola, junto a la Estrella Cristal, a la ñañita de los ecuatorianos, a la reina del folclor ecuatoriano.

0: muerte nos separará.
1: ¿Verdad que dijimos que no íbamos a hablar de amores? Oye, se me puso, mira, hasta su liebre.
2: Oiga, ando picada yo. Ahora sí, usted hizo recaer.
1: Yo sí la había escuchado, la canción, inclusive, digo, está bien bonita. Ahí le hizo unos chéveres arreglos. Antes la escuché para En Pasillo también. Pero claro, qué linda, oiga, la letra es increíble. Es
2: que los oyentes lo vivimos, pero usted lo canta.
0: Claro. Así.
1: Qué
0: muchas gracias.
1: La
0: Tomita,
1: verdadera
0: gracias,
1: ñaña.
2: Esta ñaña, la dura, dura.
0: Parece reír.
1: No, qué lindo. Oiga, y tenemos también Incomprensión, ¿no es cierto?
0: Así es.
1: Si no estoy mal.
0: Sí.
1: Son dos temitas, pero. Y teníamos otras. Yo vi algunitas nuevas.
0: No, solo las dos. Por
1: no, el pero momento. Yo vi otra. Ya para no hacerle sufrir ya.
2: Dios mío.
1: Pero por ahorita ya. A ver, escuchemos Incomprensión de una vez. Claro, ya que estamos.
0: La vamos. Culpa fue tuya, quizás fue mía.
1: Y eso, Dios mío.
2: Y así lo canta sentimiento.
0: Comadre, páseme otra, por favor.
2: Sírvase, comadre.
0: Una cervecita más.
2: Sírvase, cantinero. No se me duele.

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1: Por la incomprensión de los dos. Dios mío.
0: Tú que no me comprendías, por eso me fui con la otra.
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0: bestia que es esta comadre.
1: Sí, que nos ha hecho suspirar.
0: Oiga, yo le veo cantar y se me pone así.
1: Sí,
0: es que ya no se escucha ahora. Cariños que cante con sentido.

0: Sí, señor.
1: ¡Qué bueno! Si quieren escucharme,
2: este anime.
1: Si quieren escucharme, si quieren verme,
2: a ver,
1: les ¿dónde? Espero.
2: ¿En dónde?
1: Sábado 26 de septiembre, o sea, mañana, en Azogues, allí en Quinoa, en Huapán. Allí les estaremos esperando para que vayan, mis amores, a las 10:30 de la noche. Empieza mi show.
2: Saludos para toda la gente de Azogues.
1: Exacto.
2: A la gente linda, maravillosa de Azogues, de Huapán. Bueno, y todos los sectores allá, Anita Lucía Proaño. Mañana.
1: Mañana.
2: Mañana.
3: A las 10:30. Mañana estás música.
2: Quinoa, mañana Quinoa.
1: Oh. Y el domingo. Quiero verles a toda mi gente de la SUAY, de Cuenca. Vámonos todos a Ricaurte. Oh, al barrio San Miguel. De San Miguel, allí estaremos el día domingo con mucho cariño, pues, para regalarles lo mejor de mi repertorio, mis canciones viejitas, antiguas,
2: de todo,
1: mis canciones
3: bailable,
1: nuevas,
3: bailables,
1: chupables, llorables,
2: de todo,
1: eso. Ay, ay,
2: ay. Eso, vea. Lindo. Ahí es cuando se da la vuelta la comadre, se saca los zapatos,
1: saca los zapatos. Saca no los zapatos. Y a bailar los tacas.

0: Oiga, yo no sé esta mujer cómo tiene tanto... tanta energía ya. Uno que medio empezó a bailar y ya.
1: Yo ya estoy sudando.
0: ¿Serio? Y la comadre baila una
1: más
0: hora.
1: Más fresca que la lechuga.
0: Sí, una hora.
1: Gracias a Diosito.
0: Solo un pedacito pone, porque esa canción la cantan, bueno, algunas, pero esta también la cantan. ¿No pido revancha? El valsecito, y ese creo que fue la última rocolera que grabó, ¿no?
1: Rocolera.
0: Si no estoy mal.
1: Sí, esa fue.
0: Sí, qué bestia.
1: De ahí hasta ahora que hemos lanzado estas dos cancioncitas, espero pues que le guste a mi público querido, a mis amores preciosos, y que le den el apoyo debido y hagan la suya. Que yo lo que hago es con mucho amor para ustedes.
0: Lo único que faltó, ya que está por ahí, Fernando justamente nos mandó un mensajito Cedillo. Lo único que faltó para el lunes en los mercados, Fernando, es la comadre, la plena, definitivamente.
1: Muchas gracias.
0: Eso faltó, de verdad, porque la gente de los mercados, estábamos conversando con ellos justamente antes de ayer, que estuvieron aquí o ayer, y decía que ya la gente, las personas de los mercados, la vieja guardia ya no está, pues, ya se ha ido.
1: Claro.
0: Ya.
1: Eso yo le decía, compadre, las veces anteriores, la persona que a mí me hizo conocer prácticamente aquí en esta ciudad preciosa fue desde los 18, 19 años, fue la señora Rosita
0: Rendón.
1: Claro. Ella es la que me traía a mí siempre
0: para las
1: fiestas de Nulti.
0: La priosta principal de
1: Entonces ya cuando ella falleció, sí, me trajeron una vez o dos veces más los hijitos. Y ya, a los tiempos que no he venido, pero no importa, mi corazón está con ustedes.
0: Igual, claro.
1: Mi alegría y mi ánimo, y gracias al señor de Nulti también, porque yo recibo muchas bendiciones.
0: Sí, yo también, hace muchos años que igual puedo reconocer que doña Rosa Rendón fue la persona que a mí me
1: principal.
0: Llevó. Sí, la persona que a mí me llevó por primera vez a Nulti. Desde ahí yo le guardo un cariño y un respeto
1: especial.
0: A Nulti y al señor de los milagros. Tenemos ahí una imagen que nos regalaron también el año anterior.
1: Uh-huh.
0: Y mucha gente que supo lo que me pasó rezaba ante él, rezaba para que me vaya bien en la operación, y por eso este año justamente les estamos apoyando ahí con la radio, con los ponis, y esperemos que les vaya bien. Ya no es igual que ya no es lo mismo que antes.
1: No sé, compadre, tengo años que no me
0: presento.
1: Sí,
0: ya no es lo mismo que antes. Pero ojalá se unan más los comerciantes. Está difícil la vida para ellos, que es complicado económicamente para los comerciantes, pero ahí está la fiesta para que la gente se una más y que pueda pedirle al señor de Dulce, al señor de los milagros, que es tan milagroso.
1: Así es.
0: Que les vaya mejor este año.
1: Yo les mando mi saludo y mi cariño a todas las personas que son del mercado, a todos mis amigos. Yo soy su clienta también de varios de los mercaditos que siempre estoy yendo.
0: Invítame a
1: saludando
0: comer papas locas. Yo estoy
1: con cuerito.
0: Ay, yo quiero que alguien me invite a comer papas con cuero.
1: Ay, no puede.
2: Ayer era
1: algún día podrá, compadre.
0: No, vean, a los oyentes no tienen idea las ganas que tengo de pegarme unas papas con cuero ya.
2: Ayer era el goce, vinieron todos los del mercado, ¿no?
1: Pero
2: y vinieron con las
1: pero
2: frutas.
1: Compadre, sí es fácil hacer, y usted puede comer. En vez de la salsa de maní o de pepa, se le hace con galletita nomás.
0: El maní sí puedo.
1: Y a ver.
0: El maní puedo.
1: Pues, el cuerito.
0: La papa también puedo.
1: El cuerito.
0: Cuero es que no puedo. Ningún cuero puedo.
1: Ningún cuero.
0: Todo puedo, ningún cuero. La plena, no puedo ningún cuero, ni de chancho.
1: Entonces está perdiendo semejante cuerazo.
0: Esta comadre, ¿verdad que la comadre está ahí al frente?
1: Por eso mismo digo, pues semejante.

0: está como Don Héctor Jaramillo toreando.
1: ¡Oshko!
0: ¡Ay, qué bestia! Lo bueno es que ya me puedo reír ya.
2: Ya, qué bueno, qué bueno. Sí,
1: ¡qué además, bestia! ¡Qué bestia! ¡Ya se puede reír!
0: Y aparte, estoy de celebración porque el día de ayer estuvimos en la consulta médica con los médicos, los dos médicos que me operaron, y me dijeron, ya, ahora sí baila solo, Ronnie, ya depende de usted, ya.
2: Claro.
0: Entonces ya salimos.
2: Ya es responsabilidad suya.
0: Ya nos dieron el alta con el favor de Dios.
2: Qué lindo.
0: Y ya, ahora sí estamos volando solitos. Solitos. Ya
2: pero ahora tiene que cuidarse más que antes todavía.
0: Claro, no. Por eso es que la dieta es importante, el ejercicio también. La buena vida.
2: La bendición de Dios
0: de
2: estar así con usted.
0: Ya no. A los que les estoy debiendo, por favor, no me vengan a cobrar.
3: Sí, sí. Por dos.
1: Que por algo les pedí, porque me faltaba plata.
0: Por favor, en el hospital no estoy aquí, salí del país.
2: Eso, poquito a poco.
3: Ay, ay, ay, ay, ay.
2: ¿Cómo duele, Dios mío, la herida?
1: ¿Cómo duele los puntos?
0: Los míos. No, pues eso es un himno para el despecho. Ya. Ni hablemos de despecho aquí mejor.
1: No, nada de despecho, por favor. ¿Cómo dice? Lo cantamos.

0: mujeres se ponen adelante y comienzan a cantar, ¿no?
1: Oiga, sí,
2: así es,
3: inspirada.
2: Así quiero que vayan. Esta vez que ya nos vamos al Festival de la Rocola, a partir del 5 de
0: la próxima semana.
2: Octubre, ¿ya? De esta semana que viene a otra,
0: próxima,
2: ya los artistas viajamos el 5 de octubre para hacer el Festival de la Rocola allá en los Estados Unidos.
0: Lindo.
2: Quedan invitados toda mi gente que está pues escuchándome a través de La Chismosa allá en los Estados Unidos, y la gente que a veces también se vienen de Europa, como ahora tienen muchos días sus documentos,
0: claro,
2: nos van y nos visitan, porque muy poco vamos los artistas a España, a lo que es Europa. Entonces vayan y
0: esto va a ser compartiremos.
2: En el Melrose estaremos el 10. Estamos el 10, el 7, el 17 y el 24. Son
0: cuatro
2: las actuaciones,
0: semanas.
2: Son 4 semanas que tenemos para hacer el Festival de la Rocola. Están pues ya, como ustedes ven, los compañeros.
0: Sí,
2: la mayoría ya está, creo que está Jenny Rosero, está Don Noé Morales, está... ay, Dios mío, ¿cómo se llama el que baila, el que canta?
0: ¿Cuál de tantos?
2: De tantos.
0: Ya lo voy a buscar, tranquilo que yo le busco. No,
2: Gerardo
0: Morán,
2: Gerardo Morán.
0: Yo le busco.
2: Está también Gerardo Morán.
4: Sí, mi suegro.
2: Bueno, y el que en realidad, pues, me falta uno. Ya dije Noé Morales, pero también me falta otro compañero más. Bueno, lo total es que estará también nuestra bella Sandrita Argudo, estará con nosotros en la Rocola.
0: Le veo a don Héctor Jaramillo.
2: Don Héctor Jaramillo, eso es lo que me faltaba.
0: Le veo a don Héctor.
2: Y con mucho cariño, pues, para regalarles la mejor música del mundo, la música del Ecuador, estaremos todos en cada uno de los espectáculos que ya están anunciados. Entonces, quiero agradecer a mis empresarios, a Carlitos Vaquero, especialmente a mi señor Freddy Parra también.
0: Está Cecilio
2: muchísimas
0: Alba
2: gracias.
0: También.
2: Cecilio, me faltaba.
0: Cecilio Alba, sí, ahí
2: entonces,
0: está.
2: Entonces, muchísimas gracias por una vez más contratarme para que vaya a entregar no solo la música bailable, que es lo que yo hago y es más mi fuerte ahora. Entonces, ahorita vamos

0: A ir con todo lo que es la música sentimental, como el pasillo, el yarabí, el bolero rocolero. Así es que les esperamos a toda nuestra gente preciosa, asistan masivamente, vayan pronto para que, porque todos los artistas dicen ellos, pues allá empezamos 7 de la noche y a las 7 en punto empieza. Y no son artistas rellenos. Todos somos artistas,
1: son buenos,
0: que hemos dado nuestra vida a la música del Ecuador, y creo que todos se merecen su respeto, su cariño y, lo que es más, su presencia. Si después nos reclaman y dicen, no, si yo ya no le vi a la fulana, no se ha presentado la sutana, no. Tiene que llegar.
1: Ya cantó temprano.
0: El show, claro. Sí, si el show empieza a las 7, no, allá no es hora ecuatoriana. No. Si empieza a las 7 el show, tiene que estar una hora antes, por respeto.
1: Al artista que se va a presentar primerito.
0: Al resto de compañeros, gente que viene atrás, porque no podemos. Cante otra, no se puede. El tiempo es limitado. O sea, ahí sí se ve en realidad el respeto y la calidad.
1: Y es como es festival de la rocola. No es un festival de la rocola, no es un show, es un festival, es por tiempo.
0: Es por tiempo. Cada artista.
1: 25, se le da 25 minutos 25. Y chao, 5 no minutos el animador y vamos con el siguiente artista.
0: No se puede quedar más tiempo, por más amor que se tenga al público.
1: ¿Y ahora cómo hace usted? Pero no lo alcanza.
0: ¿Por qué, compadre?
1: Por el tiempo, pues.
0: Ah, no,
2: tanta música que
0: mucha
2: tiene.
0: Música. Claro. Eso yo le dije a mi empresario, creo que esta será la última vez que cante en la rocola.
1: Porque la gente se queda
0: la
1: picada.
0: Gente me... No, y después pues, yo tengo muchísimos éxitos, gracias a Papito Dios. Y yo lo que hago es un pedacito de uno.
1: Pedacito,
0: aunque sea.
1: Queda con
0: ganas. Igual no me quedo.
2: Solo hace picante.
0: No me dejan. La verdad no me deja. Y como le pedí, por favor, le digo, ayúdeme. Si entre todos los éxitos, me falta para completar el tiempo, me dieron 40 minutos, no más.
1: Es que es por eso.
0: No pude más. Y usted sabe, compadre, para un artista es horroroso que
1: la gente se queda picada.
0: La gente se queda picada y al artista le quitan la pista.
1: Es verdad.
0: Qué vergüenza, Dios mío. Yo me siento mal, yo soy capaz de matarlo.
1: Me consta, porque a mí también me ha querido darte un tiro. No,
0: por eso son 3 o 4 meses que ya me contrataron con anticipación. Digo, ¿cuánto tiempo tengo? ¿Qué tiempo de canciones tengo para cantar?
3: Claro.
0: Y me dijo, 30 minutos, compadre, lista. Esta no vale, tiene 40. Imagínese. Esta no vale.
1: Hacer ese rato.
0: Otra vez. Y entonces le dije, llamé a los empresarios.
1: No hay cómo.
0: Voy a cumplir 53 años de vida artística, maestro. En 53 cada año ha sido un éxito.
1: Exacto, que he tenido. Alcanza. Son 50 canciones. No me alcanza,
0: son 50 canciones.
1: Multiplíquele 50 por
0: éxitos.
1: 3.
0: No da. No da por nada del mundo.
1: Ni 2 horas.
0: Nada. No, 2 horas y media máximo para cantar un poquito.
1: Tendría que hacer un show. Para...
0: Solita.
1: Sí. Y suficiente.
0: No hay para más.
1: Pero bueno, saludos para Freddy Parra, saludos para Carlitos Vaquero. Sé que va a estar mi pana el Piolín, Gerardo Illescas en la animación.
3: Qué bonito.
1: Y estos muy buenos artistas ecuatorianos, que les vaya súper bien en el Festival de la Rocola
0: 2026.
1: Es un lindo espectáculo, al menos en el Melrose
0: es maravilloso.
1: Ojo cerrado.
0: Tengo que ir a buscar el vestido.
1: Sí, porque ha bajado de peso. Y está con otra talla igual que yo. Antes yo era XL, yo era 44, ahora soy 38, soy talla M.
3: Ahora viene talla Amador.
0: Ahora es 38 que no juega.
1: Gracias, comadre. Le mando
0: mi querido
1: abrazo, mi agradecimiento, mi cariño sincero, y que todo nos vaya bien en este.
0: Dios le pague.
1: Nuevo año.
0: Igual a usted, de compadre, verdad. De todo corazón. Bienvenido a su nueva vida.
1: Sí, ya.
0: Dios le bendiga.
1: Estamos cumpliendo 2 meses de mi nueva vida.
0: Eso, qué lindo. Y que no se olviden mis compañeros, amigos, que vayan esta noche,
1: mañana
0: a Quinoa.
1: Quinoa, allá en Guapán.
0: Y también el domingo los esperamos.
1: En Ricaurte.
0: En Ricaurte, está aquí cerquito, vamos.
1: Oiga, cuenta, comadre, invíteme a comer un cuy.
0: No, compadre, no, vamos a hacer, cada que vayamos a comer, digamos que vamos a comer los que podemos del cuy, hacemos una rayita.
1: Me tomo la foto yo.
0: Le tomo la foto y le mandamos. Le debemos uno, le debemos dos, le debemos tres.

0: ¡Foto, foto, foto! Dios les pague, familia querida, los amo, los amo, los amo. Qué con lindo. Todo mi corazón. ¡Viva Cuenca!
1: ¡Que viva!
2: Saludos, papá Alberto, ¿cierto? Que me mandó un saludo para la Anita. De parte del papi Alberto, que le quiere mucho.
0: Dios le pague.
2: Dios le pague. Gracias, papi. Un abrazo. Dale ahí.

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0: fiesta, corazón abierto. Y que pase lo que tenga que pasar el día de hoy.
1: ¡Vamos, señores!
2: ¿Qué será
0: de
2: la vida de Enrique Vargas? Que no sé nada del Enrique ya.
3: Yo quiero verte feliz.
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0: 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El saludo cordial para nuestro querido doctor, qué gusto, doctor Dalmás, caramba, es mi profesor. Yo saqué la licencia de profesional gracias al doctor. Qué gusto, Doc, tenerle acá. Bienvenido.
1: Gracias, Ronnie. Gracias, amigos de La Chismosa, por la invitación. Bueno, siempre es grato volver a estos espacios, encontrarnos con los alumnos en su momento, como lo fue Ronnie. Y ahora quien me abre las puertas de su casa. Muy buen alumno, por cierto. Siempre justificaba. Mi oficina es acá al frente. Y me decía, profe, no me puedo conectar. Decía, muéstrame que está en la oficina. Nos saludábamos en la ventana. Entonces estaba justificada la falta.
0: Doctor, bueno, aparte de que somos amigos desde hace muchos años, sabe que el doctor fue alumno de mi esposa y ahora yo soy alumno de él. ¿Cómo se da la vuelta al mundo?
1: La teacher más exigente y de la que más aprendí. Aprendimos a conjugar el verbo to be ahí.
0: Y el profesor más exigente.
2: Yo voy a recibir clase, por favor. Necesito mover más la lengua con el inglés.
3: Oiga, doctor, pues usted tiene las orejas un poco grandes, igual que yo.
1: No son las orejas.
0: Oiga, Doc, ¿qué le trae por acá? Cuénteme.
1: Mi querido Ronnie, bueno, les cuento. Como saben, uno está en diversas facetas y pues ahora me ha asociado aquí con mi amigo Fernando, que está a mi lado. Él es promotor de eventos de MMA, eventos deportivos, tiene una academia. Entonces, lo que aquí me ha traído el día de hoy, ¿por qué me he asociado con él? Es porque él lleva haciendo un evento, ya es la décima edición que se viene del Pacto. Y es un evento que tiene que ver con artes marciales. Exactamente el 3 de octubre en el Coliseo del Sindicato de Choferes. Un agradecimiento a Patricio Narváez, que nos apoya el deporte. Vamos a estar realizando ahí. Pero es un evento súper chévere porque consta en dos partes. La una, que es el evento de las luchas, de las diferentes actividades que Fernando los va a comentar, que va desde las 9 de la mañana hasta las 4 de la tarde. Pero noche sí es el evento bomba. O sea, lo que ven en la tele, en la UFC, van a tener aquí en Cuenca ahora.
0: Todas las de ley. Eso.
1: Con
0: el cuadrilátero,
1: con octágono, con
0: jueces, con todo. Y chicas yuchas también.
1: También. No sería evento de MMA sin eso.
0: Claro, pues eso llama la atención.
3: Yo de ley voy, o sea.
0: ¿No le contrataron a la chica juego? ¿Por qué no tienen los
1: rollos? Estamos todavía. Carpeta con fotos en bikini, por favor, para hacer.
2: Ya me cago. Dejemos así.
0: A ver, Fernando, cuéntanos. Bienvenido, Fernando.
4: Mucho gusto, muy amable por la invitación. Estamos acá, así como mi socio Jorge les acaba de comentar. Bueno, aparte del tema de artes marciales, nosotros llevamos el tema de obra social, le comento. Después de gastos de administración, organización y staff, nosotros tenemos un cierto porcentaje, dependiendo del resultado de ganancias, ¿no? Para obra social ya hemos trabajado con asilos, que está en el Vergel, hemos trabajado con fundaciones de animalitos. Sobre todo, lo que yo me baso es en el tema de personas vulnerables en situación de calle. Con el tema de comida, personas olvidadas por la sociedad. Hace tres semanas salimos con Jorge a recorrer Cuenca y hacer el tema esto de la ayuda social, porque como vuelvo y repito, son personas olvidadas por la sociedad. Entonces, en eso se basa mi obra social y aparte del deporte.
0: Qué chévere, o sea, va a ser un programa deportivo, pero con un fondo social.

0: social.
1: Un fin social. Un fin social. Sí, sí, es la décima edición que lo hacemos y pues bueno, estamos muy gustosos de siempre poder ayudar con un poquito de incentivo, ¿no?
0: ¿Dónde compro las entradas? ¿Dónde adquiero las entradas ese mismo día?
1: Sí.
0: ¿Es apto para todo público?
1: Sí, es apto para todo público, niños, jóvenes, adultos, hombres y mujeres. Prácticamente lo pueden inscribir en nuestra página de Instagram como el Pacto Faili Ecuador o al WhatsApp 097-914-2350 o el mismo día del evento. Contamos con localidades de general, preferencia, lo que es VIP y lo que es Golden.
0: En el Coliseo de Deportes del Sindicato de Choferes.
1: Sí, a partir de las 9.
0: Lo bueno es que hay parqueadero, chicos. Los que vayan primero tienen parqueadero.
2: Es más, claro, que anoten otra vez el número, porque oiga, yo me quedé en el 09.
1: Claro, el 097-914-2350. Igual vamos a dejar unas cuantas entradas acá, Ronnie,
0: para entregar.
1: Puede ir usted también directamente.
2: Belleza.
1: A nuestra zona premium que tenemos para nuestros invitados destacados, la verdad que realmente invitado usted y su equipo.
0: Muchas gracias.
1: Como comentaba, hacemos la invitación ya que nuestra liga de Cuenca está siendo la más grande ahorita, la verdad, estamos promocionando el deporte, cero vicio, cero alcohol, cero drogas, entonces estamos promocionando todo eso. Va a ser una mañana, un día y tarde, noche de espectáculo.
0: Y la noche es premium, ¿no? La noche es...
1: Ya... La noche es el premium, es el UFC en Cuenca. Que lo
0: con todas las de ley.
1: Con todas las de ley.
0: Con salto, brinco.
1: Con
0: y todas esas cosas habilidosas que hacen.
2: Ya, ¿usted qué quiere ir a ver? Ya.
0: Salto del tigre. Aguaita quien viene, recógeme los sueltos.
1: Todo el jiu-jitsu brasileño de Cuenca y el striking estarán presentes acá, igual ahí.
0: A ver, algunas, ¿cómo serían? Unas llaves especiales, tienen nombre, no sé.
1: Claro.
0: Por ejemplo.
1: Juegos de prohibiciones de un Ippon, de un Ogoshi. Y un Kataguruma, un Consionage,
0: vea eso.
1: Un Ámbar, un Mataleón.
0: A ver, podemos poner cámaras para que, y pueden hacer la...
1: La voluntaria.
0: La voluntaria es la prisa ahorita.
2: O sea, bien soy la modelo o bien soy la víctima. Pero de que algo hago,
3: de
2: algo.
3: Hace algo.
2: A ver, mucho.
0: Hágala ahí la llave.
3: Usted solo déjese llevar.
0: Usted solo déjese quebrar los...
2: No. Es que yo sí me voy a dejar porque no me dice que chuta una mala llave y tal.
0: No, claro, cierto, ¿no?
2: Me clava.
4: Mejor a buenas, oiga.
1: Claro, igual.
2: A buenas cualquier cosa.
1: Jorgito también entrena.
0: A la buena le somete, ¿no? Así.
1: Bueno, llevo más de 10 años en esto. En realidad soy cinturón negro, segundo dan kickboxing, marrón en Brasil en jiu-jitsu.
2: Ahora sí, un padre.
1: Estamos haciendo esto ya varios años.
4: Un novio así, con mucha... chica fuego.
0: Bueno, si bien es cierto, ahorita nos estamos riendo y todo aquí porque le estamos haciendo así alegremente y amena la entrevista, pero esto tiene una técnica, es muy profesional, no es
1: claro.
0: Así nomás.
1: Como bien dijo mi amigo Jorge, también cuento con mi escuela. Aprovecho una vez para hacer la promoción. Estamos en el sector del diario Extiempo, en la avenida Loja y Puerto de Palos. Se llama Team Gedeon. Entonces pueden buscarnos en redes sociales. Es más, el Team Gedeon es el que organiza a través de mi persona el Pacto Faili y el tema de deporte y la obra social.
4: Qué bien.
0: Qué chévere, qué buena nota. Bien, bien por el deporte. Ya saben, entonces, ¿cuándo se va a dar este evento?
1: El sábado 3 de octubre. La cartelera general va a ser desde la mañana, de 9 a 4 y media de la tarde está previsto. Y a las 6 de la tarde llega Prospect Series, combate solo de MMA. 10 combates de puro MMA. Con todas las ciudades del Ecuador que van a estar presentes.
0: Y aquí que hay full seguidores, ¿eh? Aquí hay full seguidores. Y desde los niños.
1: Desde los niños. Van a estar compitiendo niños desde los 4 años, le comento. En jiu-jitsu están ya encaminados en el deporte, entonces.
0: Qué buena cosa. Bien por ustedes, Fer. Un abrazo, doctor Jorge Esteban. Qué gusto tenerle acá en la Rea Sabe, la chismosita, como siempre, para ustedes, con todo el cariño, ¿eh? Y nos van a dejar unas entraditas. Vamos a entregarlas para la próxima semana, si Dios lo permite. Y vamos a hacer la promoción con la radio porque vamos a apoyar también el deporte con ustedes. ¿Ya?
3: Muchas gracias, Ronnie. Bueno, a los espectadores, uno de los motivos por los que yo me sumé, nosotros desde el buffet siempre les apoyamos a Fernando con el tema de los permisos, pero cuando vimos en realidad el fin social que tenía esto, eso es algo súper importante que realmente yo les puedo decir que yo soy testigo de que las artes marciales salvan vidas. Y pues si no hubiese sido en mi adolescencia que encontré un hermoso arte como el jiu-jitsu, quizás hoy no sería la persona que soy. Y agradezco mucho eso y queremos fomentar estas disciplinas que realmente salvan vidas.
0: Tantos cuñados que andaban atrás tuyo, ¿no? Ahí te salvaron, ya.
2: Salió su ki.
0: Tantos cuñados, pero no hablo por las hermanas, hablo por las no.

0: novias.
1: Y tiene un suegro bravo. Entonces, ya había que estar previsto para.
2: Le gusta el peligro.
0: Gracias, sí, chicos.
1: Esperamos contar con la afluencia de la gente. Cordialmente invitados, no se olviden. Sábado 3 de octubre, Coliseo de los Deportes del Sindicato de Choferes en la Avenida Solano, desde las 6 de la tarde hasta las 10 de la noche, para que vean un evento único en su categoría.
0: Muchas gracias, chicos. Vamos al Patayutas. Tenemos un

0: hizo el doctor al monito bailar tanto, Dios mío. Ay, ay, ay, Dios. Así se disfruta a través de la 104.1, la chismosa.
1: Y yo estoy sa, después que le veo a la sa. No, ya, ya, en el negro,
0: Con el negro.
1: Señoras y señores, vamos a presentar a la nueva locutora de la chismosa. Escúchenme. Ahí donde le ve. Nueva locutora, le encanta el balón. Le encanta las pelotas, el fútbol.
0: Y robar los maridos.
1: Y robar maridos, les cuento después, ya. Vamos a la bienvenida y Sasa con nosotros acá en La Chismosa. Qué gusto tener.
2: Qué gusto el mío, mi querido Ronnie. A toda la audiencia de La Chismosa, sí, la que pega fuerte y sigue pegando, mi querida Candela. Claro, chica Fuego. Gusto.
0: Candela y Fuego con que ustedes. Nos juntamos.
2: Imagínate, a Candela y Fuego. Y yo que vengo del calorcito de Guayaquil, ya. ¿Qué vamos a sacar aquí? ¡Harta chispa!
1: Aquí no sacaremos guaguas, pero vamos a hacer chistear. Qué gusto, qué lindo tenerte por Cuenca.
2: No, el gusto mío, de verdad, estar en esta ciudad hermosa, hermosa. Siempre he dicho, no es por nada, pero siempre he dicho, de todo el Ecuador a mí me parece Cuenca la ciudad más hermosa. Pero lo malo que me agarra la altura, verás.
1: ¿Te agarra la altura?
2: Sí, oye, me mareo.
0: Véase un bajo.
1: ¿Te da soroche?
0: Véase un bajo.
2: Sufrí, la mitad del viaje sufrí, ya pero cuando íbamos de subir.
1: Un candelacito y ya está.
2: No he probado.
1: Imagínate que te queríamos tener acá ahora en Cuenca. ¿Cómo vamos a hacer para contratar?
2: No. Mañana voy a estar cantando en vivo y en directo. Le decía de saber, Ronnie, ¿verdad? ¿Dónde vamos a estar, no?
1: Pero
2: vamos a estar por allá, ¿no? Vaya nomás, vaya. Está abierto.
1: Aquí, verás, justamente estábamos conversando con tu productor, que es Alex, y nos decía, ella nunca ha robado marido. ¿Cómo?
2: Te juro.
1: ¿Cómo es eso? ¿Cómo es la roba marido? Yo también creo que te hicieron una nota de prensa. Hey, y yo nunca he robado marido. Y la conocen como la roba marido.
0: La roba marido.
2: Mira, lo que pasa es que esta canción, ¿no? Titula La roba marido y tú dices, nunca ha robado el marido. ¿Cómo es eso? Yeah. Mira, la narrativa de la letra de esta canción es de una mujer sufrida, yeah, una señora de casa, una mujer de respeto y de honor.
0: ¿No estará hablando de mí?
1: Creo que se está ¿cómo se llama? Inspirando en la chica Fuego.
0: Como que no está bien ahí.
2: Pero hubiera sido ella la del video, ¿no? Para que saliera la señora.
0: El próximo videoclip con la chica Fuego.
2: Oye, y puede ser porque. A ver.

0: E hicimos las primeras tomas ya del videoclip de la arroba marido, pero con la que hace el papel de la arroba marido. Claro. Pero no hemos encontrado todavía a la mujer, señora de respeto y de honor.
1: Y la esposa descuidada, porque así dicen los maridos.
0: No.
1: Los maridos. No, es que tú estés descuidada, que no sé qué. Que...
0: De pronto me animo y grabo con ella. Bueno, ya después conversamos.
1: Sin querer, por favor. Sin querer le maté.
0: No, monito, así no. Ya agarró la confianza de todo. Hacía pal piso.
1: Escucha la canción, mira. Ahí está, ven. Con esa la presentamos, ven.

0: ¡Ay, oiga!
1: ¡Qué bestia!
0: ¡Con sentimiento para este viernes!
1: ¡Ya ve!
0: ¡Roba marido!
1: Para vos que tienes las pilas gastadas.
0: Oiga, esa también la tengo en mi repertorio.
2: ¿En serio?
0: Te lo juro.
2: Vea.
1: Pilas gastadas. ¡Qué bestia ya!
3: ¿Qué tiene ella? No puede compararse conmigo.
0: Canta, mi amor, canta, que sé que te gusta cantar, mi vida.

0: decir, Brunito, que ya se me secó.
1: Saludos. Igual, ¿eh? Saludos los a Riobamba, Ambato, saludos para la gente que nos está enviando mensajitos. Quique, los Estados Unidos, Juanito, ahí en su radio taxi, a toda la gente que está prendidita con nosotros. Qué lindo. Ah, muchas gracias. Uy, pieza Roban, tus pilas gastadas. Hay unas canciones que están buenas, que se llama Vete como el perro.
0: Ay, ay, ay. ¿Sí, no? Vete como el perro. Oiga, dígame, dígame usted, chica de fuego.
2: Dígame, dígame.
0: Pero sea honesta.
2: A ver, bien honesta.
0: Porque ya. Yo le soy honesta. En mi muchachada, cuando era pollita, ya. Yo sí perdonaba y daba segundas oportunidades.
1: No, ya no.
0: Ahora que ya estoy madurita, si me haces una, te vas por donde veniste.
2: Oiga, como dice
0: y te vas como el perro.
2: Como dice el monito, ya después de los 30, mi hermano. Nos ponemos buenos.
0: Por de.
2: Oye, nos ponemos empoderadas.
1: Como la Shakira. Decimos,
2: sí. Hasta aquí nomás.
0: Nos ponemos achaditas. No,
2: todavía no muevo bien la cintura,
1: ya,
2: pero ahí
1: ya
2: le
1: factura,
2: voy.
1: Ya factura.
2: Pero sí facturo. Sí, es verdad. Sí. Una mujer cuando tiene su dinero, ya no necesita un hombre que le esté al lado.
0: Sí, es verdad. Bien, uno llora. Vamos, nos tomamos unos traguitos, lloramos, pero nosotros continuamos.
1: Así ha sido.
0: Sí. Cuando, como el perro.
1: Cuando tienen plata ya nos abandonan.
2: No lo abandonamos, sino que ya no perdonamos infidelidad.
0: Así es.
2: Ya no perdonamos mentiras, ya no perdonamos nada.
1: Vamos mal, pues, patañitos, nosotros que somos chiros ahora. ¿Cuándo? Tenemos mantenido. Nunca... Ponle, ponle, que nos vamos, ponle. Ay, ay, ay, vea. Está con nosotros Isasa.
0: Chocho Producciones.
1: Eso.
2: Un sentimiento.
0: Ahí está Marcelito Yagual, desde Salitre, la costa de Guayaquil presente. John Rambo.
1: Eso. Buena rocola, gracias a la gente que está en Radio Box, en Tuning, en nuestras aplicaciones. Estamos con Isasa aquí en la

0: Si quieren escuchar más de Insasa mañana, ¿en dónde vas a estar? A ver, cuenta.
1: Vamos a estar mañana en el aniversario, en el sexto aniversario.
0: ¡Oh, de mi padre loco, mi Iván!
1: Ese mismito, a partir de las 20 horas, vamos a estar por allá. Bueno, empieza el aniversario. Vamos a estar por ahí en la Ciela. En la Ciela va a ser la cita. Vamos a estar ahí cantando rocola, despecho, pasillo. De todo vamos a tener, y más artistas invitados, así que no se pueden perder el sexto aniversario. Ahí está, vamos a estar Loquito Vivar. Ahí vamos a estar, Cristian.
0: Saludos para la gente de Corporación, que locos, son unos lindos también, chéveres con nosotros. Nos estamos despidiendo, ya viene la Mona. Esa Mona es cosa seria con el poroto bola. Así que chicos, Dios les pague. Números para contratos, mi querida Isasa.
1: 099-586-4435. Pero rápidamente en las redes sociales me encuentras como Isasa Música. I-S-A-Z-Z-A, Isasa Música. Dios los bendiga. Nos vemos en una próxima. Chau, chau.
0: Chau con todos. Nos vemos.

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0: viejo vos que no puedes prender un micrófono. No sé con qué viejo te andas llevando. Estarás sacando esa presentación que el señor Ronnie Candela está conmigo. Si ya se queda ya el poroto bol.
1: Solo joven.
2: Ya, ya vamos a trabajar.
0: Ay, no saben nada de viejo.
2: Es más, estamos pensando seriamente en cambiar hasta de DJ.
0: Claro.
2: Y a uno que se dedique, en serio. ¿Por qué?
0: Si yo me

0: para
1: ¿cuánto te dio? ¿Cuánto te dio?
0: Yo le respeto mucho a Papá Alberto, le quiero mucho.
1: Ya me echa corta, ya me echa corta, ya me echa corta.
0: Si van a hablar de Papá Alberto, yo me quedo el micrófono.
1: Ya me echa corta.
0: ¿Por qué me echa corta?
1: Tiene, pues así, cortito.
2: Pero me echa corta, se prende rápido.
1: Se apaga también de una. No es que se consume. Se consume rapidito la mecha corta. Oiga, bueno, entonces hagamos dos grupos, loco. Ahí arman solito,
2: claro,
1: los dos.
2: Cambiemos de DJ a partir de este momento, que los amigos digan si se queda.

0: hablando usted? Oye, la gente se pasa, mira los mensajes que me manda. El oxidado, dice.
1: Pero ya dice el pata que ya no le molesta para no, nada.
2: Es más, voy a mutearles así más o menos, ¿verdad? Hable mona. Hable mona. No, hable mona. Ya me tiene miedo. Próximo, que hable de papá, lo he muteado aquí, hermano.
0: Mejor dicho, quien te manda es el mono.
2: Claro.
0: Anda a ver en los papeles ahí. Clarito dice, ¿quién es el gerente?
2: El mono.
0: Ron y Candela.
1: Pero gánate nuestro canal.

0: ejemplo, si ves terco, si
1: usted va a ganar. El lunes le traigo el celulofán solo a ustedes.
0: Ya, que coma
1: acá.
2: Si ustedes me van a dar bajito los $1,000 de Papo Alberto, puedo estarles abriendo el micrófono.
1: Interesado,
0: así somos.
1: O sea, ni siquiera es porque le aprecio, no, sino es por la
0: con
1: plata.
0: Dinero,
2: igual
0: con
2: sí
0: dinero.
2: Le quiero, con $1,000 sí le quiero.
1: Oye, ya ves cómo es así, igualito, claro. Eres igualito a los trabajadores de Papo Alberto de la Hacienda. ¿Cómo?
0: Solo le quieres por más, el dinero.
1: Claro, le quieres solo por la plata. Le escuchan solo los fines de mes cuando el man le paga.
2: No, no, no, con música.

0: esta vuelta habla mal de mí.
1: No, así es. DJ Lamu.
0: Y así pasa.
1: No, y estaba conversando en interno, no sé con quién. Espero que.
0: ¿Qué le decía?
1: Espero que haya sido con el amor de su vida, con la Marichu.
2: ¿Qué ha pasado?
0: Ya no creo que ese no es el amor de su vida, pero ¿qué decía?
1: Dice, ¿cómo me vas a dejar? Dice, en este momento.
2: Dani, oye, hubiéramos oye, estado. No digas eso. Te muteo, pero.
1: Hubiéramos estado pa.
2: Cállate.
0: Acá venga el de cabeza.
1: Hubiéramos estado paseando, dice, por diferentes lugares.
2: Cállate, está escuchando la Marichuy.
1: Pero 5 centímetros no te bastó, dice.
0: Ha sido insaciable. Digo, no pudiste llenarte con los 5 centímetros. ¿Serán centímetros o milímetros?
1: No te bastó esos 5 centímetros.
0: Ahí mandó un mensaje doña Lulú, dice, y vos cállate.
1: 4 centímetros.
0: Vos cállate, no quedes mal.
1: Vos cállate, 4 centímetros.
2: Vergüenza ajena.
0: Por eso ya ves, ahorita ni Papa Alberto manda mensajes, ¿no? Pero yo ya hablé seriamente con los del directivos del. Me dije que le quitaran el internet y el teléfono, por si acaso mantenga datos para que no nos escriba de 2 a 3.
2: Por eso mismo no pueden hablar mal de Papa Alberto.
0: Sí, sí podemos, ¿no? Es que ya no va a oír. O sea, ya no va a oír, va a oír menos, porque ya, como es sordito mismo por la edad, entonces ya. 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
0: Gracias.

0: Claro,
1: él
0: dijo, no, papá Alberto, dice, mejor yo le lamo las botas.
1: Y que le diga, DJ, lame botas.
0: Ese es al mejor postor.
1: Ahí DJ, está. Lame botas.
0: Buenas tardes, dice abuelita, y buenas tardes, porotito Bola, y buenas tardes, patas ñutas. Aquí estamos, full sintonía en Loja. Aquí nos estamos comiendo un perro asado.
1: Apenas estoy por el rabo.
0: Apenas me he comido una patita. Está crocantita. Oye, ahí está el Quique, vamos a ver qué dice el viejo ya. Hablando de viejo.
2: Hola, saludos, buenas tardes. Mecha corta, poroto tumbe y chica caliente. Quique desde New York.
0: El viejito de New York.
1: El otro día parece mentira, pero es cierto. Vi,
0: ya, ver, cuenta,
1: vi salir un gato de un chifa.
0: ¿En serio?
3: ¿Gato?
0: Se salvó.
1: Ese gato se escapó.
0: Se salvó. No, no, yo sabe que yo generalmente, bueno, yo no como arroz. Le voy a traer solo a ustedes el chao la pan. Yo no como arroz ni pan.
3: Pero ya vive diciendo 100 años.
1: Ya desde que entré, desde que nació, estaba ofreciendo el chao la pan y nunca.
0: Ya, dice

0: eso tiene de ella la cadena de narco.
1: Claro, de oro.
2: Oye, Kike, préstame plata, Kike, Kike, contesta los mensajes. Es.
1: El Kike, y el Kike es pariente del Patasito.
2: Claro.
0: No. Es, sí. No le gusta apoyar entonces a la familia.
1: Por eso es así.
0: De hombre.
1: Es de familia ya lo mala gente.

0: están felices porque aquí está el patas.
1: Pues no sé, sí, pero trate de no verlo. Mire. No lo mire.
0: Solo entre los dositos, sí, nada más.
1: Hagamos dos grupos.
0: Patas, sí, quédate como puerco.
2: Lo que pasa es que ustedes allá es el grupo de chiros. Y acá ya tengo plata, ya.
1: Pero sigue debiendo, endeudando.
0: Pero solo por hoy nomás tiene dinero. Y al rato llega a pagar lo que debe.
1: Al mismo viene los del banco, ¿verdad?
0: Y de nuevo se queda chiro. Sí,
2: claro. Con tal que no se meta con papá Alberto, los bancos lo de menos.
1: Estás peor que el Bolo Calderón.
2: Así tanto.
1: Sí, en serio, ya le superaste.
0: Le ganaste.
1: Sí, le ganaste al Bolo y al Bolo ya. Ese man yo pensé que nadie lo iba
0: a superar.
1: A superar, pero ya el Pata Junta lo ha superado.
0: Acabas de superar, acabas de subir.
1: Sí. Ay, sí. Salud. El Bolo en miniatura.
0: Salud, chismosos. Aquí dice desde el Catre, se comiéndome un perro, dice, pero chico. Que perro que está, dice. Eso. A ver, pero manda la foto.
2: Manda
0: ya
2: la foto de ese perrazo.
0: Claro, manda la foto para ver si es un señor perro.
2: Como el de la mona, dice.
1: Perro, dice. De un perro, ya sabes.
0: Claro, pero envía la foto para nosotros también ahí.
1: Una perra, cabrón.
0: Decirte buen provecho, alguna cosa.
1: Una perra se está comiendo. Oye, patas yutas. La mujer le dice, la Marichu le dice. Oye, estaban peleando. Dice, ¿vos te gusta coger, no?
2: Coger.
1: Claro, dice que me. Entonces coge tus cosas y lárgate de preso.
0: El patas así, sí, que rico.
1: Es rico, sí.
0: Sí, sí, rico, ya sabes, ¿no?
1: Sí gusta. Dice que el Pata Yuta se pelea con la Marichuy, no, porque le pone los cachos todos los
0: fines. Siempre pasan peleando, no se pelea antes que.
1: Claro, entonces pero la Marichuy quería sacarle platita, ¿no? Dice, ay, mi amor, tú no te pongas bravo, mi amor, ya no te pongas bravo. Ya, vamos, dice, hagamos el delicioso. Entonces ya la Marichuy se acuesta, pues se pone ahí ya en trocua. En trocua hacemos.

0: Armando, que todavía sigue bravo. No, no quiero verte la cara. De lejito, Armando.
1: Ya ves que ni se estira, pues estoy bravo.
0: Claro, vamos, DJ Lambón.
2: ¿Por qué Lambón?
0: La pregunta es.
1: Ya dijo. Que alguien le explique por qué es Lambón.
2: Sí, no, no entiendo qué es Lambón.
1: Que alguien le explique.
0: Ya sabe, la gente no es tonta, la gente claro. Se da cuenta. Por eso la gente escribe, la gente dice, pasó lo de acá, lo de allá. La gente no es gil.
1: Claro, DJ Lambón.
0: ¿Crees que porque en tu casa te creen, te van a creer aquí los oyentes? No, estás malo, no es malo.

0: Mona, ahí está la Mona. El viernes me decía.
1: Llama de karaoke.
0: Llama
1: a
0: la ambulancia, llama a la ambulancia.
2: No, el viernes ya no hay ambulancia.
1: Dale la pastilla.
2: Ya descanso toda la semana. Entonces ya tengo fuerza.
3: Yo también.

0: los jefes cuando le van a llevar a la libertad al patachutas, no lo van a poner adentro. No, o si le ponen adentro, van a bajar el vidrio, dice, de la puerta. Para que saque la cabeza y parezca perro de millonario.
1: Como es lambón, es perro, perro de papá Alberto.
0: ¡Audios!
1: Eso.
2: Se prendió la mona.
0: Sí. Se le subió.
1: Se le subió la presión. La presión.
2: Tierra de canela. Oye, Nulti.
1: Tierra canela. Nulti, ¿ves cierto?
0: Nulti.
1: A bailar con tierra canela.
0: Esta luna es la mala de Nulti.
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1: Oye, tienes que poner el auto tuning.

0: bonita cantar acá en la radio. Imagínate, lunes en lunes. En primera fila las viejitas. Ahí
1: yo, o sea, yo abro el espectáculo.
0: Claro.
1: En primera fila el espectáculo las viejitas. Y el Mauri abre las piernas.
0: Ahí viene otra.
1: Oye, pero ese Mince es muy fuerte para mí, loco. Sí. Con una suficiente. Estás mezclando. Bailar si puedo también, loco. Mira cómo bailo. Mira.
0: Sí. La coreografía.
1: Claro. Todos los jóvenes podemos hacer esto. ¿Tú crees que papá Alberto va a poder bailar esto? A lo que se da la vuelta, está, se le vuelan los dientes.
2: Cuidado con papá Alberto.
1: Ya imagino a papá Alberto bailando esta ya en Nulti. Se da la vuelta, está, la dentadura ahí.
2: Con todo y cadena.

0: Roquitas Locas.
1: Roquitas Locas. No quiere estar solita ahí la mona.
2: Saquen unas locas, saquen las lucas.
1: Mona, saquen las lucas.
0: No, ya murieron todas.

0: Se emocionó,
1: éxito.
2: Las dos cosas.
3: Chao, ya, chao.
2: Arriba las manos, ¿dónde están los viejos? Te cuento, a ver, los viejos, arriba.
1: Yo me imagino, chao, primera fila.

0: Cierto, quiero saludar a mi amiga Elizabeth, que estaba escuchando en su auto. Dice, oye, me estaba muriendo de risa, ¿verdad? Memoria de risa, tanto que tanta tontera que hablas, dice, lo que cantas y todo. Así que un abrazo para mi amiga. Para la otra viejita también, María, ya no escribió ni más, ¿verdad?
1: Para
0: el garaje, la que tiene la venta del garaje.
1: En las puertas del sol. Claro, María, un abrazo para nuestra amiga María.
0: Dice que lo van a alguiar, quedando hablando ustedes de tontera. Audio de los viejos, tenemos un viejo,
2: Bonita, porotito. Oiga, sí, DJ Lambo. Son todos los pop música mejor.
1: Son todos.
2: Me parece la china de la rueda nomás. Alguien lo ve bien de grueso ya está ahí.
0: Ve lo que dice ahí el gordito. Dice, buen programa, dice, oye, por otro, dice, tierra canela se queda corta con la mona, pero corta de edad.
3: Mona, yo puedo ser tu profesor de amor, te aseguro que te va a gustar y te voy a llevar a la luna en burro.
0: Usted lo que puede ser es profesor en el asilo.
4: Topen en ulti, chao.
0: Chao, nos vemos en ulti, chicos. ¿Cómo te va?
4: Se pingó la mona ya.
0: Deja la última, pasa la biela. Sirve para algo, loco, sirve.
5: Sirve hasta la vida.

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0: ¿Qué dice, muchachos? Acá estamos. Bienvenidos y bienvenidas a cada uno de ustedes ya a formar parte de todo este show que se arma durante las tardes del cuchicheo, aquí a través de la radio más bacana que tiene la ciudad de Cuenca, La Chismosa Radio.
1: ¡Póngase lo más lindo!

0: terminar la jornada, qué bestia.
1: Sí, así le veo, yo te voy a lavar la carita, algo haga, pero por amor a Dios.
0: ¡Vete la actitud de las ganas! ¡Ánimo, caramba, es viernes!
2: ¡Cállame, Tay! ¡Ja,

0: Oye, no te me duermas, pues dale vuelta.
1: Dale vuelta, ya. Ya está bien, Andrés, quiere un vuelo.
2: Ponle.
1: Eso mismo, la curo, sí. Pero si estás buenísimo. Agarrando, te hiciera como a guitarra.
2: Pégate un buen taco, vas a ver.
1: Eso, Santo Remedio.
2: ¡Ay, Poroto!
1: ¿Qué pasó?
2: ¡Ay, Poroto!
1: ¿Qué pasó?
2: ¡Ay, Poroto!
1: ¿Quién es el músico invitado a Nulti?
2: Invita a Nulti hoy.
1: Los músicos.
2: Oye, Andresito. Oye, Andrés, ¿estás libre? Oye, confirmo. Oye, ¿quién es ese tochito de caníbal?

0: amigos, bienvenidos. Pase, pase. ¿Cómo suena ese bajo, caramba?
1: Cabrón.
0: ¿Está probado el músico, Snuti?
2: Estoy probando.
0: A ver, súbelo, súbelo un poquito más a un músico.
2: Oye, chiquito, súbelo, el volumen ya cae.
0: A ver, pruébalo, pruébalo, pruébalo el sonido. Que, ¿cómo está el Nulti? A ver.
2: Espera, espera, para ver, aquí falta algo acá. Oye, ¿vas a subir o no vas a subir? Confirma, Jessy, confirma.

0: Dice para la tormenta que empieza desde hoy hasta el domingo. Ahora sí, dice San Pedro, va a abrir las llaves del cielo. Qué bien, está bien.
1: Está bueno. 15 con 21, 15 con 21.

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0: Abrazo para todos los amigos allá en la parroquia Sayaucí. Allá nos vemos en su fiesta en honor a San Miguel 3 y 4. Allá nos vemos, pilas. Vamos para Sayaucí. Dímelo, Josué, que dice Cuchicheo. Buenas tardes, el pueblo de Sintonía. Desde Minneapolis, ese chaparro se anima, chévere. Salúdame, poroto.
1: Te puedo animar hasta tu ñaña.
0: Seguimos, señoras y señores. Hoy tenemos un programa lindo para ustedes. Señor Andrés Orellana, se siente que viene bajando algo rico. A ver, póngale, que se sienta, que se sienta, que se sienta, que se sienta.

0: siga.
1: Otro audio. A ver, ¿qué dice la people? A ver, rapidísimo. ¿Qué pasó?
2: Naruto.
1: ¿Qué pasó?
2: Vale, nomás.
1: Somos locos, han mandado audio.
3: ¿Qué dice, muchacho? Lo que habla en serio, pero ¿por qué tiene que ser colombiano? Nosotros los ecuatorianos también sabemos de música, ya la buena salsa, la buena cumbia, la buena, el buen vallenato.
1: Verdad es.
3: Saludos de Baute.
1: De Baute. Nadie ha dicho que él.
3: Chile.
1: Estará viendo a mi garrote. Eso, vamos ahí. ¿Quién más?
0: Saludos, dice, para mi esposa Luisa. Buen programa.

0: Fue a mí también.
1: El killer.
0: El killer.
1: El killer.
0: Ay, killer. Ay, killer.
1: Salud para el killer. Mi amiguito, el killer.
0: Qué bestia, el killer.
1: Yo dice buenas tardes. Siga.
0: Ya se ha casado ya.
1: Pero qué suata. Buenas tardes, amigos. No, audios.
0: Audios.
1: No, nada, ya.
0: A ver, vamos ahí. ¿Qué dice? El cero.
2: Oiga, parotita.
0: Mande. ¿Qué pasó?
2: Oiga, ponga nomás música. Ponga.
0: Ya está el casado acá.
2: Está bueno.
0: Vete el casado. Casado todavía no se termina ni el mes. Ya hasta quiere cobrar.
2: Lo que pasa es que yo paso adelantado la factura.
0: Audio. Vamos ahí. ¿Qué dice?
3: Oye, bruto. Oye, bruto. Dale nomás, no falta nadie. No hay cuñas.
1: No estamos siquiera unos tres audios y ya.
0: Otro audio, rapidísimo.
4: Oiga, marido del Sotolo, es que broto bola. No, vamos, cinco ropas, denle una sola, papá, denle una sola. Pues me aparece la mona, ya solo, bla.
1: Ya ves, yo que dije.
4: Mozo del Sotolo también.
0: Mozo del Sotolo.
1: Hay uno más.
0: Ya uno más. Y con eso nos vamos a ver.
1: Voy a estar en cine. No, audios.
0: Tiene que ser audios.
1: Escuche que quieren.
0: No se puede. ¿De qué vale? Pues que estén enviando textos.
1: No van a creer.
0: Tiene que ser audios. Bueno, vamos nomás, señoras y señores.
5: ¿Hasta cuándo tengo que esperarte? Ya necesitas la pensión, pues oye.
1: Ya vemos que suelto al gato.
0: Qué mujercita, por Dios. Vamos a continuar.
5: Infeliz.

0: pisando duro.
1: Abriendo bien los ojitos. Agarrándose duro.
2: Apaga el foco.
1: Pero pida.
3: Oye, habichuela, sigue nomás. ¿Qué?
4: Reportó Lipsia Álava de La Voz de la Ciudad. Ah, no, ¿qué digo? Siga nomás sin comerciales.
1: Ya, ya. Manera. ¿Qué manera? ¡Ey!
3: Un osito, siga nomás, la pula que lo organiza. Siga nomás, tócate la vía, que ando activado.
1: Se le nota que están activados los amigos en este fin de semana. A ver, ahí están los hermanos.
4: Poroto. Poroto.
1: Dímelo.
4: Sigue nomás.
1: Garota.
4: Saliendo la mosca y ir manejando desde Vermont a Conérico. Saludos, Poroto.
1: Esa es mi loco. A ver, me encantó este hombre.
0: ¿Por qué? ¿Los braques?
1: Porque nos envía el videito ahí con la people a bordo.
0: Ah, pues yo empecé por los braques.
1: Gibson. A mi pana Chinzo, un abrazo mi loco, gracias por la sintonía.
5: ¿De qué unidad será el pana?
1: ¿Qué ruta cubre Chinzo? Eso, a ver, vamos.
5: Estimado Poroto, siga nomás.
1: Ya, va a estar dando papaya.
0: La voz del pueblo lo ha dicho. A ver lo que...

la cita le han mandado haciendo un cariñito en el cuello, por eso está con bufanda. Yo sé la receta para eso.

0: Parece un chivito, mijo, para que haga.
1: De una, de una.
0: Ya sabe, ya sabe. Lleva el chiquito, pe.
2: Lleva el chiquito.
1: ¿Quieres que le lleve al chiquito?

0: sí.
1: No me ponga chicha.
0: Sí, sí.
2: Ya, ya invitado yo. No digas así, mijito.
1: ¿Por qué tiene que poner chicha?
2: Ya, ya invitado yo.

0: Mother, que se viene, que se viene.
1: Suave, papi.
0: Puede ser caer, Andrés, tranquilo.
2: Lelcita está como las gallinas cubanas, está.
1: ¿Qué? Gallina con mal.
2: Sí.

0: espera. No te muevas tanto, que se me sale. Porque si te mueves, te sales del dial.
1: ¡No, no!
0: Pausa. Y regresamos con El Cuchicheo. Con El Cuchicheo.
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4: Ya está, ya te dimos gusto por un ratito. ¡Oh! 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
1: Joven, buenas tardes. Disculpe, ¿por qué usted le está molestando a mi hija? Quisiera que por favor me explique. ¿Cuántas

0: bestia, Dios mío.
1: Este viernes ha estado de locos.
0: ¡Qué locura que se siente acá en cabina! Hicimos una chica transmisión en vivo a través de TikTok.
1: ¿Por qué no sigue transmitiendo?
0: Dios mío, la gente cómo se alocó. Nos tiró regalitos, Dios me pague.
1: ¿Cuánto hizo?
0: Como $20.
1: ¡Qué bien!
0: ¡Qué bien! En un ratito, verás.
1: Siga transmitiendo.
2: En un ratito.
0: En un ratito, $20.
1: En un tacito.
0: Así, rapidísimo. ¿Para qué más?
1: Ya está bien.
0: Yo digo, estoy chido, espero voy a sacar los 20. Un abrazo para mi pana DJ Leoneira. Un abrazo a los Estados Unidos. Cantidad de amigos que nos escuchan. Atención, porque vamos a regalar 2 saquitos de arroz gracias a los amigos de Porti Arroz Conejo Viejo.
1: Así que póngase pilas, vamos a recibir ya de una vez mensajes. Hagámosle rápido esto. ¿Qué tiene que hacer, Martín?
0: Verá, usted nos va, ¿qué será? ¿Llamaditas? No, sí, mejor audio. Mejor audio. No,
1: saquemos llamadas a los tiempos.
0: Ya.
1: Saquemos llamadas.
0: Ya, vamos a sacar llamadas.
1: Ya, que la gente se ponga atenta. Ya,
0: ya de la persona que nos llama y trata de convencernos. Exacto, que en verdad está sin arroz, que no sé qué.
1: A ver, se me ocurre.
0: Que el marido no le ha dado para la semana.
1: No da para el gasto. Que no da para el gasto, a lo mejor puede ser. Invéntese ahí cualquier cosa, que a lo pronto le sale a usted el arroz hecho pelotas y claro, quiere Porti Arroz.
0: No, usted va a inventarse de la mejor manera.
1: Ya, ok.
0: En esta tarde. Bien. Solamente llamaditas en este momento. Vamos, rapidísimo. Ah. 099-104-1047. Tenemos dos saquitos de arroz. Mientras tanto, vamos a darle buenas recomendaciones. 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
0: Muy bien, tenemos llamadas de una vez.
1: Vamos rapidísimo, llamaditas, señor Andrés Orellana. A ver, chequele por ahí.
3: Hola, buenas tardes.
1: Buenas tardes. Esa es mi loco.
3: Quiero ese arrocito, porque no nos sale el arroz, se nos está quemando a cada rato con nosotros que compramos, se nos da a veces bolita, no sale rico el arroz, y quiero probar ese del conejito para que nos salga mucho mejor el arroz. Por favor, le ruego que me ayuden con ese arrocito para que me salga sabroso y comer rico, invitar a toda mi familia y amigos de aquí en mi barrio.
1: Bien, muy bien, pero ¿cuál es su nombre?
3: Fabricio Arteaga.
1: Esa es mi loco. A ver, vamos ahí. Hasta el momento va ganando. Vamos, otra llamada. Rapidísimo.
0: Póngase trucha, póngase creativo. A ver, otra llamada, ok.
1: Marquitos fue nuestro amigo el primer participante. ¿Tenemos comunicación?
0: A ver, Marcos.
1: A ver, por acá tenemos a Marquito. Déjeme rechazarle para que pueda ingresar allá.
4: Póngale en avión.
1: Al computador. Ya está por acá en modo avión. Estamos regalando dos saquitos de arroz. Atención, mis amigos.
0: Ya, ahí está.
1: A ver, vamos, rapidísimo. Un abrazo para nuestros amigos. Buenas tardes.
0: ¿Tenemos llamada?
5: Buenas tardes, patronito. ¿Quieren comer arrocito, conejito, que sabrosito, con cuiseito? Pongamos puro techo. Chocolate, sabroso. Patronito, ¿para vos estás comiendo, patrón, por otro bola? Saludos, ¿cuál es mi nombre? Marqué tu duche más.
1: Uy, patrón, ¿dónde estás llamando vos, psoite?
5: Yo me estoy llamando de acá de quien chica. Llamo Marco Duchimasa.
1: Uy, Pacho, no repite tu nombre, no más vamos a escuchar muy bien.
0: Ahí está.
1: Compa,
5: yo me estoy llamando Marco Duchimasa, digo, patrón.
1: Bueno, así para hacer. Ya, nos gracias, vemos, chau. Más llamada, rapidísimo. Llévate dos saquitos de arroz conejo viejo de porte arroz. Qué rico arroz, bro. De Dios, ya le tengo en mi casa ese arrocitos. No permito más clases de arroz allá, solo arroz conejo viejo.
0: No es que es bien grande.
1: Sí,
0: la verdad es así, tal como dice.
1: Mira, yo con un puñito.
0: ¿Ya?
1: Para toda la familia.
0: Caramba.
2: Puñito.
0: No, estamos solo con llamadas. No pueden ser ahorita ni audios, mucho menos mensajes.
1: Eso, vamos, otra llamada. ¿Quién? Okay. ¿Quién anda por ahí? Buenas tardes.
6: ¿Qué tal, chinesito? ¿Cómo le va?
1: Hola, mi loco.
6: Ay, vea. Ya me gasté lo del arroz en las bielas por andar con la moza.
1: Él.
6: Ayude para compensar a la mamita de la casa.
0: ¿Qué es todo?
1: Ya no tiene más no poder más de convencimiento.
0: Contenido.
1: ¿Cuál es su nombre, mi rey?
6: Juan Pasato, desde Quito.
0: Juan.
1: Eso, vamos con otra llamada, muy bien. A ver, una loca. A ver, vamos ahí.
0: Ponte pilas, ponte trucha.
1: Vamos, hola, buenas tardes.
7: Hola, buenas tardes.
1: Hola, mi loca.
7: Mi marido me abandonó, no tengo que dar de comer a mi guagua.
1: Llore para creerle, llore. Mónica está participando, su apellido Mónica.
8: Verónica Ducci.
1: Verónica Ducci, caramba.
0: ¿Quién es que ha sido?
1: Que Verónica Ducci. Bueno, muchas gracias. Está participando Verónica Ducci. Vamos, una comunicación más, ya, una llamadita más. A ver, rapidísimo.

0: Y Nari Huanca. A ver, tenemos chance. Una más, ya. Una más. A ver, tenemos.
1: Buenas tardes.
0: Buenas tardes.
1: ¿Cómo le va, joven Poroto?
0: No puede participar usted. Muchas gracias.
1: ¿Por qué no?
0: Porque vamos a dar chance a otra comunicación. A ver.
1: Venga, yo también quiero pasarse
0: por
1: atrás.
0: Favor, don. Por favor, a ver.
1: Ya, no voy a sentar.
0: Ya un ratito.
1: No voy a sentar.
2: Son Durazno,
1: no sé. No voy a sentar.
0: Ya, anótale.
1: Adrián Gonzalo.
0: Ya, anótale, vamos.
2: Ya está.
0: A ver, buenas tardes. ¿Quién habla?
3: Hola, buenas
4: tardes. Cheos.
0: Hola, mi loca.
4: Para ver si.
2: Ya.
4: Si es que me pintan esa robita de arroz.
0: ¿Ya?
4: Porque mis niños no tienen que comer.
0: Ah.
4: Y mi esposo me ha ido dejando. Y quiero esa robita, por favor, cuchicheos.
0: Yeah.
4: Gracias, soy Patricia Argudo.
0: Patricia, no me llegó ni al clock.
2: Patricia.
0: Sí, ya notaste. A ver, tenemos chance para una más.
5: Ahí viene otra.
0: O vamos al corte. A ver, vamos ahí.
5: Está bueno esto.
0: Está como en feria.
2: Ahí tenemos otra llamada.
0: A ver, buenas tardes.
1: Buenas tardes.
0: Otra vez, Dios mío.
1: Ya me anotó.
0: Sí, ya está.
1: Pero me repítame el nombre.
2: Y a ver, ¿cómo se llama?
1: Pero usted diga si acogió el nombre o no.
2: A ver, ya, repita para apuntar la última vez. Ya.
1: Adrián Manzana.
0: Ya está. Vamos al corte, ya volvemos. Miras, porque usted puede llevarse.
5: Unita, vale.
0: Buenas tardes.
6: Hola, papi. Ayúdenme con esa robita de arroz que la necesito. Mi marido me dejó, mis hijas no tienen que comer. Ayúdame, Poroto, por favor.
0: ¿Cuál es tu nombre, princesa?
6: Soy tu papi chulo.
2: Tiene que tocar el club.
0: Sí, pero nombre, papi chulo.
6: Ay, no, después me van a conocer.
0: Por favor, dame tu nombre, mi amor.
5: Te echo agüita el Poroto ya.
0: Sí, estoy hecho gelatina, mi
5: ya
0: amor.
5: Ya voy, costó.
2: Está remojado ya el Poroto.
0: ¿Qué cortó?
5: Sí, le íbamos a dar el premio.
0: Qué
5: costó.
0: Bestia,
2: tiene que tocar el clock al Poroto.
0: Demasiado.
5: Ahí viene otra llamada.
2: Que le toque el clock, a ver.
0: Buenas tardes.
1: Vamos al corte,
0: ya volvemos.

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0: Vamos en este momento a regalar rapidísimo.
1: Vamos a hacer esto rápido, Martín. Ya, el que pega primero, pega dos veces. Y la primera persona que habló así medio alhaja fue el señor Marco Duchimasa.
0: Marquito Duchimasa,
1: reporte de sintonía, a ver si está ahí Marquito Duchimasa.
0: A ver, rapidísimo.
1: Un audio, Marquito, y la siguiente arrobita sería para Sandra Nariguan.
0: Ya, sí, los Nariguan, dos. A ver, ya, a reportar listo. Sintonía, rapidísimo.
1: Tenemos una llamada, a ver.
0: ¿Quién y si no reportan,
1: conteste.
0: A ver,
1: contesta
0: por ahí. Hola.
2: Buenas,
0: Pachonito, ganaste esa Switch de Asus.
2: Serio, no puedo creer.
0: Hoy te vendrás lunes porque no vas a pasar a llegar VIP 6 o lejos.
2: Ojalá bus avance y llegas.
0: Marquito, el lunes en horarios de oficina pase retirando. Venga en una camioneta porque es un quintal de arroz.
1: Que vea con su cédula. Ya.
0: Claro, con su cédula.
2: Muy bien.
1: Ya, hecho. Tenemos otra llamada.
0: Aquí en la radio, acá en las oficinas de la radio. Vamos, otra comunicación. A ver, revisamos. A ver,
3: buenas tardes.
0: Ya, no, amigo, espere, ya, deje. Los ganadores. A ver.
3: No vamos. Me gané yo.
0: No, se ganó.
1: No.
3: Revisa bien la lista.
0: No, no se ganó.
3: No está. Adrián Manzano.
0: No se ganó, señor.
1: A ver, tenemos otra llamada, ya, de una vez. Es de Sandrita, sí, señor.
0: A ver, buenas tardes.
1: Narihuanga, Sandrita. Hola, buenas tardes.
4: Buenas tardes.
1: ¿Quién habla?
0: Le hicieron reír al payaso.
4: Mata Fonso.
0: Bueno, le echo que es la ganadora.
1: Sí, no, okay, Sandrita.
0: Sandrita, lunes en horarios de oficina, por favor, ¿ok?
1: No se olvide traer su cédula, ¿ya? Ok, listo. Gracias, Andrita y Marquito Duchimasa, los ganadores de las arrobitas. Ya, gracias. Eso sería todo.
0: Bueno, ya. Vamos a casa. Dios
1: ya,
0: le pague.
1: Ya también.
0: Foroto, dices en la radio, dice por el. Sí,
1: no, vaya ya.
5: No, pero.
1: Vergel.
0: Tiene que retirar el saco de arroz de Quito.
1: Vaya, yo.
0: Tiene que ir a la costa, las apiladoras ahí.
1: Ya. Ok, ya listo, ya, no se obstruye. Bueno, se acabó.
0: Nos vemos, raza. Dios le pague.
1: Aprendido también a mandar mensajes, don Adrián. Bueno, muchísimas gracias. Les invito el día domingo, 18 horas. Sí hay programa Discópolis, ya está el pelo el amigo.
0: Ojalá.
5: Sí, va a venir, pero.
1: Sí. De mi parte, sí.
5: Ojalá no te caigas de nuevo.
1: Muchas gracias. Aquí nos acompañan, si os permite, en el cuchicheo. Próximo lunes, 15 horas, nos vemos. Topen, gracias. Chao.
0: Para estás buenito, ¿no? Señor Andrés Arroyana, Dios le pague.
1: Está buenito.
5: Nos vemos. Si Dios lo permite, el día lunes estamos por acá a las 15 horas en el cuchicheo. Ya se viene Chicha de Joda. Que tengas un excelente fin de semana.
0: Muchas gracias a todos los amigos. Gracias por su sintonía. El lunes regresamos. ¡Bye!

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0: semana. Se siente lo rico del viernes, ¿verdad? ¿Verdad, Pepita?
1: Sí, se siente lo rico de que te diga, mi amor, vámonos a un jacuzzi con un vinito y a pasar solamente los dos.
0: ¡Ah, caramba! Eso.

0: sin decirle tanto mi amor, yo le digo, vamos al jacuzzi a pasar bonita. No con un vinito, yo le compro la caja completa.
1: Ah, también, claro.
0: Y sí, para que vea que yo la trato así, como una mujer pura, casta y virginal, le llevo vino todavía de ahí de las hermanitas carmelitas.
1: Ah, sí, sí.
0: Sí, para que vean, ese tipo de vino le llevaría.
1: Y si sí le lleva Nutella. Sí, les ha puesto Nutella.
0: Sí, sí, sí. Bueno, usted me sale económico.
1: ¿Qué le suele poner entonces?
0: Sí, sí. No, no, no, con Nutella sí. Ya cuando la pobreza es extrema, ¿ya qué toca, pues?
1: ¿Qué toca?
0: Toca ponerle panela, pues, mija, ¿no? No hay más. Oye, no, no, no, es que ya se siente ya el viernes alegre tanto, así que yo todos los fines de semana me pongo el interior según lo que quiera, como el fin de año, así.
1: ¿Ya?
0: Sí, esa es mi cábala.
1: ¿Qué color?
0: Es mi cábala, por ejemplo, a veces me pongo que amarillo, sí, para el dinero, porque necesito dinero. A veces rojo, porque necesito amor. Pero no, no, este fin de semana ya ni amarillo ni rojo.
1: Entonces, ¿cuál va a ser?
0: Va a ser amarillo, azul, rojo, verde, piñatero.
1: Sí, no.
0: Va a ser exactamente color piñatero mi calzoncillo.
1: Ya. No, yo sí utilizo rojo para que me venga un buen amor.
0: Ay, no, el mío va a ser piñatero para que no falten los palos, mija.
1: Dios mío. Ay, ese bolito.
0: Ya toca, toca, toca.
1: Es que ya es viernes.
0: Sí, señor, como le toca a usted escuchar.

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2: Ya está. Ya te dimos gusto por un ratito. ¡Oh! 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
0: ¡Yahoo!
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0: favor, un recorderis para las mujeres.
1: Recorderis.
0: Por favor, a todas las mujeres, recuerden que si un hombre no le contesta el teléfono o lo apaga este fin de semana, es porque está leyendo la Biblia, hija.
1: La Biblia.
0: Sí, sí, sí.
1: Como todo santo.
0: Exactamente.
1: En casita.
0: Calle la boca. No, a veces leen fuera de casa, para no ser interrumpidos.
1: Se van a esconder en otros lugares a leer la Biblia.
0: Sí, yo estaba, por ejemplo, este fin de semana que pasó, yo estaba leyendo la parte de la Virgencita.
1: Ya, de la Virgencita.
0: Sí, sí, sí, sí. Sí, sí, es que somos sanos, puros, castos y virginales.
1: Así es. ¿Dónde va a encontrar un hombre fiel como Bolito?
0: Por eso, hoy tenemos que interactuar con nuestros oyentes.
1: Sí, así es.
0: Vamos a preguntarle a nuestros oyentes, hoy es viernes de...
1: Hoy es viernes de decir...
0: ¿Como para qué viernes de...? Exactamente.
1: ¿O qué va a ser? Claro.
0: Hoy es viernes como para farrear.
1: Hoy es viernes como para decir, mi amor, no voy a salir de casa, me voy a quedar durmiendo y total, se ha ido a ver con la otra.
0: Hoy es viernes como para decir, se me dañó el celu, por eso no pude contestarte.
1: Viernes como para decir, mi amor, se me acabaron los datos.
0: Sí, hoy es viernes como para decir, no había señal por donde yo estaba. Hoy es viernes como para decir, pero si era mi prima.
1: Eso.
0: Oye, tanto que no puedas ver bien.
1: Solo era mi amiga, una amiga más.
0: Exactamente. Hoy es viernes para decir, ay, sí, mi compañero, el piloto, y él es gay. Sí, sí, sí. Entonces, ahí está el ejemplo. Vamos a interactuar con todos nuestros oyentes y capaz de regalar. Regalemos una tortita.
1: Ya, regalemos de una vez. Aprovechando que es fin de semana, pero queremos que se reporten con el viernes. Sí.
0: Ya, regalemos una tortita gracias a nuestros amigos de Calidad Ambateña. Ya saben, allá en la 12 de octubre y autopista.
1: Hoy es viernes.
0: Una torta.
1: Como
0: hoy...
1: para comernos una rica torta.
0: Exactamente.
1: Un rico postre.
0: Hoy es viernes como para... que me partas la torta.
1: Esto. Hoy es viernes para que me hagas soplar la vela.
0: Exactamente. Hoy es viernes como para... ay, Dios mío, saborear tu palanqueta.
1: Dios mío, comerte esa empanada.
0: Hoy es viernes como para... que me regales la rosca de Reyes antes de tiempo. Sí, señor. Vamos a interactuar con ustedes. Vamos a enviar sus audios.

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0: lindo. Yo a la Tefita la escuché una vez dedicar esta canción. Yo no he conocido a nadie más dulce que tú. Era para un viejito que tenía diabetes.
1: Alice. Ay, no. Esas canciones son las que a mí me encantan.
0: Sí, sí, le fascinan. Vea, aquí tuvo que llegar Piloto DJ para complacerla a usted como le gusta.
1: Dije, póngame las canciones matadoras.
0: Dios mío. Nos pusimos así sentimentales, románticos.
1: Que se abra la vena.
0: Para que vean que aquí en La Chicha de Joda creemos en el amor.
1: Somos muy románticos.
0: Por supuesto.
1: Aquí somos románticos, fieles, trabajadores.
0: Exacto, yo amo a toditas. Y todas dicen que me aman.
1: Yo no.
0: ¿Y usted?
1: Yo no amo a todos, pero sí me aman.
0: Ah, sí, sí, sí. Me he dado cuenta. Sí. No, para que vean que mi amor es grande. Lo que pasa es que mi guacho es más grande, entonces. Pero usted tiene un corazón chiquito, pero como hinchado nomás. Sí. En mi caso es diferente.
1: Aquí hay bastante amor para dar.
0: Por eso, para que tenga buen amor, usted escuche. Escuche esta recomendación.
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0: Oiga, ¿y cómo no lo

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1: 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Así es, tiene que reportarse, mandarnos audios, mensajitos, en donde escucha la chismosita, y hoy sorteamos una deliciosa torta.
0: Caramba, y hablando de tortas y todo, ya un año. Sí, conociéndonos chévere con mi pan, un saludo muy especial para la gente de JN Carpentry, allí en Estados Unidos, escuchándonos a full sintonía, dice qué bestia gordo. Más de un año que ya nos conocemos, hace un año que quise pecar. Sí, pero ahí está José Luis. Apa, sí, sí, quiso pecar el muchacho. Yo como buen amigo le dije, no, no, hijo. Esa mujer no te conviene.
1: Ah, ya, ¿no?
0: Sí, sí. Casi paga impuestos el muchacho.
1: Así es, como buen amigo, ¿ah?
0: Exactamente, siempre.
1: Saluditos para mi querido Cris Naranjo, escuchando la programación. Bendiciones para los oyentes que están en Ricaurte, en las bombas de gasolina, mire, disfrutando a full volumen en este lindo fin de semana.
0: Oiga, y acá tenemos audio, a ver qué nos dice la gente, que ahí están esos saluditos, a ver qué nos dicen, qué nos dicen. A ver, tenemos el audio del 3374.
2: Buenas tardes, chismositos, aquí escuchándoles a full. Hoy es un viernes, si es que me regalan esa tortita para comer con Dani Tepita, ese rico pastelito. Saludos Bolívar, saludos Dani Tepita. Y si me pueden ver con la canción de Natalie, por favor. Qué éxito, es un lindo fin de semana.
1: Saluditos, dice, desde Long Island, disfrutando la programación y esa hermosa belleza natural. Dice, gracias, mi amor, por compartir las fotitos. A ver, póngale play a los audios. Hola, buenas tardes.
3: Hoy es viernes para tocar la guayabita con una guitarrita. Disfrutar de una tortita junto a la chismosita. Ah, sí. Saludos, saludos. Patricio Quispi, desde el sector de Michicata. Bien. Saludos a mi esposa, Maritza.
1: Bien. Bien, Patito, con rima y todo, ¿ah? Y ya le vamos a poner la guayabita. A ver, siguiente audio, buenas noches.
4: Buenas tardes, chicos, ¿cómo están? Hoy es viernes de una rica copita, de un chismecito y de un buen, pero buen desquite. Ustedes saben, Dani, ustedes saben. mi nombre es Paula Morachina, te me parece rica tortita.
1: Qué lindo.
4: Gracias.
1: Qué lindo. Viernes de desquite. Sí, Paulito, usted y yo lo sabemos.
0: Cuando quiera, no hay problema.
1: Cuando quiera, llámenos.
0: Nos vengamos.
1: De una. A ver, siguiente audio.
5: Muy buenas noches, Dani Tepita, Bolito Calderón, DJ Andrómeda. Yo reportando sintonía esta noche fría desde Texas, Connecticut. Que me complace con una canción, mi compadrito de Rockstar. Buena música, como siempre, sin adelante. Éxitos, gracias.
0: Eso, vamos a ver, siguiente audio.
1: Emily.
6: Chismositos, ¿cómo están? Buenas tardes, Dani Tepita. Todos los que hacen la chismosa, muy buenas tardes. Aquí llegando de mi trabajito y empezando a escuchar ese bonito programa y las bonitas músicas. Por favor, hagan lo máximo, pongan lo más bonito que pueda. Gracias, que tengan una linda noche. Voy a ver si me pongo a lavar. Digo, a lavar la ropa.
0: Entonces sería viernes de lavada.
1: Viernes de lavada y escuchando la
0: de lavada. A ver qué nos dice Javi Toledo.
7: Hola, hola, qué tal, muy buenas tardes, mis chismositos de chicha de joda, ¿cómo vamos, DJ Piloto? Hola, cuñado Bolito, hola, preciosa Dani Tepita, ese es mi cuñado Bolito, Dios mío, tanto que promociona helados Topsy y hasta ha hecho un Cuchopsy. ¿Cómo vamos, hombre? ¿Qué estoy yendo a Cuenca?
0: No, eso no es por culpa de los helados, no.
1: Entonces.
0: No. Eso es por culpa de la traición. Han golpeado mucho mi corazón.
1: Es verdad.
0: Por eso es. Oiga, yo tengo una pregunta.
1: ¿Ya?
0: Usar un baño público, ¿sí? Donde haces el 2. Imagínate. sin apoyar las nachas.
1: Ya.
0: Con el pantalón a media rodilla.
1: Uh-huh.
0: Sí. Una mano en la puerta.
1: Ya.
0: La otra en el papel.
1: Sí.
0: ¿Eso ya cuenta como yoga?
1: Sí, sí, cuenta.
0: Sí. Entonces estoy practicando yoga, señores.
1: Todos hemos hecho eso alguna vez.
0: Sí, señores.

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0: palpita a 104.1 por hora. ¡Sí! ¡Sí, señores! Dígalo, Tefita, dígalo, por favor.
1: ¡Qué lindo! Oiga, esas canciones están, pero uy, para correr y encerrarse en el cuarto, pero ya.
0: No. Quiero enviar un saludo muy especial. Quiero mandar un saludo muy especial para una niña que está cumpliendo años. ¿Ya? Sí, ahí está, para Ailina, que está cumpliendo 11 años. Allá en Guayaquil, está cumpliendo 11 años, está celebrándolo a lo grande. ¡Alina! Junto a la niña Karina, junto a la niña Jessica, junto a la niña Yesenia. Sí, junto a todas esas niñas.
1: Hola, familia.
0: A Jessica, ahí están todos escuchando la chismosa y celebrando esos 11 añitos. Dios mío, pura guagua nomás reunida. Son ahí, pura niñas, guagua.
1: Pura guagua.
0: Puras niñas.
1: Qué bonito, a todos los cumpleaños de este bonito mes también, que disfruten a lo máximo, acompañados pues de estas hermosas canciones.
0: ¿Sí? 11 añitos, ¿usted se acuerda cuando cumplió 11 añitos?
1: Ya, me acuerdo, bolita.
0: Caramba, no creo, Tefita. Si fue hace 11 años atrás.
1: 13, 14. Mi cumpleaños 13, si me acuerdo.
0: Por ejemplo, las mujeres siempre se acuerdan de sus 15 años.
1: Ah, sí.
0: Es algo imborrable.
1: Claro, eso sí.
0: Yo, por ejemplo, algo de los hombres, no nos olvidamos nunca de nuestros 18 años.
1: Sí.
0: Caramba. Horrenda paliza que me metieron en el cuartel, pues, hermano. ¿Qué te vas a olvidar?
1: Claro, los 15, cuando ya somos mayores de edad, pues son fechas muy especiales.
0: Exacto. Un saludo muy especial para todas esas chicas reunidas allí en Guayaquil. Un abrazo grandote. ¡Y que viva la cumpleañera! ¡Sí, señor! ¡Que la pasen súper chévere!
1: ¡Qué bonito! Saluditos a la gente de Sayousí, mi hermosa Micaela, que también está de cumple, 17 añitos. Bendiciones, mi hermosa. Dios la bendiga y que siga cumpliendo muchos añitos más de parte de toda la familia, que la quieren mucho, de parte de Sandrita. ¡Viva mi hermosa Micaela!
0: Oiga, y cómo no, hoy es viernes, como para...
1: ¿Para qué?
0: Como para celebrar el cumpleaños a lo grande.
1: Sí, por supuesto.
0: Así hayas cumplido el 11 de septiembre. Ya. Yo celebro hasta el 31 de septiembre y se me acaba ya.
1: Todo el mes.
0: Exactamente.
1: Pero antes, miren, tenemos buenas recomendaciones. 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
1: Así es. Saluditos para nuestros amigos que nos escuchan. Mire, en Nulti también están disfrutando, ya están de fiesta también. Y bonito, este fin de semana estaremos en Nulti también, el día lunes.
0: Caramba. Domingo y lunes vamos a estar allá en Nulti, así es que prepárense, señoras y señores. Se vienen grandes sorpresas. ¡Qué artistas que se vienen! Mejor dicho, no puede perdérselo. Imagínense, sí, ir a disfrutar a lo grande ahí en Nulti con nuestras amigas de Tierra Canela.
1: Gerardo Morán.
0: Caramba, Ivanita Peralta.
1: Claro, así es.
0: Con estos muchachos de los... Esos que son...
1: ¿Quiénes?
0: Caballos ñutos, ¿cómo es que se llaman? Los ponis.
1: Oh, sí, verdad.
0: Sí,
1: a corear todas sus canciones.
0: Ay, Dios mío.
1: Estamos invitados a disfrutar estas hermosas festividades con nuestra linda gente de Nulti.
0: Piloto, a ti de los ponis, ¿cuál es la canción que más te gusta?
2: Maldita.
1: ¿Qué cosa?
0: Maldita traición. Esa que dice, ponme los cachos, pero no me dejes. Y la condenada te dejó, pues.

0: puso los cachos y le dejó.
1: Sí, si no le acuerdes. Por eso le encanta esa canción también a Piloto, pues. Sí, okay. Lo que pasa es que siempre cuando traicionan a un hombre puro, fiel, casto y virginal, así como sí. El Piloto, uh-huh. Siempre se le queda marcado en el corazón.
0: Así es. Pero sí. Uno tiene que ser buena persona, buena mujer, y más le van a recordar.
1: Sí, pero aunque usted no crea, Tefita, mira, aquí está el Piloto, es un hombre sufrido. A él solo lo utilizan, nada más.
2: Ya nos exhibiste.
1: Sí, a él solo lo utilizan, nada más. Ay, así. No. Imagínate que una vez le preguntó una chica.
0: ¿Ya?
1: Le dijo, mi amor, ¿qué posibilidad hay de que pasemos esta noche juntos, disfrutamos?
0: Le preguntaron al Pilotito. Sí. ¿Qué dijo él? ¿Qué?
1: Y ella le dijo, pues, el 0%.
0: Dios mío, no.
1: Después le dijo, mija, ¿y si vengo con una Ford 150?
0: ¿Ya?
1: ¿Sí? ¿Qué posibilidad
0: allí
1: habría?
0: Sí.
1: Ahí dice un 100%.
0: Allí sí.
1: Dice,
0: allí
1: qué desgraciado es el concesionario, no me ha mentido. Bien dijo, que de 0 a 100 en 5 segundos. Eso. En 5 segundos.
0: Eso. Como tiene entonces, que ser.
1: Entonces ya sabe, Pilotito. Vamos a continuar, señores, aquí en La Chica.